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3: Es la hora 21. 3 minutos.
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0: Es la hora 21. 30 minutos.
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6: Es la hora 22. Un minuto

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0: Es la hora 22. 34 minutos.
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4: Es la hora 23. 4 minutos.
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0: Es la hora 23:31.
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2: Es la hora cero. Un minuto.

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0: Es la hora 0:34 minutos.
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6: Es la hora 1.

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0: Es la hora 1:31.
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6: Es la hora 2. Un minuto

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0: La hora 2. 30 minutos.
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6: Es la hora 2:59 minutos.

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0: que es la hora 3:34 minutos.
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6: Es la hora 4.

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0: Es la hora 4:33 minutos.
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6: Es la hora 4:59.

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0: Es la hora 5:31.
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6: Es la hora 6:02.

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Me gustaría que se escucharan un poquito más las guitarras que suenan tan bonito. Al menos aquí arriba se oye un poco. Vamos a tocar una chamarrita que tiene unos cuantos años y que se titula Pa'l que se va.

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1: Muy bien, muchachos. Bárbaro. Muy bien, muy bien.

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0: Es la hora 6:31.
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está circulando por correo electrónico una carta abierta escrita por Chicha Mariani, una de las fundadoras de Abuelas de Plaza de Mayo, una carta abierta dirigida a su nieta. En ese correo solicita que el correo sea repicado. Nosotros, con esta canción, intentamos llegar al lugar en donde se encuentra la nieta de Chicha Mariani.

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6: Es la hora 7:01.

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0: Es la hora 7:32.
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Tengo el apodo que tengo, por costumbre, por cariño o por la honra de tenerlo, que en el Río de la Plata se lo apoda sin remedio al de origen español.

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1: Atención a todos. Es con enorme satisfacción que Adempu y Alfredo Zitarrosa adhieren para otra fiesta memorable con todo el estoicismo de ustedes el próximo viernes con los Olima aquí en la Olímpica.
2: Vamos,

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6: Es la hora 8.
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0: Muchas gracias.
1: Parece cosa de locos que nos vengan a cobrar los que nos deben la sangre, la tierra, el oro y el pan. 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

Otra canción de Mario Carrero, una milonga que se titula El corazón de mi pueblo.

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0: Es la hora 8:31.
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4: Yo no sé quién fue el ensayista, creo que francés, que dijo que toda criatura humana es un ser político. Yo creo que soy un ser político, de cualquier manera y en cualquier circunstancia desde que era chico. Por infaltables razones en la vida de los humildes, posteriormente por convicción. Y en la actualidad, por esas dos razones sumadas. Y yo diría por una tercera razón, que es la de deberme, ahora más que antes, por lo menos a una cierta parte de mis semejantes, que como ustedes ocasionalmente vienen a escucharme cantar. Voy a cantar un gato que me pertenece, que tiene aquel sentido político, aunque un poco velado por la metáfora, y que se llama Gato de las Cuchillas. Cuando yo menciono a tanta gente de 33, me anticipo a pensar, las personas se imaginan que yo soy allá. Voy a nombrar a otro autor de 33. Es que ha dado tantos que siempre hay que nombrar ese departamento, por lo menos desde hace unos 5 años. Me refiero a Octaquio Sosa, intérprete.

0: un aplauso que él se merece, intérprete y autor en ambas dimensiones, es excelente. Que compuso un gato que se llama Testa.
1: Y todos los sábados, éramos chiquititos, y todos los sábados a las 7 de la tarde, aquel trencito pasaba frente a la casa del niño, cargado de chircas, leña y carbón. Ese carbón y esa leña, esas chircas con los que el lunes a la madrugada, o sea, el domingo de noche, la madrugada del lunes, se encendían las calderas de la fábrica. La casa del niño era enorme. Una casa enorme que terminaba en un fondo y el fondo terminaba en un corralón. Nosotros entre los eucaliptus en ese fondo jugábamos en el sub y baja, en el tobogán, en las palomitas, y ahí pasábamos el tiempo. Éramos los hijos de las obreras que desde los 40 días hasta los 6 años de edad hacíamos turno de 12 horas esperando a mamá. Todos los días, todos los sábados, a las 7 de la tarde, aquel racimo de chiquilines chiquititos coreaba a media lengua el paso de la trochangosta del trencito, trepados al cordón, al portón de rejas que nos defendía de la libertad.

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5: Es la hora 9.

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1: O por la religión.

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0: a los que no dudaron que el camino era este, a los que lo eligieron, a los que en él quedaron desangrados o fueron fusilados a mansalva, a los que están, estamos prisioneros, a los que tienen pardas cicatrices de plomos oficiales, a los rostros imberbes, a los ojos abiertos, a las manos de luz con buena puntería, a los que cada día son más, a los que luchan porque el hombre se vuelva una vendimia, a los que sufren, aman y combaten, a los que colonizan los desiertos fertilizando hijos, a los que no se puede nombrar por un decreto, a esos compañeros de la estrella. La victoria de todas las victorias, la cosecha de todas las cosechas, a libertad, a pólvora, a firmeza, a coraje, a conciencia, a metralleta. Que yo pueda decirte, soy digno de tu nombre, y vos puedas decirme, te comprendo.
1: Tal vez, todos estos años de andar madreándome, de andar haciendo hasta lo imposible por tu único hijo, tendrían que haber sido mejores, más dados a la risa y no al llanto, más a la felicitación que a perdonarme. Pero fueron así como se dieron, como crecí, viví, como aprendí de vos que la ternura redime las angustias. Y aprendí en expedientes que los jueces no perdonan a nadie el crimen de pensar, de creer en el hombre, en el amor abierto, total, indoblegable. Por esa libertad que tantas veces tuvimos como tema en sobremesa, y por esta locura de vivir combatiendo a las cosas absurdas, las cosas horrorosas, la traición, la mentira, el hambre, la injusticia, por borrar esas cosas indeseables,

sentir el odio, por amar demasiado. Hoy cambiamos palabras y sollozos, dos veces por semana. Hoy me custodian perros, hoy me encierran a rejas y cerrojos. Hoy me aprisionan, como si fuera posible aprisionar el aire. Hoy es el tiempo, madre, de estar entre estos muros que levantaron otros. Los cobardes, los que temen la luz y las palabras, los que creen que así salvarán el pellejo, el miserable pellejo que ocultan con corbatas, con trajes, con anillos, con leyes, con sicarios. Hoy estoy prisionero, madre. Y el hoy pasa. Se está gestando a fuerza de coraje un mañana tan grande, tan claro, tan hermoso, que aquella libertad de sobremesa será una libertad de manos juntas, sin madres con dolor, sin hijos presos, sin novias clandestinas, sin tristeza. Entonces, solo entonces, yo habré cumplido mi tarea y te podré abrazar, libre, contento de haber llevado la vida que me diste hacia el hombre nuevo.

0: Es la hora 9:31.
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1: Es la hora 10.

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0: Buenos días.
1: Bueno, muy buenos días. Estamos otra vez acá con este programa que tanto queremos. Estamos con Lucía. Decí hola, Lucía. Estamos con Kevin.
2: Hola.
1: Y bueno, nada, con la profe, la ¿cómo es?
2: La productora.
0: No, la productora es Lucía.
1: Bueno,
0: no,
1: la productora
0: yo soy la conductora.
1: Lucía,
0: bueno, yo soy una co-conductora.
1: Eso. Y bueno, nada, tenemos algunas noticias para compartirles. Así que bueno, arrancamos con alguna noticia.
0: ¿Arrancamos con el cafecito?
1: Sí, arrancamos con el cafecito.
0: Muy bien.
1: Ok, bueno.
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0: En la premier de la Odisea, o como llevar un traje minimalista a la perfección. El actor ha acudido al estreno de La Odisea en Nueva York con un traje que reinterpreta por completo la sastrería clásica. Tom Holland no tiene nada fácil desde hace años, y no lo decidimos solo por papeles que ha tenido que interpretar, sino también porque desde 2017 ha tenido que compartir giras promocionales con Zendaya, reina indiscutible de todas las alfombras rojas. No sabemos si esto ha supuesto cierta presión para él, pero definitivamente hemos de tener que admitir que con el paso de los años hemos visto un gran salto cualitativo en sus looks.
1: Se creó un día para concientizar sobre los jóvenes desempleados. 15 de julio, Día Mundial de las Habilidades de los Jóvenes. En 2014, la ONU se dio cuenta de que los jóvenes tienen casi 3 veces más chance de quedar sin trabajo que los adultos. 65 millones de jóvenes en el mundo están desempleados hoy. Y se advierte que el 39% de las habilidades claves van a cambiar antes de 2030. La educación todavía no encontró cómo seguir el ritmo de los cambios de la tecnología y el mundo laboral. La ONU se creó esta fecha porque el mundo del trabajo cambió más rápido que los sistemas educativos. Si los jóvenes no tienen las habilidades en el mercado, piden quedar afuera. Solo 1 de cada 7 graduados se siente realmente preparado para trabajar con inteligencia artificial. En el 2026 el lema es Habilidades para un futuro compartido, con foco en lo digital, lo crítico y lo humano.
2: Choque. Yo hablo de la persona que se pegó 36 iPhones en el cuerpo.
3: Sí.
2: Sí, está. Se pegó 36 iPhones en el cuerpo y planeaba contrabandearlos en Buenos Aires. Para Buenos Aires. Qué buena idea, ¿no?
0: Sí, yo creo que sí.
3: Qué ocurrente.
2: Sí.
0: Igual es como, siento que es una buena idea, pero creo que la persona tiene como mucho valor, porque es peligroso también. Es como algo que lo tenés que pensar dos veces, siento.
2: Claro, lo tenés que pensar dos veces y buscar si eso puede ser detectado por detectores de metales.
0: Y qué locura también, ¿verdad? Cada uno sabe lo que hace.
2: Cada uno hace con su plata lo que quiere.
0: Bueno, después tenemos el Viernes Negro, que una meteoróloga detalla cuándo y cómo será el núcleo.
3: Ay, yo pensé, cuando le dijiste que era Black Friday, los descuentos que hay, tipo...
0: No, esto es por el clima. No, profe, pero está bien.
3: ¿En serio va a ser un viernes?
0: Sí, se ve que hay fuertes tormentas. Igual sabés que no sé si crear tanto en el tiempo, porque decían hoy que iban a haber unas tormentas por la madrugada y...
3: No hubo.
0: Yo me desperté a las 6:30 para ir a la gimnasia. Y yo estaba re dormida, viste, idiota. Ahora llueve, truena, me quedo calentita en la cama y no me
3: el profe ahí deseando que lloviera.
0: Sí, pero bueno, está. Pero está, sí, se alerta que va a ser un clima con muchas tormentas, con muchas lluvias, granizos también. Sé que va a ser un viernes horrible.
3: No, es que ha estado re caluroso, ¿no? Para el clima que ha venido.
0: Sí.
3: O sea, ayer y hoy estuvo divino.
0: Sí.
3: Primaveral.
0: Sí, es como raro porque como que el verano siento que... No sé si se va a cortar o capaz que
3: se va a alargar, capaz.
0: Sí, viviendo diferentes etapas. Porque yo siento que en otoño ya estábamos un poco en el verano. Siento que como que se va a cortar ahora por eso. Iba a arrancar la primavera un poco antes.
3: Claro, eso. Dicen que el invierno va a ser más corto, es verdad, eso sí.
0: Bueno, Lu.
1: Hasta 45% de los riesgos de demencia se pueden prevenir. ¿Qué es la demencia? Enfermedades cerebrales que afectan la memoria, el pensamiento y la capacidad funcional. Es séptima causa de muerte a nivel mundial. El peso del problema. 57 millones de personas viven con demencia en el mundo. 10 millones diagnosticados nuevos cada año. Alzheimer, 70% de los casos. Pero acá viene lo importante. No es imbatible, inevitable. La buena noticia, el 45% depende de vos, aunque no hay cura, si hay prevención,

0: Factores modificables. Los hábitos que sí puedes cambiar: no fumar, reducir alcohol, movimientos físicos, controlar presión y glucosa. No es magia, es ciencia.
1: Bueno, después tenemos que buscan instalar los juicios por verdad. Un proyecto de los senadores del Frente Amplio busca establecer juicios por la verdad. Estos no implicarían procesos penales, sino esclarecer las violaciones a los derechos humanos. Según publicó La Diaria, el proyecto priorizaría aquellos hechos que constituyen crímenes de lesa humildad, desapariciones forzadas, torturas y otros graves delitos que marcaron la historia nacional. ¿Tenés alguna otra?
2: Hola. Creo que tenía el micrófono apagado.
3: No,
1: se escucha. Pero, habla nomás.
2: Me voy a pasar una noticia, pero no entiendo nada. Sobre... Buscan instalar los juicios de la verdad. Ya lo leíste, era eso. Entonces no tengo más nada. O sea, lo del iPhone... Todavía no dije que le dieron 12 meses.
1: Sí, igual podemos debatir un poco estas noticias. Podemos profundizar más de lo que pensamos y cosas así. Por ejemplo, de los 16... ¿Cuántos iPhone eran?
2: 36.
1: Bueno, eso es como... Siento que es como una persona que no está muy bien en sus cabales. Porque yo creo que una persona racional no haría la locura.
4: Andás a ver, capaz que ya ha pasado gente con esa cantidad de iPhone.
1: Sí, igual se ve, capaz que tuvo mala suerte. Capaz que, por ejemplo, sí, otra persona lo hace y pasa tranquilamente, pero se ve que no era su día de suerte. Y bueno, gente, cosas que pasan. Lu, ¿algo para decir, para comentar al público?
4: Que se tire un iPhone para acá, para la vuelta.
1: Sí, che, y que caigan iPhone del cielo, no sé, pero traete acá. Todos somos unos pobres. No, mentira, hablo por mí,
4: Yo lo que no entiendo es, tipo, ¿por qué
1: tanto
4: es más
1: iPhone?
4: Barato el iPhone acá en Uruguay que en Argentina? O sea, eso me llama la atención.
1: Me parece que lo bueno, maximizan si lo está, mucho,
4: lo
1: me
4: está
1: parece.
4: Contrabandeando era porque los iba a vender allá.
1: Igual, no sé. Ustedes, hablando de iPhone.
4: Capaz que venía del Paraguay, no sé. No sé. Está.
1: ¿Ustedes les llaman la atención los iPhone?
3: No.
1: A mí, ¿sabes qué? Sinceramente, a mí no me llama la atención porque... No sé, siento que es como algo por moda. Siento que la gente es como, bueno, tengo iPhone, no tengo para la recarga, pero tengo iPhone. Siento que es como muy... Siento, pará. Siento que es como... O sea, hay gente que lo tiene porque realmente le gusta y eso está perfecto. Pero a mí lo que no me cae, porque acá voy a decir lo que no me cae, porque yo soy sincera y de frente... A mí, que hay gente que lo tiene solo para... Así, para decirte, che, tengo iPhone, pero ni siquiera les gusta a veces.
4: Claro, es
1: o sea,
4: un
1: lo
4: signo
1: tienen por
4: de
1: presión
4: status,
1: social, claro.
4: Es un signo de estatus.
1: Claro, porque, por ejemplo, si vos me decís, bueno, tengo iPhone porque soy re fan, me encanta la cámara, me gusta esto, te entiendo.
4: Ese
1: y
4: es
1: me
4: mi
1: pongo
4: caso.
1: Contenta, claro.
4: Yo tengo iPhone porque lo uso, realmente el celular lo uso para trabajar
1: claro.
4: Y está, en mi área es el audiovisual, o sea que...
1: Sí, necesitas, pero a mí no me cae la gente que lo usa solo para esto, como para
4: alardear,
1: engrandecerse,
4: alardear, sí.
1: Porque está perfecto que tengas iPhone, si lo conseguiste trabajando, si te lo regalaron, de la forma que lo tengas está perfecto, pero no podés, por tener iPhone así, por presión social todavía, creerte más que uno que no tiene iPhone. Si te gusta tu iPhone, perfecto, te respeto. Pero no vengas acá a presumir algo que vos lo tenés por presión social. Disculpame, mamurreta. Listo, chao. Hoy viene polémica.
4: Está genial, Sofía.
1: Sí, bueno, amores, es eso.
4: Bueno, ahora todo el mundo con miedo a decir que tiene iPhone.
1: No, si les gusta el iPhone, está perfecto. Pero lo que quiero decir que les guste de verdad. O sea, si me vas a mostrar tu iPhone, que te guste.
4: Bueno,
1: pero
4: hay gente igual que
1: eso.
4: Le gusta la tecnología. O
1: eso
4: sea, que,
1: bueno.
4: Que como que le gusta en serio, así como que disfruta del aparato tecnológico, ¿no?
2: Del aparato.
4: Más que de las herramientas que pueda llegar a tener. O sea, mi hermano es una persona de esas que le copa mucho, tipo, todo lo que es nuevo, lo última generación. A mí la verdad
1: claro,
4: que el iPhone...
1: son como fans de... ¿Viste la gente que... no sé, sale, no sé, un perro pintado de blanco y en realidad es negro y ellos ya quieren comprarlo, ¿no? Tipo,
4: claro, amigo. Sí, claro, es ese tipo de personas que le gusta como lo novedoso. Sí. Es verdad.
1: Eso está bueno igual.
4: Está bien.
1: Si lo disfrutan realmente y no por presión social, está muy bueno.
4: Sí. Hay gente muy tecnológica, o sea, como que tiene, yo qué sé, cosas tecnológicas en la casa, que yo pienso, pa, re el pedo, pero bueno, esas personas lo disfrutan. Yo también.
1: Pero bueno, escuchamos, pero
4: no juzgamos. No, juzgamos, escuchamos y juzgamos.
1: Ok. No, o sea.
4: Kevin, ¿qué ibas a decir? Dale.
2: Yo nada.
1: No, si querés decir algo, decilo, porque acá nosotros nos matamos. Bueno.
4: Acá respetamos mucho la opinión de los varones. Arre, ya.
1: En realidad, de todas las personas.
4: No, fue un chiste. Sí, un chiste porque, no, como somos tres mujeres versus un varón.
2: Versus.
4: Versus, no. Más.
1: Está, pero después capaz que cae Martín, profe, no será.
4: Está, pero Martín está en la línea ahí, en el límite.
1: Bueno, está, vamos a seguir. ¿Tenés alguna otra noticia, Lu?
4: ¿No? Yo tengo una noticia, pero les va a aburrir, es muy larga. Así que.
1: Bueno, no, pero si querés decirla.
4: Se la paso por WhatsApp. Resumiendo. Bueno, un proyecto impulsado por el gobierno argentino reabre el debate sobre la propiedad de las tierras. El Senado argentino debatirá este miércoles la iniciativa de inviolabilidad de la propiedad privada, promovida por el oficialismo. Organizaciones sociales y ambientales advierten que el texto podría modificar el régimen que limita la compra de tierras rurales por parte de los capitales extranjeros. En medio de la expectativa por la semifinal entre Argentina e Inglaterra, el Senado tiene previsto tratar el proyecto de inviolabilidad de la propiedad privada, una iniciativa impulsada por el gobierno nacional que generó cuestionamientos de organizaciones feministas, ambientales y de derechos humanos por sus posibles efectos sobre la regularización de la propiedad de la tierra. Entre quienes manifestaron su rechazo se encuentra Feminacida, un colectivo de comunicación feminista que en los últimos años incorporó su agenda debate sobre extractivismo, ambiente y soberanía a través de una campaña difundida en las redes sociales. La organización advirtió sobre el tratamiento legislativo del proyecto, que llamó a prestar atención a una discusión que entienden que tener consecuencias sobre el acceso y el control de los bienes comunes. Según el colectivo, la iniciativa promovida por el ministro Federico Sturzenegger, contempla la derogación de la ley de tierras, la normativa que desde el 2011 establece límites a la adquisición de las tierras rurales por parte de las personas y empresas extranjeras. De distintos espacios críticos, el proyecto sostiene que este cambio abriría la puerta a una mayor concentración de tierras y el avance de capitales privados sobre territorios que incluyen recursos estratégicos como bosques nativos, ríos y acuíferos. Un proyecto impulsado por el gobierno de Milei reabre el debate sobre las propiedades de la tierra en Argentina. Entonces, en cuestión, ayer jugó Argentina e Inglaterra y bueno, vieron que después hubo como una manifestación también, o sea, del público y de los jugadores. Pusieron un cartel que decía las Malvinas son argentinas.
1: Sí, porque viste que, o sea,
4: y a todo esto se estaba votando esta ley que realmente lo que hace es permitir a los extranjeros tener más tierras en Argentina y pasar por encima, por ejemplo, de los pueblos originarios y demás. Entonces, qué hipocresía todo.
1: Qué hipocresía todo.
4: Son
1: unos hipócritas.
4: La verdad.
0: La FIFA dijo que no se podía entrar con banderos.
4: Y bueno, lo que pasa es que está bueno porque lo hemos hablado acá y es que el fútbol trasciende la política, o sea,
1: para mí la FIFA está comprada.
4: Sí.
0: Por Argentina.
1: Está recomprada porque vos te das cuenta del trayectorio de los partidos del Mundial para Argentina y estuvo recontra comprado.
0: Pero, ¿caro?
1: Oh, no, y cosas para, ¿no?
0: Está representando a Sudamérica.
4: Yo igual creo que nosotros, ahí va, Sudamérica tiene que estar tipo como apoyando, claro, el único país que nos representa. Pero
1: si no fueran es tan difícil.
4: Exacto, es difícil.
0: Es que son muy agrandados.
4: Los jugadores.
1: O sea, a ver,
0: no todos los argentinos.
4: No, todos no. No es que lo decimos. Chino y Dani son lo más.
0: No, me caen.
4: No, mentira.
1: Yo no soporto al Dibu. Es un gran arquero, pero
4: no lo puedo ver, te juro.
1: Porque, a ver, hay que reconocer que tienen buenos jugadores, hacen un gran equipo, pero me parece de más el agrande que tienen.
4: Y los periodistas, o sea, ustedes escuchan el relato y es tipo, esto es Argentina, o sea, tipo, ¿entendés que, vos, paren, basta, un poco de humildad necesitan?
1: No, Sí, un poco tiene las nubes allá arriba. Ojalá sí, que España no. Los agarre.
4: Y los agarre. No, yo no deseo eso, pero sí desearía

0: tipo, que loco, el país se está cayendo a pedazos, ¿entiendes? O sea, sí, no estén como, ay, está todo bien, somos los mejores del mundo. O sea, claro, no son los mejores del mundo, loco, miren para el costado.
1: No, y hay gente en Argentina que necesita, o sea, está viviendo en una pobreza extrema y están tan enfocados en el mundial que no se dan cuenta que hay gente que la está pasando mal de verdad.
0: Y por detrás del gobierno votando leyes que los perjudican, sobre todo al pueblo original.
1: No, ¿vale? Y el gobierno argentino, que desde hace muchos años viene siendo un fraude.
0: Vale, se puso muy fuerte. Hoy no censuran, chiquilinas. Hoy no dan debajo del programa. Bueno, pero no importa.
1: Hay que respetar igual las opiniones de los demás.
0: Qué bien que tengo para decir Argentina.
2: Yo no.
0: Esa buena.
1: ¿Apoyás?
2: Y la verdad, yo no sé si Argentina compró el mundial porque no tiene para eso, ¿viste? Pero es que yo no sé mucho del fútbol, yo no miré ningún partido de que empezó el mundial.
1: Claro, no te gusta.
3: ¿Uruguay tampoco?
2: De Uruguay tampoco.
1: No, igual, de Uruguay fue.
0: Aguante Kevin, el anarquista del fútbol.
3: ¿Vos miraste Uruguay?
0: Obvio.
3: Ah, ¿lloraste cuando acá afuera?
1: Yo como puteaba a Bielsa.
0: No lloré porque León, mi hijo, lloraba y yo
1: le iba a demostrar
0: que también me daban a llorar. Pero igual no lloré, o sea, dije, bueno, está.
1: A mí me dio rabia porque antes del gol de España tendrían que haber cobrado la falta que le hicieron a Manu Ugarte. No la cobraron.
0: Miren, a mí me dio tanta lástima a Muslera que yo lloré por él.
1: Oh.
0: O sea, al otro día pensé, le voy a escribir un mensaje, rechota yo, por Instagram.
1: le
0: voy a decir que yo lo apoyo, que está. O sea, todos tenemos errores, todos tipo. Y bueno, todo lo que haber sufrido ese tipo.
1: ¿Le escribiste o no le escribiste?
0: No,
1: ay,
0: me quedó en el debe. Pero Muslera, si me estás escuchando, yo.
1: ¿Ah? Yo Muslera, profe, no nos escucha ni tu marido. Y
2: no. Ay, Dios.
0: Bueno, no tengo marido, vos. Primero.
1: Tu pareja.
0: Mi pareja, mi compañero de vida.
1: Profe, ¿tus hijos a veces nos escuchan o no? Bueno, sí, o sea, son re chiquititos, pero está.
3: Y nosotros hablamos cualquier cosa.
0: No escuchan.
1: No, profe, un día traelos.
0: Esta tarde voy a traer a Sol.
1: Ay,
0: ah,
1: yo no
0: gracias,
1: lo puedo ver. No puedo ir a Sol.
0: Ay, sorry.
3: Me
1: vas
3: a
1: traer
3: de mañana.
1: Profe,
0: traerlo
1: de mañana.
0: No, de mañana duermen. Amor, duermen. Se despiertan a las 11 de la mañana.
3: León, porque es el único que le caigo bien. Es un amor conmigo.
0: Sí, la amo, Ana Lucía. Tenés que ir un día a cuidarlo.
1: Yo voy a cuidarlo. Yo te ayudo.
0: Y yo me voy. Ay, re. Está el fin de semana, hecho. Contratadas.
2: Bueno.
3: No puedo, tengo ensayo.
0: Bueno. En fin, cerramos cafecito, empezamos con.
3: Yo tengo otra noticia.
1: Bueno.
0: Ah, perdón.
3: Yo tengo otra noticia.
0: La única responsable del equipo, chiquilina. Quiero que sepan.
2: Sí, sí.
1: Yo me enfoqué más en perspectiva, profe.
0: Perdón, Sofía.
1: Viste,
0: perdón.
1: Me rompiste el corazón.
0: No, perdón. Mala mía. No.
3: Cambiate taller.
0: No.
3: Tiene favoritismo.
2: Yo quería discutir.
0: No. Ay, yo quería discutir.
2: Yo quería discutir y hablar sobre.
1: ¿De qué?
2: El 36.
3: Bueno, hablamos.
1: Pará, si querés decirlo, habla.
0: ¿Qué no, tenés para decir de los 36 iPhone que se te ponen en
1: cuenta? ¿Te sorprendió?
2: No, me sorprendió.
0: Yo necesito, tipo, ver como una foto, aunque sea de la IA. Tipo, a ver, le voy a pedir cómo se vería una persona con 36 iPhone pegado en el cuerpo.
2: Pero eso se puede identificar con la máquina de.
4: Lo voy a hacer, Brice. Voy a crear una imagen.
2: Va a crear una imagen. Y la mostrás ahí por audio, la imagen.
1: Pero al menos que nosotros veamos la imagen. Después, igual, profe, la imagen la subís por las historias de Instagram.
0: No, porque no puedo, porque es una noticia real. Pero es un prototipo, o sea, me la va a crear la.
1: Nos denuncian, profe.
0: Claro, no.
3: Es plagio.
0: A no ser que alguien lo suba.
1: Primero.
0: No, sí, como en.
1: ¿Qué?
0: Que lo captemos o lo agarremos de otra.
1: Y otra red, ponía.
0: Ahí va, exacto. Algo anónimo. Pero esperen, mientras la IA.
1: En vez de sacamos el nombre de la voz del 3, ponemos anónimo.
0: No, la IA es tan graciosa. ¿Ustedes han usado la IA del celular? ¿De WhatsApp?
3: Sí.
1: Sí, la meta IA.
0: Está toda tomada. Les voy a mostrar el chat que tengo con ella. Yo pidiéndole que me. Ay, no, pero hay fotos, Ulises. ¿Hay fotos?
2: Sí.
1: ¿En serio?
0: Sí. No está mal,
2: ¿Cómo que no está mal?
0: No sé.
1: No sé.
2: Ninguno de los 35.
0: Parece como un robot. Ahí va, Lucía ya lo tenía. Se las pasa.
3: Eso me hizo la vida,
2: ¿vale? Ah, sí.

0: la real, a ver cómo se ve. Sí, se.
1: Este, esta es la real, me parece.
0: A ver.
1: ¿Se las paso por una vez, para ver una vez?
2: ¿Lo que es?
3: No, no, para que quede, para que quede.
2: Ser un señor.
0: Para que quede, profe. Plata. Si no vamos a hacer nada con esa flow, con esa foto.
3: Estica, no más.
1: No. ¿Qué iPhone serían? A ver si se dan cuenta. Ah, son todos los mismos iPhone.
3: ¿Qué iPhone es?
1: No sé.
2: Sí, su amigo.
3: Caminaba re duro.
0: Para mí.
1: Eso, o sea, era obvio.
0: Para mí son, esos pero... iPhones son robados. ¿Qué querés que te diga? Para mí son
2: para
0: robados.
2: Para mí esos iPhones son chinos.
0: ¿Son qué? De Temu. No, igual dicen que la... Che, ¿qué opinan de las cosas de Temu?
3: Ey, son la ropa es re buena calidad. Igual te lo deja todo en la aduana, porque yo gasté 3.000 pesos dejo todo en la aduana Temu.
0: Yo no, nunca compré nada de Temu.
3: Yo sí, me encanta gastar plata.
0: Porque no me quería arriesgar.
2: Nada, pero sí llega. Mi hermana compró con Temu. No me acuerdo.
3: ¿Vos encargado por Temu?
1: Yo no, nunca.
0: Bueno.
3: Ella tiene
0: pasamos.
2: Ya pasé,
0: ¿hay otras noticias?
3: Yo tengo
0: otra
3: noticia. No, bueno, me dejo leer mi noticia habla. Importante. Dale, la habla. FIFA.
0: Ok, dale. Te escuchamos.
3: ¿Puedo hablar?
1: Sí, habla tranquilo.
3: Ah, gracias,
0: lo vi. Amamos.
1: Bueno, el recreo.
3: Podemos salir a recrear.
1: No. Solo saludan así con cara de simpático. A ver si alguien quiere venir a que hagamos una entrevista.
3: Anda a invitar a alguien, Sofía, para que hagamos una entrevista.
1: Miren que se ponen re incómodos. Saluden y hagan así como vengan. Miren. Se ponen re incómodos.
0: Nos odian. Ay, eso es porque son unos raritos y no tienen comunicación.
1: No, los raros somos nosotros.
2: Nosotros somos los raros.
0: Profe, no.
1: Allá está Lauti. Lauti sí le gustaría venir, pero bajó como loco.
0: Profe, los raros no somos nosotros porque nosotros socializamos con otras personas. Ellos no.
1: Con personas raras, que somos nosotros.
0: Y bueno, pero tenemos personalidad, no como ellos.
3: Ay, sí, hola, vengan.
1: Eso sí. Intentando hacer una entrevista a alguien.
0: Lucía,
2: Profe, si me das 5 minutos, yo traigo.
1: Dale, anda. Pero mientras Lucía va a leer la última noticia de Cafecito.
2: Yo obligo a alguien a patadas aquí.
1: No, con cariño.
3: Con amor.
1: Bueno, dale. Y le preguntamos qué piensa sobre los 36.
3: Está. No me interrumpas.
1: Dale, va.
3: Me subí a la música. Está ahora mi vergüenza.
1: Dale, Lucía.
0: Lucía, esa boba.
3: La FIFA analiza que el próximo mundial se juegue con 64 selecciones. La FIFA abrió el debate sobre una nueva ampliación del mundial y analizará la posibilidad de que la edición de 2030 se juegue con 64 selecciones. 16 más que las 16 más que las previstas para el formato actual. El presidente del organismo, Infantino, confirmó que la propuesta será evaluada una vez que finalice el mundial 2026. Según explicó, la idea busca darle más oportunidades a países que vienen creciendo futbolísticamente fuera de las potencias tradicionales. El Mundial es para todo el mundo, no solo para Europa y Sudamérica, afirmó Infantino al defender una competencia con mayor participación de selecciones de distintas regiones. Está listo.
1: Muy bien.
3: Peleado bueno. Por la noticia.
0: Bueno.
1: No, está bueno que haya más países. Ellos venden más, cuanto más abarquen, pero bueno. Pero está bueno igual que, sobre todo África, puedan participar y demostrar sus habilidades.
3: Tienen que hacer un mundial femenino igual.
1: Sí, hay.
0: Sería bueno hacer...
3: El año que viene.
1: Bueno, el año que viene estamos ahí, nos juntamos a mirar los partidos.
0: Está. ¿Sí? En la casa de la profe.
1: En mi casa. Obvio. Hecho.
0: O sea, los alumnos llevamos la comida y las cosas.
3: No.
1: Amo.
3: Hacemos piso a la casa de la
1: profe. Ahí viene Kevin con varias personas.
3: Con Mateus.
1: Ay, Mateus.
0: Puta madre,
1: éramos. Lo decía en vivo. Bueno, en fin. Pongo música. Chau.
3: Chau.
1: Cortamos transmisión.

0: La tarde, que no ha venido porque se está haciendo el vídeo. No, antes.
1: No, si yo tengo clase de mañana.
0: Por eso, pero de tarde, los jueves de tarde tenemos radio.
2: Seguramente no sabía, profe.
1: No venía, no sé.
0: Por vergüenza.
3: Creo que no le cae bien la
2: clase. Bueno, está. Bueno, vamos a hablar de lo que íbamos a hablar, ¿no?
0: Empezamos perspectiva. Pongo
3: no,
2: profe, pero primero le íbamos a preguntar a él lo que opinaba y después
0: ¿de qué?
3: De los 36 iPhone.
2: Ay,
0: bueno, dale, ¿qué opinas? Es que
2: bueno, perdón. No sé si escuchaste la
0: contenido
2: la
0: relleno.
2: Información de que hubo un hombre hubo un hombre que se pegó 36 iPhone en el cuerpo para pasar la aduana en Argentina. ¿Qué opinas de eso? Una locura, ¿no?
3: Y no se caiga el micrófono.
1: No sé.
2: A ver, hola.
1: No sé qué puedo...
2: ¿Vos lo harías?
1: No.
2: ¿Por qué no? Claro, no, y porque todavía después descubrí y perdí todos los...
3: ¿Tenés tanta suerte? Y pasó.
2: Pero es una locura.
1: No sé igual bien, porque yo no conozco muy bien un aeropuerto. Pero posiblemente el año que viene sí voy a conocer un aeropuerto, pero no conozco por ahora ningún tipo de aeropuerto. Pero yo tengo en cuenta que hay detectores de metales.
3: Vale.
1: Pero
2: bueno.
1: En los iPhones es muy poco probable que haya metal, sino que aluminio.
2: Buena respuesta.
1: Porque también hay iPhone de titanio.
2: No sabía eso.
0: Dice que el hombre llegaba desde un vuelo de Brasil. Y bueno, durante los controles de Dirección Nacional de Aduanas, los funcionarios detectaron que llevaba 36 iPhone adherido al cuerpo con cinta. Y es parte como de una...
2: Es que...
0: De una red de contrabando. O sea, no es que una persona chiflada tipo se le ocurrió hacerlo porque sí, sino que...
2: Él sabía lo que
0: es una...
1: No es porque lo haya hecho, voy a hacer esto porque me entretiene.
0: Claro, es una red de contrabando, es parte de un negocio ilegal. Claro, es parte de un negocio ilegal.
2: Yo creo que arrimó mucho porque ahora la gente podría estar más alerta a esos negocios.
1: Es que hoy en día es más probable que tengamos más seguridad que antes. Antes vos podías pasar sin problema porque no teníamos la misma seguridad que tenemos ahora.
2: Claro. Pero bueno, está. Eso. Gracias, Mateu. ¿Algo más que quieras decir?
1: Lo mismo ahora. Vos vas a un aeropuerto y ya te miran la maleta y si ven que es muy grande ya te van a preguntar qué es lo que vos tenés.
3: Qué provecho. Yo trabajaría eso.
2: ¿De qué?
3: Eso que te revisan las cosas.
2: Ah, no, pero cada cosa puede encontrar en esa maleta. Es como peligroso.
1: Nosotros mirábamos un canal con mi madre que no sé si sigue pasando.
3: Sí, que revisan las cosas.
1: Que en las maletas, ¿me entendés? Que se tomaban el tiempo de coser la tela por arriba de la cocaína. Que
2: ay,
1: quede
2: sí,
1: pegada en la parte de la maleta.
2: No, o que por ejemplo llevan comida y adentro, tipo en los pollos y todo eso, metían a...
1: Sí. También una cosa, que no es nada ilegal, pero te reclaman por los líquidos. Por ejemplo, si vos te pasas por 1 mililitro, por 2 mililitros, ya te lo tienen que retirar.
3: Ahí viene Kevin con
0: esto. Belén también fue parte de la radio. Oli.
1: Pero es que, profe, nosotros no tenemos vergüenza, nosotros sí.
0: Pero ella también es de la radio. Bueno, pero...
2: Bueno,
0: sentate,
2: ahora le preguntamos
0: sentate.
2: A Belén.
0: No, pero vamos a hablar de otra cosa, por favor. Belén.
2: ¿Qué?
0: ¿En qué clase estás?
2: Le preguntamos así, ellos van y ahí arrancamos lo
0: bueno,
2: de
0: Belén.
2: La perspectiva.
0: Pero hacemos lo de perspectiva, empezamos como...
4: ¿Por qué?
0: Y la radio es muy famosa acá en el sistema.
2: Está, le preguntamos a ella.

0: vos, querido?
1: A tu madre.
0: Bueno, a tu a madre.
1: A tu familia.
2: No, ¿y para qué mandaría un
3: saludo
1: si no? Pues
3: nos saludamos.
1: ¡A Fefo! ¡A Fefo!
3: Porque mirá,
0: eso no sale.
2: No, porque mirá, ellos de mañana no saben que hay. Saben que hay de tarde porque yo les digo.
0: Ah,
2: porque
0: yo vengo tarde. Bueno. ¿No sería que nos escuchen?
1: No, no, no. Al menos, porque no nos escucha nadie. Ni Fefo nos escucha.
2: ¿Que me está escuchando quién?
3: Bueno, saludamos a Belén, que también fue un integrante de la radio. Y que el año pasado y este año se va a reintegrar cuando tengamos el espacio radial allá abajo. Dice, nadie va a faltar, les aseguro.
1: No queremos gente nueva. Solo la
3: ella es vieja, ella es vieja.
0: Pero sí. Primero que vengan de tarde, cuando puedan.
3: Claro, ustedes vienen de tarde porque de mañana. ¿Ahora en qué clase estaban? Ahí, en el micrófono.
4: Yo estaba en historia.
3: En historia. ¿Y qué tal los recreos en el liceo? ¿Son aburridos, divertidos?
4: Sí. ¿Sí qué? 10 minutos no me da para nada.
1: Yo tengo 5 minutos de recreo.
2: Aparte de todo, que 10 minutos. Cuando vas a la cantina, el de 5, ya se te terminó el recreo, porque estás más de 5 esperando a que salga.
3: Ah. Claro. Bueno, tenemos más personas. Kevin se hizo amigos. Todo lo que ustedes no hacen, ¿vieron?
2: No, pero no sé, ninguno va a entrar. Y menos Ornella, que Ornella es una vergonzosa.
0: ¡Va!
3: Bueno, gracias por acompañarnos. Chao, Belén.
0: Chao.
3: Te esperamos en la tarde.
2: Chao.
0: Chao. Bueno, ahora chao, sí arrancamos la
3: columna de perspectiva. Bueno, no se lleven nada.
0: Está.
1: ¿Te lo envuelvo?
2: Profesor, no rompí nada.
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0: Bueno, muy buenos días otra vez. Estamos en la columna Hora de Perspectiva.
1: Sí, para quienes recién se sintonizan, ¿no?
0: Claro, para los que recién se sintonizan.
1: Esto es la voz del 3.
0: Esta es la voz del 3. Nos mandan un mensaje al número
1: 099-947-383. O nos pueden escribir por Instagram, sí, o Facebook.
0: Busquen la voz del 3
1: y... Ahí. No, no, por Facebook. Okay. Por Instagram, por favor, por Instagram.
0: Bueno, y para este programa con Lucía planeamos una temática porque ayer estaba yo tranquila pensando y me inspiré y digo, ¿cuál sería la diferencia entre un lugar donde uno fue feliz y un lugar donde uno se siente seguro? Ahí fue donde surgió la pregunta y la rama por donde empezar este programa. Lu, arrancamos.
2: A primera vista ambas ideas parecen similares. Muchas personas creen en el lugar donde fueron felices en el mismo lugar donde se sienten seguras. Sin embargo, si lo pensamos con calma, descubrimos que representan dos formas muy distintas de relacionarnos con el mundo y con nuestros propios recuerdos.
0: Bueno, después tenemos que un lugar donde uno fue feliz permanece al pasado. Está construido por la memoria. No es únicamente un espacio físico, sino un conjunto de emociones, personas, olores, sonidos y momentos que quedaron grabados en nuestra mente. Cuando volvemos a pensar en ese lugar, no regresamos realmente a él, sino a la versión que conversamos en nuestros recuerdos. La felicidad que sentimos allí puede seguir existiendo, incluso si el lugar cambió o ya no existe. Pero lo que permanece es el significado que tuvo para nosotros. En cambio, un lugar donde uno se siente seguro permanece al presente. No depende tanto de lo que ocurrió antes, sino de lo que sentimos ahora. Es el espacio donde podemos bajar la guardia, respirar tranquilos y mostrarnos tal y como somos, sin miedo al juicio o al rechazo. La seguridad no siempre nace de la alegría, muchas veces nace de la confianza, de la estabilidad y de la certeza de que pase lo que pase, allí podemos descansar.
2: También existe una diferencia más profunda. El lugar donde fuimos felices nos recuerda a quienes fuimos, nos conecta en una visión pesada de nosotros mismos, con sueños, personas y emociones que tal vez ya cambiaron. El lugar donde nos sentimos seguros, en cambio, nos permite descubrir quiénes somos hoy. Allí nos buscamos revivir el pasado sino encontrar paz para seguir creciendo.
0: Bueno, después tenemos que quizás la mayor enseñanza sea que los seres humanos pasamos gran parte de nuestra vida buscando ambas cosas. La felicidad que nos da nuestros recuerdos y la seguridad que nos permite construir el futuro. Cuando ambas coinciden en un mismo lugar, sentimos que hemos encontrado un hogar. Pero cuando no coinciden, aprendemos que la felicidad puede vivir en la memoria, mientras que la seguridad debe existir en el presente. Al final, un lugar no vale solo por sus paredes o por el paisaje que lo rodea. Vale por lo que despierta en nosotros. Algunos lugares nos enseñan a sonreír, al recordar, que otros nos enseñan a respirar en paz. Y quizá la verdadera riqueza de la vida sea encontrar espacios que además de guardar nuestra felicidad, también pueden cuidar nuestra tranquilidad.
1: Tenemos un mensaje. Dice Martina, yo los estoy escuchando y de seguro mucho más también, jaja. Oh. Sofi está picante esta mañana.
0: ¡Ah! ¡Marti!
1: Te mandamos un beso a Marti que nos está escuchando.
0: Te amamos.
2: Te extrañamos.
0: ¡Volvé, Martina!
1: Marti, para Kevin que no lo conoce, es una ex integrante.
0: Es un amor ella. La extrañamos.
1: Sí.
0: ¡Volvé, Martina!
1: Seguro vuelve en algún momento que vengas a Melo, va a venir a la radio, seguro. Y Elenis también me dijo que iba a venir.
0: Ay, sí, ojalá que sí.
1: Las estamos esperando.
3: Habrá espacio.
1: Habrá espacio, pregunta que. Bueno, cuando inauguremos allá va a estar tremendo.
0: No sé, a mí me gustaría preguntarles a ustedes qué opinan. O sea, si, por ejemplo, Lucía, vos, que sos mi compañera leal de acá de la radio, la más importante para mí. Escúchame. ¿Vos qué opinás ¿Sentís que hay una diferencia entre estos dos hogares que hablamos hoy? O sea, del lugar donde fuiste feliz y del lugar que seguro... Por ejemplo, para vos, ¿qué es un lugar donde fuiste feliz?
2: Me funen, sí.
0: No, eso... Por Dale. Ejemplo...
2: Ah, mis amistades.
0: Tus amistades. Pero fuiste o sos feliz.
1: Fefo dice que también nos está escuchando. Perdón.
0: ¿Quién?
1: Fefo.
0: Bueno, al menos...
1: Vamos, Fefo. Fefo, Sol y León. No sé si están también, pero...
0: Por ejemplo, yo un lugar donde creo que fui muy feliz fue en la escuela. Y un lugar que para mí es como seguro en la radio. Uh-huh. Porque creo que la escuela es un pasado donde fui feliz. Y creo que la radio en realidad como que yo siempre lo sentí como un lugar seguro. Porque no sé si muchos lo saben, pero yo en 2023 iba a arrancar radio. Que no. Me acuerdo que... Bueno, no te acordás mía, profe. Pero pasa que

0: ¿Vieron cuando se hacía allá en la Plaza de la...?
1: Sí, en La Bruja.
0: Claro. Cuando yo iba hasta allá. Yo vine en 2023, profe, que me acuerdo que vos estabas embarazada,
1: sí,
0: en el primer tiempo.
1: Es verdad, es verdad, es verdad. Me acuerdo de vos, Sofía. Obvio.
0: Bueno, y ahí fue que dejé, porque no sé por qué dejé, no me acuerdo ahora. Pero después hice cocina y me quedé con esas ganas de como hacer radio. Y después cuando arranqué radio me di cuenta que siempre fue mi lugar seguro. Aunque no estuviera acá presente, como que siempre quise esa decisión y por eso siento que radio es como el lugar seguro que lo viví en el pasado, lo vivo en el presente y creo que lo voy a seguir viviendo en el futuro. Pero la escuela fue algo como que... fue una etapa que fue linda, pero yo sabía que tenía que pasar otras etapas.
1: Igual no comprendo como la diferencia. Vos decís que la felicidad, o sea, está siempre en los recuerdos,
0: sí,
1: y la seguridad en el presente.
0: Yo creo que... no, a ver, ¿cómo te puedes...? Eso fue lo que yo leí, ¿viste?
1: Sí.
0: O sea, eso es como un resumen que yo leí, no lo que yo creo.
1: Pero vos me dijiste que... vos decís que te sentís feliz cuando recordás, por ejemplo, cuando estabas en la escuela.
0: Claro, pero lo que yo quiero decir que la felicidad es como algo que se basa en emociones, pero la felicidad no es como que a veces vos siempre lo recordes con felicidad. Por ejemplo, puedes recordar algo con una felicidad en este momento exacto, pero puede que en el futuro como no te dé tanta esa felicidad. O sea, no digo que sea algo que tengas otra emoción, pero creo que la felicidad va disminuyendo. O sea, por un recuerdo, a veces disminuye. Por ejemplo, es como yo vea una serie y me emocione y puedo verla otra vez, la sigo viendo y la emoción va cambiando de efecto. Como vos vas a mirar eso y no te empieza a perder el efecto.
1: Claro, ahí porque cambias vos. Cambia tu forma de pensar,
0: claro,
1: tus experiencias.
0: Pero siento que el lugar seguro es como se basa en la confianza. Y siento que es más fácil destruir la felicidad que la confianza. O sea, para destruir la confianza necesitas hacer más acciones.
1: A ver, Kevin.
2: No es difícil romper la confianza.
0: ¿Eh?
2: No es difícil romper la confianza.
0: No es difícil, pero siento que tenés que hacer muchas más cosas. Por ejemplo, siento que la felicidad, por ejemplo, vos te pones feliz de hacer algo que te guste, pero llega un momento donde vos ya no abarcás más a ese lugar. Pero cuando es tu lugar seguro, siento que siempre vas a sentir que tenés un respaldo y eso. Y es como decía, viste, que un lugar donde uno fue feliz. Por ejemplo, cuando te dicen, uno siempre fue el lugar donde fue feliz.
3: Uno siempre vuelve al lugar
0: donde... eso, vuelve. No, yo como que no soy muy de creer en esa idea. Porque siento que en realidad el que fue feliz es como fue otra persona. Por ejemplo, porque las cosas cambian. Vos podés amar a una persona y sentir que fuiste re feliz. Y después te das cuenta que ese no fuiste, no sos vos la que amaste a esa persona, fue como la del pasado. O actividades que antes te encantaban. Es como...
1: bueno, Sofía pregunta, ¿qué es el tema central? ¿Lugar seguro o felicidad? No entendió.
0: Bueno,
1: son las dos, ¿no?
0: A ver, en realidad, lo que yo quise traer, porque no sé si se entendió, es la diferencia. No digo que solo una cosa sea el lugar central. Para ustedes, ¿qué es más importante?
2: La seguridad.
1: La seguridad o la felicidad. O sea, como que vos puedes estar seguro en un lugar, pero no ser feliz. Eso es lo que vos querés decir.
0: No, yo quiero traer la diferencia.
1: Ay,
0: porque...
1: se me está complicando esto.
0: Claro, no, lo que pasa es que ustedes no entienden que yo lo que traje es la diferencia del lugar donde uno fue feliz y un lugar donde uno se siente seguro.
1: Por eso, pero ahí está hablando del pasado y del presente. O sea, vos,
0: claro,
1: estás diciendo que en el pasado te sentiste feliz y ahora en el presente te sentís segura y no feliz.
0: Claro. No, las dos, porque también puede pasar las dos. Solo hablo de la diferencia de cosas. Eso.
1: Sí, pero igual yo entiendo. Pero, por ejemplo, vos ahora en la radio dijiste que te sentías segura.
0: Claro.
1: Y además te sentís feliz.
0: Sí.
1: O decís que... Yo capaz que entiendo lo que... o sea, quiero como comprender lo que vos decís.
0: Claro.
1: Que ahora te sentís cómoda y segura en este lugar. Y quizás ahora no sentís como esa felicidad que sí cuando después lo recordás, quizás.
0: ¿No? Claro.
1: Como que después que lo recuerdas, lo sentís más...
0: Yo soy más igual, claro, por la seguridad. Yo creo que yo soy una persona...

0: distintas que le transmiten.
1: A mí siempre me llama la atención la pregunta, ¿son felices? ¿Son feliz? Tipo, a mí me suena, me rechina, o sea, como que hay algo que me genera ruido.
0: A ver, porque yo creo que es una pregunta con mucha variedad, porque, por ejemplo, si vos estás pasando un mal día y te preguntan, ¿sos feliz? Vos podés responder que no, porque estás pasando un mal día. Pero, por ejemplo, un día normal, sí podés decirles que sí. O sea, siento claro. que es una pregunta como mal dicha.
1: Para mí la felicidad son instantes. O sea, vos podés sentirte feliz por en eso. Un momento, en una situación, y después...
0: Claro.
1: Que no, se te vaya total la felicidad.
0: No, sos feliz porque no estamos felices todo el tiempo.
1: Exacto.
0: Por eso digo que está mal la pregunta.
1: Ahí va. Está mal, sí. Pero si te dicen, ¿sos feliz? Yo respondo, obvio, papá, soy re feliz. Ya está. No voy a decir, no, mirá, en realidad sería más feliz si ganara mejor o si...
0: No, y siento que... Si no trabajar tantas horas. También siento que la pregunta como que genera presión, porque sí, te preguntan, sí, che, total. ¿Sos feliz? Y es como que, si estás pasando un mal día, y como que al
1: y
0: revés,
1: hoy no,
0: ¿no?
1: Hoy no.
0: O sea, es como que siento que la pregunta tendría que cambiar.
1: ¿Queremos a las personas todos los días de la misma manera?
2: No.
0: A ver, yo, por ejemplo... A mí me pasa que ¿qué, sí, qué, o sea, qué. Hay cosas que, por ejemplo, me pueden molestar, pero no por eso es como que...
1: Vas a dejar de quererlo.
0: Claro, es como que, porque, por ejemplo, yo tengo como el pensamiento así, de que cuando yo conozco a alguien, como yo lo conozco, o lo acepto o lo dejo. Rechazas. Es como que, si yo ya te acepté como amiga... O como amigo, y tenés cosas que a mí no me agradan, es como, te las voy a bancar porque por algo te acepté. Porque yo soy una persona mucho de, por ejemplo, aclarar lo que no me gusta y me gusta, por ejemplo, que si no te gusta algo mío, que me lo aclares. No es que lo vaya a cambiar, pero...
1: Sofía, o sea, no sé. Necesito tu seguridad en el mundo, por favor.
0: Sí, bueno.
2: Vamos a Sofía, no sé. Psicóloga.
1: Sí. En serio.
0: Les paso el número, chicos.
1: Pasen el número.
2: Muy buena psicóloga.
1: ¿Cómo es tu número? 09.
2: 099. Coordinemos para mentir.
0: 099. Dale, dale.
2: 09.
0: 457. Dale.
2: No sé cómo se.
0: 884. Ya era. Nada, mentira.
2: Escribo la Sofía ahí.
1: La única adolescente que se sabe el celular.
3: Ay, Dios.
0: No, mentira, igual no es mi celular.
2: Decí que sí.
0: Ta, ¿cómo es? Pero ta, yo creo que eso, que uno cuando acepta a una persona, no es que te va a agradar todo de esa persona.
1: Sí.
0: Yo tengo amistades que las quiero un montón, pero a mí hay cosas que...
1: Tenemos un audio de 3 minutos 24 segundos de Sofía. ¡Qué casualidad!
0: A ver.
1: De tu gemela, Sofía. Bueno, lo pongo y lo escuchamos. Y después reflexionamos. 3 minutos.
3: ¿3 minutos?
0: Ok, está bien, me gusta que argumenten su respuesta.
4: Bueno, ahora que entendí un poco mejor el tema central, yo creo que la felicidad es efímera y son momentos en los que uno está feliz. Es una emoción, así como hay otras emociones. Creo que también está muy romantizada la felicidad. Como la mejor emoción o la meta en la vida es la felicidad. La felicidad son emociones, o sea, así como sentís tristeza, sentís enojo, sentís rabia, aburrimiento, etcétera, bueno, también sentís felicidad. Es parte del espectro emocional que tenemos. Y quizás está muy sobrevalorada, o sea, que la meta sea la felicidad es como muy, muy exigente, tipo, bueno, la meta es poder sentir diferentes cosas y... sentirse lo más cómodo posible con eso, o sea, estar tranquilo con uno mismo y cuando viene la felicidad, sí, disfrutarla y genial, divino, y cuando viene el aburrimiento, bueno, bancárselo y también saber habitarlo y saber habitar las diferentes emociones, dentro de ellas la felicidad, pero no siempre estar como en una constante búsqueda, decir, esto soy feliz, no soy feliz, no. No quemarse tanto la cabeza por eso, sino más tipo, bueno, este momento, esto me hace feliz. En este momento me siento feliz. Ah, genial. En este momento me siento triste. Ok, está bien. O sea, como normalizar las emociones diferentes y permitirse sentir. Y por otro lado, para mí la seguridad, eso, como bueno, un lugar seguro, algo a lo que vos podés recurrir y estar cómodo, estar en paz. Y no necesariamente feliz.

0: Porque la felicidad también se asocia con una adrenalina, con una euforia, que a veces tu lugar seguro no te da adrenalina, euforia, sino que te da tranquilidad, calma, paz. Y tal, yo creo que también los lugares seguros los construye uno y van mutando con el tiempo. Puede ser en un principio tu familia, puede ser un grupo de amigos, puede ser una amiga en particular, puede ser una pareja, puede ser un lugar al que vas, o sea, al que frecuentás, tipo la radio, no sé, un taller al que vas siempre, un lugar en el que te sentís bien. Y ta, en realidad como que eso va variando y yo creo que lo que tiene en común todo es que siempre ese lugar seguro te incluye a vos como persona. Entonces creo que sos vos en diferentes lugares en los que te sentís seguro. Y me parece que ahí está como la clave de que tu lugar seguro sos vos. Y bueno, y tenés que ir como rodeándote y amoldando tipo lugares seguros a los que recurrir, pero saber que tu lugar seguro sos vos y lo formás vos con diferentes elementos del exterior. Nada, esa es mi opinión. Les mando un beso grande a todos, a Mati y a todos los alumnos y a mis sobrinos que están escuchando también, León, Sol y Brunita, los amo.
1: Oh, mimosa.
2: Ternura.
1: Cosita. No, bueno, no.
2: Divino lo que dijo. Sí, ahora, estuvimos haciendo, tomando apuntes porque como fue un largo el audio, pero nos pareció interesantísimo lo que dijo Sofía. Y además aprovechamos para tomar mate. Sí. Salió una ronda de mate. Por otro lado tenemos un mensaje de Fefo que dice: hay que buscar la felicidad en las cosas cotidianas y tener cuidado con la promesa mágica de la felicidad cuando tal cosa, entre comillas, voy a ser feliz. O sea, cuando pase tal situación.
1: Sí, porque se vuelve como un círculo vicioso y jamás terminas de cumplir. Ay, la visión.
2: Esperé que no, bueno, se puso poético. Ah. Una mañana más cálida de lo que te esperabas, un rayo de sol, una sonrisa, un plato de poroto. Ay, te amo.
1: ¿Qué plato de
2: poroto? Te amo, Fofo. Ah. Sí, pero arre, el amor. No, repenso así como él.
3: Nos acaba
2: hecho
3: GPT.
2: Dale, Fofo, larga el chat. No, yo pienso igual. Para mí son detalles. Yo me acuerdo en el liceo, hablamos de la felicidad en filosofía, y yo puse algo de esto, y la profesora me acusó de que yo había sacado eso de internet. O sea, de verdad era lo que yo pensaba.
1: Ella no confiaba en tu pensamiento.
2: No. No confiaba en mi capacidad.
4: Lo que dijo prácticamente fue que en vez de buscar la felicidad hay que buscar vivir. Vivir, tenés que sentirte vivo. O sea, y sentirse vivo no es solo ser feliz, sino también sentir emociones como tristeza, enojo y también felicidad. No solo felicidad. Eso fue lo que prácticamente entendí de lo que dijo
2: Sofía. Sí, lo que dijo Sofía. Sí, tal cual. Qué lindo resumen, Kevin. Gracias. Me gustó. Che, no, pero a ver, Sofía.
1: Bueno, a mí me gustó mucho porque creo que profundizó más el tema, como que dio otras opiniones de las cuales yo también siento que están bien, porque claro, es como que siento que no tu meta no debe ser siempre buscar la felicidad, porque la vida no se basa solo de felicidad, porque la vida siento que es de desafíos en el cual uno se puede cansar, pero tiene que pasarlos, porque como ella dijo, la felicidad viene de a rato, son momentos, pero la vida no se detiene, siempre sigue, aunque vos por ejemplo podés estar mal, pero es como que el mundo no se para porque vos estés mal. O sea, no digo que tengas que minimizar tus emociones, porque eso jamás, uno tiene que prestar atención a lo que siente. Pero que digo que la vida como que siempre te va a presentar desafíos y uno tiene que llevarlo de la mejor manera posible. Y que siento que la meta no siempre debe ser la felicidad, debe ser la constancia de afrontar la realidad.
2: Wow, qué potente. Igual yo discrepo. ¿Qué? Yo discrepo, yo soy fundamentalista de la felicidad. O sea, yo pienso que tenemos que buscarla

0: en eso, en situaciones, en momentos, pero estar buscándola, porque si, no, si igual, nos olvidamos la, de que a veces podemos ser felices.
1: Viene, creo que la felicidad más linda viene de cosas tan simples. Como un abrazo,
2: una carta,
0: un plato de poroto.
2: No, el poroto lo cambiaría por un buen plato fideo con tu.
0: O lenteja.
1: Las charlas profundas.
3: Milanesa con puré.
0: Bueno, ¿vieron? Cuando comemos algo que nos gusta, no nos sentimos felices. Bueno, yo cuando como, me siento re feliz.
1: Yo
2: cuando bailo.
0: Cuando va, ay, coca. Sí, cuando bailo. Cuando tomas coca, sí, ¿viste?
1: Yo acá.
0: Ay, Sofía. Sofía, mira que el taller no lleva nota, te aviso.
2: Arrégate. No,
1: soy así, amores.
0: No, yo en serio me siento feliz con ustedes.
1: Ay, te amamos.
0: En serio.
1: Yo me sentí re feliz cuando hicimos el viaje que con ustedes, que empezamos a cantar y nos callaron.
2: Ella nos callaba.
0: Sí, esos viajes son muy lindos.
3: ¿Qué viaje,
2: vamos a viajar?
0: Este año vamos a viajar también.
1: Vamos a viajar porque hicimos un viaje a Montevideo.
0: ¿A Montevideo?
2: Porque ganamos la...
1: El acento, Montevideo. Está que parezco a Montevideo.
2: Le rompí la lapicera a la profe.
1: Pero vamos a...
0: Mira, la constancia de afrontar la realidad. Me encantó, Sofía. ¿Vos, Sofía? ¿Qué? Sofía, Sofía.
1: ¿Traela?
0: Sofía, te presento a Sofía.
1: Bueno.
0: Son almas gemelas. Yo siempre digo eso.
1: Las Sofías andamos y andamos todavía, ¿no?
0: Totalmente.
3: Mi hermana se llama Sofía.
0: Wow. Bueno, tráela a la radio porque la precisamos.
2: Mi prima se llama Sofía.
1: Bueno, traigan a la Sofía.
0: Traigan a la Sofía.
2: Chiquita.
0: Bueno, ya la vamos entrenando para los medios de comunicación. En fin,
1: eso. Ustedes sienten, tengo otra pregunta.
0: Preguntas,
1: a ver, preguntas que me surgen en el momento, porque yo soy mucho de improvisar. No es como que planeo algo.
2: No es como que la busco en ChatGPT.
1: No, es que son cosas que claro. Me
0: Sofía
1: pregunto.
0: Piensa,
1: soy
0: Sofía
1: muy
0: piensa.
1: De filosofar, así filosofal. Que bueno.
2: Próxima profesora de filosofía.
1: Bueno, banken. A ver, quería preguntarles, por ejemplo. ¿Ustedes creen que al volver al lugar donde fueron felices van a sentir esa misma felicidad que ya sintieron?
2: No.
1: Por ejemplo, ¿qué te gusta a vos? ¿Videojuegos? ¿Hacer deportes? ¿Qué te gusta? ¿Qué les gusta a ustedes en sí?
0: Kevin.
1: Mirar películas, no sé.
0: Mirar películas, mirar series, mirar películas. Estar con mis hijos, mis hijas, mi hija.
2: ¿Cuántas
1: hijas? Bueno, por ejemplo, yo siento que... no sé. A mí, como me encanta la radio. Es algo que me hace feliz, un lugar seguro también. Pero hay veces que yo no... Por ejemplo, hay veces, no sé, que estoy cansada o algo... y no quiero venir a la radio. Y es como yo pienso, bueno, no me va a hacer feliz. O sea, este es un día que no me está... Que creo que no me va a hacer feliz. Pero al ser mi lugar seguro, es como que yo tengo la constancia de venir y no sé, entiendo que capaz que no me puede dar la misma felicidad que me puede dar cuando yo estoy en un día mejor, pero sé que al ser mi lugar seguro me va a hacer sentir bien. Yo sé que no voy a ser la misma persona de la que fui otro día, que me sentía mejor, que capaz que le puedo poner más ganas, pero al ser mi lugar seguro, aunque no me encuentre tan bien o algo, no sentiría la misma felicidad, pero seguiría viniendo. Es como que al ser mi lugar seguro está eso de bueno, vengo.
3: Bueno, así que en mi caso... Sí, ¿eh? Como no es mi casa segura, si un día yo me siento mal, simplemente no vengo.
1: Por eso. Porque vos, por ejemplo, capaz que abarcarías más a tu felicidad. Por ejemplo, si te sentís feliz, vendrías, pero yo, aunque no me sienta feliz, es como que no pienso buscar, no pienso fingir porque que estoy feliz. O sea, yo me voy a demostrar tal cual y como soy, pero voy a seguir viniendo porque creo que la vida se trata de constancia. Y bueno, cuando siento que cuando encontrás un lugar seguro, que es muy difícil de encontrarlo, tenés que protegerlo y seguir con eso.
0: Sofía es una laburante, hermano. Sépanlo. Ya trabaja sin hacerlo. Eso es la vida misma, Sofía. O sea, claro. Tenés que levantarte y ir a trabajar.
1: No, y
0: estés bien o estés mal.
1: Y o sea, las cosas como son, profe. Vos te podés sentir

0: Fatal, pero tu trabajo te espera, tus hijos te esperan, tu marido te espera. O sea, la vida no se detiene, lamentablemente. Vos te podés estar destruida por dentro, pero no... O sea, tenés que seguir. Tenés que manejar el dolor de la manera, de la mejor manera posible, pero tenés que seguir con todas esas responsabilidades que te exige la vida.
1: Claro, y de eso intentar buscar, aunque sea situación.
0: No, igual sabés que yo creo que también creo que la vida es como desafío, pero creo que hay beneficios. Creo que cuando estás, por ejemplo, en momentos difíciles, creo que es como que si vos pones la mejor onda, a veces al final terminan teniendo beneficio por tanto luchar.
1: Sí, igual hay veces que precisas, claro, a veces precisas de otras cosas para mejorar.
0: Sí, exacto, pero
1: un psiquiatra. Una pastillita.
2: No, psicólogo.
0: Sí, no, pero...
1: Psicólogo, bueno, obvio, también. Psicólogo constante para mantenerte bien.
0: No, pero también también va, creo que en qué para persona es un psicólogo. Por ejemplo, un psicólogo puede ser salir, estar con amigas.
1: Sí, también.
0: O sea,
2: no
0: es como...
2: dormir todo el día.
1: No escuchen los psicólogos esto.
0: O sea, no digo que no los escuchen, porque creo que los psicólogos...
1: Martina está estudiando para ser psicóloga y estoy segura que discrepa de lo que estamos diciendo.
2: No, Martina va a ser buena psicóloga.
1: O sea, Martina va a ser tremenda psicóloga.
0: Yo creo que en sí, antes de buscar ayuda en alguien más, creo que uno es la mejor persona que puede ayudarlo. Como dijo tu hermana Sofi, creo que algo como que dijo que uno es el que construye tu lugar seguro con cosas... exteriores. Y siento que, a ver, que un propio psicólogo primero los tendrías que buscar vos en actividades que te gusten. Por ejemplo, ir al gimnasio, salir a caminar.
1: Sí, obvio.
0: Y si vos ves que eso no te está funcionando, ahí sí ya creo que es momento de que te dejes ayudar y que veas a la psicóloga Martina Silva.
1: Te amamos, no, Martina. Está bien, para mí hay que prevenir antes que curar, obviamente, o sea, antes de sentirse mal, hacer esas cosas, creo que tipo pueden ayudarte a mantener una psiquis.
0: Y también creo,
1: relativamente sana. Claro.
3: Por ahí estoy acá entonces.
1: Ah, sí. Bueno, pero esto es un espacio para desahogarse, ¿o no?
0: Claro, vos acá, en realidad, acá, por ejemplo, yo siento que para mí esto...
1: Qué genia, dice Fefo, ¿viste? Todos pensamos lo mismo de vos, Sofi.
0: Yo creo que esto es un espacio donde uno puede expresarse y creo que acá los compañeros, no te puedo decir que somos los mejores, pero te podemos decir que tenemos un pensamiento de entenderlo. Y bueno, acá cualquier cosa que vos quieras decir, decilo con respeto, obviamente. Pero si te querés comentar algo, querés traer una noticia o querés decir, che, hoy no me siento bien, no quiero hablar, nosotros te podemos apoyar.
1: Exacto.
3: Me duele la panza.
0: Porque, bueno, ahora él se expresó.
1: Bien.
0: Está bien, él está agarrando confianza.
2: Objeción. Okay. A mí me obligan a hablar.
1: No,
0: yo por ejemplo, yo soy una persona muy dedicada en esto de la radio. Y a mí lo que, por ejemplo, no me puede ahora dar a veces es que siento que... Ahora no vinieron esas personas, pero...
1: Sí, hablemos mal ahora.
2: Nada, y vengan a calentar el
0: pero
2: banco.
0: A veces... Como no de esta, bueno, no digamos de qué edición del programa, pero a veces había gente que no ayudaba mucho, cosas así. Pero si un día, por ejemplo, vienen a la radio y nos dicen, che, nos sentimos mal, la verdad que hoy no tenemos ganas de hablar. O sea,
2: un día tenemos que faltar los martes y que vengan solo ellos. Y dejar la matita.
0: Ay, yo no puedo, porque es como.
1: Yo también falto entonces.
0: Es como yo tengo mucha constancia. Yo arranco a.
1: Igual una vez faltaron y vinieron ellos. Y salió todo ok.
2: Es verdad.
0: No, porque la coordinadora de los programas soy yo. A mí nadie me va a robar el lugar.
1: Bueno.
0: Pero está.
1: Ustedes son las productoras, eso es verdad. Pero sí. Y además.
2: Hasta la 1 de la mañana estamos haciendo los programas.
1: No se estresen tampoco, chiquen. No quiero que.
0: No, o sea, estresando no, pero, o sea, yo la verdad que hago, planeo todo con mucho amor. Es como que bueno, mañana tiene que salir todo perfecto. Y me pone contenta igual, es como no es algo que me estrese, sino que me da felicidad.
1: Mi
2: clase, Sofía
1: nos
2: dice, ¿qué vamos a hacer mañana?
0: Sí, estoy en física y El ChatGPT, ¿qué?
1: A mí me encantan los jueves que vengo, o sea, los dos turnos acá,

0: Son, es mi día preferido.
1: Mi día preferido es la
2: mañana. Yo quiero que prefieren los de la mañana igual.
0: Sí, me gustan más de los de, no sé.
2: Los de la mañana.
0: Me gustan más los de la mañana. La tarde me encanta también porque está, es como que hay gente que conocemos hace mucho tiempo y está. Me siento segura también, pero me gusta más el de la mañana.
3: De tarde.
0: De mañana. Kevin, ahora sos de la mañana, así que.
3: Pero no hablo por mí ya.
1: Bueno, está, pero eso. ¿Cómo es? Así que nada, eso. Espero que, bueno, si nos están escuchando, piensen a ver. ¿Ustedes qué creen que es lo mejor para ustedes? Y bueno, nada.
0: Esto puede cambiar vidas, ¿eh?
1: Sí, no sé si puede cambiar vidas, pero siento que puede hablar. O sea, siento que te puede abrir un poco más la mente, que capaz que cosas que vos sentías que estabas atrapadas en esas emociones y pensamientos, siento que puede ser una gran ayuda para despertar respuestas que seguramente no encontrabas para tus problemas, pero puede ser que ahora te aclaremos un poco el camino. Así que escúchanos.
0: Hoy se revelan unos cuantos.
1: Esto, en vez de ser perspectiva adolescente, es reflexión adolescente.
0: Exacto.

0: antes de terminar el programa.
1: Kevin,
2: no fui yo,
0: igual. El nuevo compañero va a hacer una entrevista a la profe.
3: ¿Yo qué?
0: ¿Vos no querías hacer una entrevista a la profe? O un ping-pong preferís, nosotros te preguntamos y vos respondés.
3: Sí, así
0: un
3: ping-pong.
2: Bueno, dale.
0: Vamos a hacer un ping-pong con Lucía. Bueno, Luz, arranca vos con la pregunta.
1: Nombre completo. Dale, tu nombre.
3: ¿Con nombre segundo y todo eso?
1: No.
2: Sí, todos los nombres, así nos reímos. Así nos reímos de los segundos nombres, que siempre esa gente tiene segundos nombres.
3: Mi segundo nombre es normal. Kevin Ezequiel Villanueva Silva.
1: Es
3: encima rima. Kevin Ezequiel Villanueva Silva.
0: Sí.
2: Es un nombre muy interesante.
0: Bueno, ¿tenés un deporte favorito?
2: Controlen, seguridad, controlen.
0: Yo no digo nada.
2: Pónganse.
3: ¿Deporte favorito? Profe, usted ya sabe. Me rompí el ligamento cruzado anterior jugando fútbol. Así que...
0: Ya no es tu deporte favorito, sigue siendo.
3: Ahora lo que puedo jugar es vóley. Y me gusta el vóley. Creo que consideraría mi deporte favorito el vóley. Pero estoy destruido por el ligamento. Se me sale la pierna al lugar y así que tengo que tener cuidado.
0: Ay, no, no. Bueno, eso censuren. Eso que no pase.
3: Ay, es horrible.
0: Bueno, está.
2: ¿Qué más?
1: Edad. Yo le
3: voy a
1: hacer preguntar
0: a esta
1: que me la diga.
3: 17.
0: ¿Tenés algún ídolo o ídola?
3: No. Pero ¿a qué te referís? ¿Cómo?
0: No sé, alguien que, claro, por ejemplo, en el fútbol, algún jugador que admires.
3: Un celebrity crush, como dicen. Nah, yo no tengo.

0: No, no es.
1: No, no,
0: es
1: no tenés.
0: No, no tengo. No.
2: ¿Vos?
1: Bueno. ¿Yo? ¿Qué?
2: ¿Vos
3: tenés un celebrity crush?
4: Sí, obvio tiene, ya lo dijo.
3: ¿Qué? Ah, Jude Bellingham.
1: Fefo, no escuches esto, no es verdad, no es verdad. Leo ya sabe igual. El Fefo también.
4: El Fefo.
3: El Fefo. Está, seguí.
0: Haaland.
4: No,
3: no, no. Parece un monstruo, ojalá.
0: Ah, Bellingham. El morochito.
1: Sí.
4: Morochito negro.
3: Bueno,
1: seguí,
3: seguí,
4: Lu. Y pero. Al menos lo llamé morochito y no negro.
1: Bueno, es negro, mejor, no pasa nada.
4: Ta, ¿tu comida favorita?
0: Yo qué sé, la mentira.
1: Milanesa
0: con puré.
3: Bueno,
1: ¿materia preferida?
3: Sí, eso.
0: Literatura. O educación física.
4: Aguante matemática.
3: No, ¿matemática? Es horrible, no. Matemática.
0: Pero eso es que depende de los profesores.
3: No, a mí las materias que me gustan.
0: Ah, bueno.
4: Levanta la mano para hablar.
3: Filo,
1: que no hablar.
3: Filosofía, historia y literatura.
1: Muy bien.
3: Tres.
4: Ella va a ser humanístico.
1: Obvio, va a ser.
3: Humanístico, sí, yo voy a hacer eso.
1: Pero no va a ser sociólogo.
0: La que más odian.
3: Matemática.
0: En mi caso, matemática.
1: Coincide.
0: Inglés, yo odio inglés.
4: A mí me encanta inglés también. Yo odio.
0: No, yo odio inglés.
4: Yo no, me encanta inglés.
1: Dijo que odiaba. Dijiste
4: no.
1: También.
4: ¿Eh? No sé.
3: Yo, a mí me cae mal la materia, pero la profe es un amor.
1: Eso está bueno, mira.
4: La de inglés
1: está
4: es bueno. Un amor con ustedes.
1: Está.
3: Yo le pregunté a ella, ¿usted conoce a Lucía Dos Santos? Y me dice, sí, es re buena ella.
4: ¿Ah?
3: Habló mal, habló bien
1: falsa,
3: tuyo.
1: Lucía.
4: Es
1: una
4: morra.
3: No seas falsa. Bueno.
1: Bueno, seguimos.
3: ¿Por qué te gusta radio?
0: ¿Quién dijo que me gusta?
3: Bueno, ¿te gusta o no te gusta radio?
4: ¿Y por qué estás acá?
1: Claro, ¿te gusta radio?
0: No, sí me gusta.
3: ¿Por qué? O sea, ¿te sentís cómodo en el espacio? ¿Te gusta?
1: O la
0: es divertido.
3: Te
0: o sea,
3: ¿te gusta
0: es divertido.
1: O la profe te obligó a venir.
0: No, es divertido escuchar y bueno, yo soy medio tímido, ¿viste?
1: ¿De dónde están cuatro personas a la radio conversando?
4: Se puso a hablar con gente ahí.
0: No.
3: No,
0: pero...
3: Da, pero capaz que es tímido hablando acá, tipo,
0: sí,
3: enfrente de un micrófono.
0: Me cuesta. No, lo que pasa es que yo no sé.
1: Porque sos nueva, pero...
0: Está, sí, eso. Pero
3: a
0: yo no
3: todos
0: sé
3: nos
0: nada.
3: Pasa igual eso. Después vas a liberarte, más.
4: Sí, mirá que yo sí. Tuve un año y medio para hablar.
1: Literal.
4: Tipo, venía a sentarme al lado de la profe.
3: Bueno, está,
0: pero
3: yo igual...
0: Incluso así es divertido. Estar acá, además
3: yo igual
0: de mañana.
3: Era como tímida, también. Pero no sé hasta qué punto. Porque es
1: levanta
3: como
1: la
3: yo,
1: mañana.
3: Yo creo que cuando vine no era igual tan tímida. Tipo,
4: no,
1: nunca
4: hablabas,
1: fuiste tímida.
4: Vos hablabas, yo no hablaba.
3: Yo venía y hablaba como si fuera, no sé, Mirta Legrand. Pero... Te juro, bueno, pero está eso.
1: Dale, pregunten.
0: Pobre.
4: No sé qué más preguntar. No. Profe.
1: Día o noche.
0: Damn. Bien.
4: Invierno o verano.
0: Invierno.
3: ¿Amanecer pero... o atardecer?
1: Sí. Atardecer.
4: Amanecer.
1: Ay, re atardecer,
0: frío o calor.
1: Calor.
3: Calor.
0: Calor todos. Calor.
4: Bueno,
0: frío.
4: No, pará.
0: Frío.
4: Depende
0: frío.
4: De qué tan bueno te el verano.
1: Che, se acerca no el viernes sudar. Negro, chiquilines. Ya lo estoy
3: me voy.
1: Te está acercando.
3: Se nos vuela la casa, chicos.
4: Pará.
1: El Black Friday.
0: ¿Eso qué?
1: Se está acercando, chicos.
3: Pero bueno. ¿Está?
1: No che, sé. Bueno. No.
3: Terminamos.
0: Okay. Yo sé que no. Venir todos, ¿verdad?
4: ¿Querés mandar un saludo a alguien?
3: Sí, ¿querés hablar, sí. Decir algo más, comentar algo más?
1: Desahogarte.
3: ¿Algo que quieras comentar?
4: Contar algún chisme.
1: Putear a alguien sin nombre.
0: No, yo no soy así.
3: Mirá acá.
1: Para, yo tengo algo para contarte en vivo.
0: ¿Qué? Contame.
1: Kevin formó parte de nuestro taller de audiovisual allá en UTU por dos semanas y dejó huellas. Dejaste huellas, Kevin.
0: ¿De qué?
1: Un día llevaste un globo. Sí, le voy a decir algo muy tenebro. Un día llevaste un globo y uno de los compañeros, después que no volviste más, el día que dijiste que no ibas a venir más, que de hecho no fuiste, escribió en el globo tu nombre. Y ahí, él dice que es tu presencia. Entonces, cada vez que llega de clase al salón, te saca de un armario y dice, hola, qué bien.
4: ¡Ay, Dios, qué miedo!
1: Y te pone arriba del escritorio y dice, Kevin, acá estás bien, te sentís como... Bueno, y te juro que le habla...
3: ¿Tiene como un altar?
1: Sí, a mí me da un poco de miedo igual.
4: A ver, raro,
3: miedo, salgo corriendo.

0: Yo le digo, por favor, no asustes a la gente. Kevin, portate bien. Y cada tanto andás tipo cayendo ahí por el salón. Ah, está, bueno. Y te levantábamos.
1: Sí, hiperactivo, viste.
0: Vieron, pero dejaste huella en el audiovisual.
1: Eso es lo único, después el otro me reolvidaron.
0: No, creo que eso es lo único, sí.
1: Gracias.
0: No, yo también, porque vos sos re proactivo y te gusta grabar y actuar. Se necesita gente así.
2: Te gusta grabar y no hablar un micro.
1: Es que yo no soy, yo soy. Que
3: es más tímido para hablar.
1: Y todas
3: papá.
1: Esas cosas, yo no me vi un partido en mi vida. Yo también no sé nada de noticias y todas esas cosas. Entonces, si quieren puedo, qué sé, hablar de algo que sepan.
3: O podemos inventar una columna anime. Para él, o sea, algo de algún tema que le guste hablar. ¿Qué
0: total,
3: te gusta hablar de
0: anime.
3: Qué?
0: Anime. Nunca tuvimos columna de anime.
2: Es verdad.
1: No, porque acá vi.
0: Nunca fuimos tan raro. Ah,
1: One Piece. No, pero yo no miro tanto de valor.
0: No, es no, chiste. Miro,
3: no. No, pero igual
0: si riamos no de nosotros.
2: Tuyo.
0: Che, bueno, me encantó. Columna de anime para el martes que viene.
2: Pero preparala vos.
0: Preparala el fin de semana.
1: Da, nah, bueno, ahí veo.
2: O el lunes de noche.
1: ¿El lunes de noche?
2: Y sí, como yo y Sofía, que preparamos todo último momento.
3: O sea, mira, igual te damos tips para hacer, tipo, una columna más o menos. Tenemos experiencia, más o menos tenemos.
2: Dale, Argentina.
3: Ah, no, pero es que más o menos lo podemos ayudar. Porque tenemos experiencia.
1: ¿Serie favorita?
3: Claro,
1: película,
3: por ejemplo,
1: favorita.
0: Vos podés hablar de pelis, ¿te gusta mirar
3: ¿podés
0: películas?
3: Hablar de pelis de anime.
2: Hay una columna de cine.
3: O ahí, por ejemplo, en la columna de cine que hable más de películas. No sé si salen películas de anime porque no estoy muy.
2: Son series, no sé.
1: Sacan películas.
0: Es un género, un subgénero. Sí.
3: Y bueno, en vez de hacer tipo columna de cine.
2: Pero la columna de cine no existe porque nadie.
1: Acá hay una película justamente. Columna de cine y está One Piece. One Piece es un anime.
2: Bueno, puedes hablar de eso.
0: Bueno, me encantó, o sea, Kevin. Sos parte de la columna de cine que ya no existe más. Ahora la revivimos.
3: La
0: Valesca,
3: ¿qué hago?
0: Valesca.
2: No nos reamos de los compañeros.
3: Me estoy riendo de mí mismo porque dije mal.
0: Yo también le decía. Igual yo le decía vale porque no sabía cómo era, pero vale. Vale, está bien.
3: Está, pero está bien. Que hago con ella y está ahí haciendo una columna.
0: Totalmente. Contratado, Kevin.
1: Gracias.
3: Pero trae preparado el programa.
0: Ella quería escuchar la
2: canción.

0: mandamos un saludo desde Suiza, chiquilinas. Desde Suiza, mandarles un beso desde Suiza, recién los puse. Mica, un beso, Mica. Mica, mi hermana. No, esa Romina que está en Alemania, pero no sé si nos está escuchando ahora. Sí, sí. ¿Por qué piensan que estoy deprimida, chiquilinas? Y encima Sofía se va a Nueva York.
1: Y solo te quedas acá.
0: Soy una triste.
1: Sos re pobre.
0: El Fefo se va a Río, bueno, está.
1: Pero ya te fuiste a Río.
0: Bueno, pero pasó hace mucho tiempo.
1: Principio de año.
0: Bueno.
1: No deja de disfrutar el marido.
0: Pero yo quiero cruzar el charco. No sé, a cualquier lado.
1: Está
0: donde sea. Bueno, pará. Mica, te quiero mandar un saludo enorme a vos, a Pía, que no sé si nos está escuchando, pero es una amiga de ella que vive allá, que es uruguaya.
1: Te queremos mucho.
0: Las queremos.
2: Te
0: Mica,
2: queremos.
0: Te extrañamos.
2: Volvé, Mica.
1: Matilde te extraña, está deprimida.
0: Sí, total. Y Oli también, tu gatita. Pero la estoy cuidando bien. Bueno, ¿cerramos?
2: Bueno, cerramos. Bueno, hemos llegado al final del programa. Así que bueno, les agradecemos por escucharnos. Y bueno, ahora el nuevo compañero va a ser parte de la columna de cine. Y nada, nos despedimos, nos reencontramos de nuevo el martes.
0: No, nos encontramos esta tarde.
2: Sí, bueno, primero que nada nos reencontramos esta tarde de las 2 de la tarde.
0: No, desde las 4 a 5 y media.
2: Ah, de las... Bueno, no
0: hoy, sé. Hoy vamos a tener invitados especiales. Vienen estudiantes de la UTU. Con...
1: Traes invitados solo en la tarde.
0: Sí, porque la gente puede solo en la tarde. En la mañana
1: una
0: no puede venir nadie.
3: ¿Quién?
0: Viene Jennifer y el grupo de Aprender Todos.

0: de Ceibal, con Andrés Maidana y demás. Vienen a contarnos su proyecto de podcast que tienen, y radial también, hace un par de años, que ya han venido a la radio en realidad, pero bueno, ahora vamos a reencontrarnos y intercambiar un poco. Bueno, ¿cerramos?
1: Sí, cerramos. Bueno, eso, nos reencontramos hoy de nuevo a las
2: 4.
1: A las 4. Y eso, ¿cómo es? Les agradecemos por escucharnos y nos reencontramos hoy en la tarde. Les agradecemos. Y bueno,
2: chao.
1: Tengo demencia, Urisa.
0: Chao, chao.

0: Con este podés hacer un montón de ruiditos.
1: ¿Querés
0: probar a hacer ruiditos?
1: Y vos cantás.
0: Dale, vos cantás. Ay,

0: Es la hora 11:49.
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0: flaca la conozco es madre.
1: Ay, perdón.

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3: Es la hora 12, 4 minutos.
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2: Urbano, ¿hace un bache antes de empezar?
3: ¿Cómo?
2: Que hagas un bache antes de empezar, así tengo lugar donde cortar después.
3: Claro, oíme. Vos haces una prueba, así yo oigo, ¿no?
2: Sí, estoy grabando liso. Puede servir, cualquier cosa que hagas puede servir.
3: Está fenómeno.

0: Es la hora 12:33 minutos.
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9: La vida del hombre en la ciudad es tan agitada que no le permite mirarse hacia adentro. Mientras el hombre del campo, esa introspección, digamos, más profunda porque tiene más tiempo. Es decir, un trabajo de un hombre que siembra la tierra a un trabajo de un obrero en la ciudad que cumple un turno y después de ese turno va a otras labores, no tienen el mismo ritmo de vida, no es similar. Entonces el tiempo para mirarse a sí mismo es mayor, el del campesino. Por lo tanto, los valores de su cultura también son más sólidos.

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5: Es la hora 13:03.

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3: Los mismos temas que siempre uno está acostumbrado a hacerlos representan un gran desafío rodeado de todos estos talentos. Les aclaro que no fue una idea de Luis Alberto, sino de nuestro director. Y acá me brindé. Y esto es una cuestión de amor, como creo que todo en la vida. Amar este material, amar este teatro, amar las notas que vamos a tocar y cantar, representan lo más lindo que me pueda pasar. Les agradezco mucho. Y bueno, quiero que sepan que es una especie de ensayo abierto, sin retos y sin correcciones, y que espero que nuestro alma tenga la supremacía en esta tarde. Todas nuestras almas juntas creo que lo vamos a lograr. Muy amable, muchas gracias.

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Es la hora 13:30.

0: Gracias.
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3: Es la hora 14.

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0: Es la hora 14:30 minutos.
1: 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Recordá que a la hora 15 nos conectamos con la Dirección Nacional de Loterías y Quinielas, premio a premio, número a número, aquí en el Club de la Quiniela. Conduce Ricardo Rodríguez. ¡Ah!

¿Qué tal, amigas y amigos? Tengan ustedes muy, pero muy buenas tardes. Bienvenidos al Club de la Quiniela. Ricardo Rodríguez, quien les habla, te dice que podés comunicarte con nosotros a través del 095-342-358. 095-342-358. Para consultar lo que quieras, hablar de números, porque aquí hablan los números, por supuesto. Y también hablan las noticias de lo que pasa antes de que a las 15 horas nos pongamos en contacto directo con la Dirección Nacional de Loterías y Quinielas para transmitirles en directo y simultáneo el sorteo vespertino del día de la fecha. Bueno, algo de lo que está hablando todo el mundo es sobre la inestabilidad climática que va a marcar los próximos días y a partir quizás dentro de un rato en Uruguay, que hay advertencia por lluvias y tormentas. Pero atención, no hay que generar alarma. Sin embargo, Uruguay se prepara para atravesar un periodo de marcada inestabilidad meteorológica que se extenderá desde hoy jueves 16 hasta el próximo lunes 20, con pronóstico de lluvias, tormentas y en algunos sectores precipitaciones abundantes. De acuerdo con los principales modelos meteorológicos y los pronósticos oficiales, existe una alta probabilidad de que el país experimente un episodio de tiempo adverso, aunque la intensidad y la ubicación de las tormentas más fuertes podrían variar a medida que avance el sistema. Para el departamento de Cerro Largo, también se prevén jornadas inestables con posibilidad de tormentas puntualmente intensas, actividad eléctrica, ráfagas de viento y acumulación significativa de lluvia, especialmente entre el viernes y el domingo. Las autoridades recomiendan mantenernos informados a través de los canales oficiales y atender las eventuales actualizaciones o advertencias que puedan emitirse en las próximas horas, ya que este tipo de fenómenos puede evolucionar rápidamente.

0: Alerta en Laguna Merín, vecinos denuncian presunta estafa en venta de yuyos. Sí, vecinos de Laguna Merín manifestaron su preocupación por la presencia de personas que recorren en una camioneta de la zona ofreciendo supuestos yuyos medicinales. Según las denuncias recibidas, los vendedores abordan a los clientes con un discurso persuasivo y una vez concretada la venta solicitan sumas que en algunos casos alcanzan los 6.000 pesos por dos bolsas de yuyos. De acuerdo con los testimonios, estas personas se desplazan en una camioneta y varios vecinos consideran que el precio exigido resulta desproporcionado en relación con el producto ofrecido. Ante esta situación se recomienda a la población solicitar el precio antes de realizar cualquier compra y en caso de considerar a haber sido víctima de una maniobra engañosa, radicar la denuncia correspondiente ante las autoridades competentes. La red independiente ha confirmado esto y va a continuar recabando información sobre este caso.
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0: Y como los números hablan aquí en el Club de la Quiñela, vamos a ver qué pasó en la noche de ayer. Vamos a ver qué dijeron los números. Bueno, ayer miércoles 15 de julio hubo sorteo nocturno, hubo tómbola, hubo 5 de oro, hubo revancha. Vamos a los números. Los 20 premios de la Quiñela de anoche son estos, del primero al décimo. 276, 233, 788, 577, 496, 969, 411, 939, 824, 685. Del décimo primero al vigésimo. 627, 103, 825, 052, 080, 051, 825, 109, 101 y vigésimo y último, 587.
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0: ¿Cómo quedaron los 20 para el juego de la tómbola? Si jugaste a la tómbola, aquí están los números en orden correlativo. Es 01, 03, 09, 11.

24, 25, 27, 33, 39, 45, 51, 52, 69, 76, 77, 80, 85, 87, 88 y 96, 20 para la tómbola.

Bueno, y también fue noche de 5 de oro. Atención, los números que salieron beneficiados para el 5 de oro fueron 11, 35, 40, 44, 48 y la bolilla extra 42. El pozo de oro de 6.319.431 pesos quedó vacante, no tuvo aciertos. El de plata, 589.866 pesos, también quedó vacante, no hubo aciertos. De lunes a viernes a las 14:30. Y vamos al sorteo revancha. Los números favorecidos: 20, 22, 35, 36, 37. Un pozo de 4.202.187 que también quedó vacante, no hubo aciertos. Hacer prácticamente ningún apostador se acercó a alguno de los premios del 5 de oro y revancha.

Ayer 15 de julio se cumplieron 47 años de la diosa Juana de Ibarburu. Hace 47 años, un 15 de julio de 1979, Montevideo despedía a Juana de Ibarburu, mientras Melo recordaba con orgullo a la hija ilustre que llevó el nombre de su tierra a la literatura universal. Su poesía convirtió la naturaleza, el amor y la vida en palabras inmortales, pero nunca dejó de evocar el paisaje de su infancia. Melo permaneció para siempre en su memoria y en su corazón como ese lugar al que definió con emoción como su paraíso. Hoy su legado sigue vivo. Cada verso nos recuerda que los grandes escritores nunca desaparecen, permanecen en sus obras, en la memoria colectiva, en la identidad de los pueblos que los vieron nacer. A 47 años de su partida, Juana de Ibarburu continúa siendo una de las voces más luminosas de la literatura uruguaya y un orgullo eterno para nuestro Cerro Largo.

Un grupo de trabajadores de OCE ocuparon la planta potabilizadora de Melo. Sí, lo van a hacer mañana viernes. La Federación de Funcionarios de OCE FOSE anunció que este viernes, bueno, llevará adelante la ocupación de la planta potabilizadora de Melo a partir de las 6 de la mañana en el marco de un conflicto sindical. A través de un comunicado, el gremio sostuvo que pasan los gobiernos y ninguno se hace cargo, afirmando que se terminó la paciencia y que OCE se desmorona. Además, señalan que todos sabían de la situación y reclaman que nadie puede mirar para el costado. FOSE también manifestó que basta de excusas y exigió respuestas ante la situación que denuncian en el organismo. 10 funcionarios del sector administrativo han quedado fuera de sus funciones porque la empresa privada no continuó contrato con OCE y ayer 4 más también fueron de la empresa, y estos acontecimientos poco gratis forman parte de, evidentemente, los reclamos sindicales. Como es conocimiento público, OCE está compuesta por el sector administrativo, el sector comercial y el sector técnico, cuyos trabajadores desempeñan funciones mayoritariamente en la usina potabilizadora. Además de funcionarios propios del organismo, hay funciones contratadas y empresas subcontratadas. Hasta el momento, no se han informado detalles sobre la duración de la medida ni sobre su eventual impacto en el funcionamiento.

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Bueno, ayer se jugó la última semifinal y por supuesto Argentina. Y digo por supuesto porque realmente un equipo que ayer demostró por qué está en el lugar que está. ¿Por qué? Porque se repuso justamente, porque los tres goles fueron en el segundo tiempo y se repuso de una manera increíble, dando vuelta el partido que perdía por 1-0 y ganándolo por 2-1. Inglaterra, una inmensa selección albiceleste con épica otra vez, dio vuelta el partido y jugará la final del Mundial 2026 ante España. Eso es Argentina. Justamente la selección jugará nuevamente la final. Luego de vencer en una ráfaga sobre el final a Inglaterra por 2-1 en el Mercedes-Benz Stadium de Atlanta, se va a enfrentar a España en el partido definitivo en busca del bicampeonato el próximo fin de semana.

A la hora 15 estaremos, como siempre, transmitiendo en forma directa de allí a la de la Dirección Nacional de Loterías y Quiñelas de Montevideo, el sorteo vespertino, todos los días a las 15 en punto. Entonces, con en forma simultánea, vamos a llevar número a número y premio a premio el sorteo de la fecha.

Una noticia que realmente importa y es que por primera vez en la historia la UTU, la Escuela Técnica, va a entregar títulos y diplomas a sus egresados en una ceremonia pública que se va a realizar aquí en Cerro Largo. Va a ser el viernes 7 de agosto a la hora 16. Un acontecimiento bastante importante para todos aquellos estudiantes que son aproximadamente cerca de 200 que van a obtener sus diplomas después de haber hecho toda una carrera técnica dentro de la que llamábamos UTU, Universidad de Trabajo del Uruguay, y hoy denominada Escuela Técnica.

Toda la prensa internacional en materia de deporte, que es lo que ocupa la atención en los últimos tiempos, el Campeonato Mundial de Fútbol realizado en estos momentos en Estados Unidos, en México y Canadá. Ayer, justamente en el partido donde Argentina derrotara a los ingleses por 2-1, en un partido que prácticamente tenía también connotaciones del tipo político, no olvidar lo que ocurrió, aunque no hay que emparejar la política con el deporte, pero se hizo de manifiesto en la cancha a raíz de lo ocurrido con unos jugadores que sacaron una pancarta que decía «Las Malvinas son argentinas». Un partido que, como decíamos, esas connotaciones políticas la tienen, no olvidar la adversidad que existe políticamente entre Argentina e Inglaterra a raíz del conflicto sobre las Islas Fácar, o sea, las Islas Malvinas. Pero hablando de deporte, las dos asistencias de Lionel Messi en la semifinal sobre Inglaterra han vuelto a colocar al capitán argentino en la cima de su carrera por la bota de oro de la Copa Mundial para el mayor goleador del torneo de cara a los dos últimos partidos. Messi tiene 8 goles y 4 asistencias por delante del capitán francés Kylian Mbappé, que tiene 8 goles y 3 asistencias. Messi jugará la final el domingo contra España y Mbappé igualmente tiene un partido más, el playoff por el tercer puesto contra Inglaterra el día sábado. Las asistencias son el primer desempate cuando los jugadores están empatando a goles. El posterior son los minutos jugados en el torneo, desde el participante con menos minutos ocupa un puesto más parada. En ese aspecto, Mbappé está por delante con 666 minutos jugados frente a 712 de Messi, ya que Argentina necesitó la prórroga 2 veces. Mbappé ganó la bota de oro en 2022 con 8 goles de superioridad sobre Messi y anotó 7. Messi nunca ganó el premio al mayor goleador, pero ahora ostenta el récord de todos los tiempos con 21 goles en la Copa del Mundo, uno por delante de Mbappé.

Bueno, las compras en el exterior, las compras a Temu, Tienda Mía y todo eso, cayeron en el segundo mes de modificación del régimen de franquicias. Según la aduana, en julio se produjo una baja interanual del 50,5% y es la primera vez desde septiembre de 2024 que no se alcanzan los 100.000 compras mensuales. Volvió a caer la cantidad de compras web en el exterior. Los datos publicados por la Dirección Nacional de Aduanas apuntan a que en junio se realizaron 83.130 compras web en el exterior con una baja interanual de 50,5%. O sea, la mitad de lo que se vendía. En la primera vez desde septiembre de 2024 que no se alcanzan las 100.000 compras mensuales. De los datos también se desprende que es el segundo mes consecutivo en que disminuyen las compras, algo que coincide con la implementación de cambios para el régimen de encomiendas. Desde el 1 de mayo pagan IVA las compras en Temu y otras plataformas, además de otros cambios para las que se realizan en Estados Unidos. Si superan los $200 deberán pagar el impuesto del 22%. En junio, los productos más comercializados fueron los rubros vestimenta, juguetes, juegos y artículos para recreo, además de muebles y artículos para el hogar.

siguen expuestos a ciberataques. Oposición por ataque a hacker al Banco Hipotecario del Uruguay. Tras la comparecencia del directorio, el diputado Juan Pablo Delgado advirtió la ausencia de un plan integral de ciberseguridad en el Estado. El diputado del Partido Nacional aseguró que el Banco Hipotecario todavía sigue expuesto a ciberataques, producto de debilidades en su estructura de seguridad informática, luego de que el directorio y el equipo gerencial de la institución comparecieran ante la Comisión de Vivienda y Territorio de la Cámara de Representantes para informar sobre el ataque informático sufrido el año pasado. Entendemos que el banco todavía sigue expuesto a ciberataques por la debilidad institucional en muchos aspectos, entre ellos continúa sin contar con responsable de ciberseguridad, afirmó Delgado. El diputado nacionalista señaló que este cargo permanecía vacante desde 2023 y aunque ya fue adjudicado la persona designada, aún no ha asumido funciones. Hoy la principal amenaza para las instituciones bancarias son los ciberataques, por lo que este aspecto resulta fundamental. El banco dio respuestas serias, pero también debió implementar un verdadero plan de ciberseguridad como exige la normativa y como establecen los lineamientos correspondientes con recursos adecuados. Lo primero es contar con un responsable de ciberseguridad, explicó el diputado. Delgado también cuestionó la decisión del Banco Hipotecario de declarar confidencial por 15 años la información vinculada al ciberataque, afirmando que pierde sentido porque parte de la información ya fue divulgada tras el incidente. El banco tiene que dar tranquilidad, certeza y transparencia sobre lo ocurrido y sobre todo transmitir confianza a sus ahorristas y clientes, declarar la confidencialidad de hechos hasta el 2040, producto del efecto contrario, indicó el diputado, afirmando que el banco informó a la comisión que actualmente opera con normalidad gracias al sistema alternativo implementado tras el ataque y que trabaja en un plan integral de ciberseguridad para el que negocia recursos adicionales con la Oficina de Planeamiento y Presupuesto. No obstante, considero que las medidas llegaron con demora. Entendemos que son medidas paliativas y que la situación se está corrigiendo, dijo Delgado. Asimismo, indicó que las autoridades del Banco Hipotecario del Uruguay informaron que ya destinaron más de 12 millones de pesos para recomponer los sistemas y restablecer la operativa afectada por el incidente. Consultado sobre la integridad de la información recuperada, el directorio aseguró haber realizado una auditoría que concluyó que los datos no habían sido alterados por los delincuentes. Tomamos esta explicación, aunque permanece la preocupación, porque no siempre es posible revertir completamente las consecuencias

de un ciberataque de ese nivel de sofisticación, dijo el diputado opositor. Además, el legislador también recordó que las observaciones sobre la seguridad informática del banco no son recientes. Según dijo, el Banco Central del Uruguay venía señalando deficiencias desde 2014 e incluso la institución recibió sanciones por ese motivo. Bueno, y ya estamos en contacto directo con la Dirección Nacional de Loterías y Quiñela porque ya va a dar comienzo el sorteo en pocos segundos nada más.

escribanos ya prontos en la mesa para certificar y llevar paso a paso lo que ocurre en el sorteo, legalizando el mismo, por supuesto. Y allí también están las dos niñas cantoras que se van a ocupar de cantar los 20 premios del día de hoy en sus dos turnos, cada uno de ellos de 10 bolillas. Y por supuesto, ellas, las bolillas, que son las protagonistas, están ya introducidas en cada uno de sus respectivos bolilleros, el de la centena, el de las decenas y el de la unidad. Y en el bolillero mayor están las 20 bolillas que corresponden del primero al vigésimo premio. Todo listo, todo pronto, para que desde la vieja casona de la calle Cerrito 220 en Montevideo, Ciudad Vieja, dé comienzo este sorteo, como puntualmente lo hacen, a la hora 15. Vamos entonces en directo a la institución del Ministerio de Economía, la Dirección de Loterías y Quinielas, porque ya se va a cantar la primera bolilla del sorteo. El premio número 4.

0: 445, premio número 4.
1: 445, 445 el vino, 445, cuarto premio.

0: 537, premio número 12.
1: 537, 537, el eucaliptus. 537, 12º premio.

0: 976, premio número 10.
1: 976, 976, las llamas. 976, décimo premio.

0: 513, premio número 15.
1: 513, 513, la Yeta, 513, décimo quinto premio. ¿Estás buscando ese repuesto exacto a los materiales para tu próxima obra? 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Octavo premio.

0: 882, premio número 8.
1: 882, 882, la pelea 882, octavo premio. 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

0: 035, premio número 3.
1: 035, 035, cantó el pajarito. 035, tercer premio. 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Décimo noveno.

0: 584, premio número 19.
1: 584, 584, la iglesia, 584, 19 premio.

0: 620, premio número 11.
1: 620, 620, la fiesta 620, décimo primer premio.

0: 243, premio número 17.
1: 243, 243, el balcón, 243, décimo séptimo premio. 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Séptimo.

0: 494, premio número 7.
1: 494, 494, el cementerio. 494, séptimo premio, primera bolilla que canta el segundo turno de Niñas Cantoras, que ya comenzó.

0: 617, premio número 5.
1: 617, 617, la desgracia por partida doble. Bueno, tenemos la primera repetición para la tómbola. 17 a los 5, 17 a los 6.

0: 493, premio número 13.
1: 493, 493, Los Enamorados. 493, décimo tercer premio. 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

0: 194, premio número 2.
1: 194-194, otra vez el cementerio. 194, segundo premio. Y a la vez también segunda repetición para la tómbola. 94 a los 2, 94 a los 7. 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

0: 16.
1: 853, premio número 16.
2: 853, 853 el barco, 853, 16º premio.

0: 987, premio número 9.
1: 987, 987 Los Piojos, 987, noveno premio. 15 minutos 35 segundos de sorteo y aún falta por salir la grande, el primer premio. El 14º, el 18º y el 20º.

0: 335, premio número 1.
1: 335, 335, volvió a cantar el pajarito. 335, primer premio del sorteo vespertino de hoy, 16 de julio 2026. Tercera repetición. 35 a la grande, 35 a los 3.

0: 037, primer número 14.
1: 037037, otra vez el eucaliptus, otro 037, décimo cuarto premio, cuarta bolilla repetida para el juego de la tómbola. 37 a los 12, 37 a los 14.

0: 391, primer número 20.
1: 391, 391, el excusado, 391, vigésimo premio. Última bolilla, la del 18º, en el bolillero, pronta para salir. ¿Cansado de recorrer toda la ciudad buscando lo que te falta para tu obra o reparación? 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

0: 103, premio número 18.
1: 103, 103, La Cruz o San Cono, 103, 18º premio y se completó la tabla. Se procede ahora a sacar los números por repetición para la tómbola, que son 4.

0: 89.
1: 89.
0: Resultado del sorteo vespertino de Quiniela y Tómbola del día 16 de julio de 2026. Del primero al décimo, 335, 194, 035, 445, 617, 517, 494, 882, 987, 976.

0: del décimo primero al vigésimo, 620, 537, 493, 037, 513, 853, 243, 103, 584, 391. Por repetición, se sortearon para la tómbola los números 56, 58, 69, 89.
1: El escribano Carlos Sacone acaba de certificar los 20 premios del sorteo de Quiniela y Tómbola del día de hoy. Atención, entonces, que vamos a dar los 20 premios para los 20 números para el juego de la Tómbola. En forma correlativa, ellos son 03, 13, 17, 20, 35, 37, 43. 45, 53, 56, 58, 69, 76, 82, 84, 87, 88, 91, 93 y 94, los 20 para la tómbola. Hasta aquí hemos transmitido en directo y simultáneo desde la Dirección Nacional de Loterías y Quinielas el sorteo vespertino de Quiniela y Tómbola del día de la fecha, especial para el Club de la Quiniela. 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Vamos entonces a repetir, como lo hacemos habitualmente, la tabla completa de los 20 números del sorteo de Quiniela de hoy, 16 de julio. Atención, ellos son del primero al décimo. 335, 335, 194, 194, 035, 035, 445, 445, 617, 617, 517, 517, 494, 494, 882, 892.

482 987 987 976 976 del décimo primero al vigésimo 620 620 537 537 493 493 037 037 513 513 853 853 243 243 103 103 584 584 y vigésimo y último 391 391. Se sortearon para el juego de la tómbola los números 56 58 69 y 89. Bien, amigas, amigos, llegamos al final de otra edición más del Club de la Quiniela. A todos ustedes, muchas gracias por vuestra atención. Los esperamos mañana, como siempre, a las 14:30 horas, aquí, en este número del dial 89.9 FM, emisora La Bruja, en sintonía comunitaria. A todos, gracias y hasta mañana.

0: Es la hora 15:30 minutos. Es la hora 15:30 minutos.
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Hola gente, muy buenas, ¿cómo están? Bienvenidos a un nuevo programa de La Voz del 3, al programa vespertino del día 16 de julio de 2026. Hoy está...

0: a su conductor Emiliano y también estoy con mi co-conductora Sofía.
1: Hola.
0: Bueno, hoy tenemos un programa bastante especial porque tenemos bastantes invitados, empezando por los alumnos de la Escuela Superior Técnica de Melo, los alumnos de UTU, y vamos a tener una charla sobre una gran variedad de cosas. También tenemos invitados especiales, tenemos dos jóvenes que están empezando a hacer música y también tenemos a integrantes del Consejo Asesor Consultivo de INAUCAC para hablar sobre el tema de las próximas elecciones, las elecciones que habrán. Bueno, eso se verá más adelante. Pero como siempre, antes de comenzar el programa, les recuerdo que pueden mandarnos un mensaje al número 099-947-383 y también pueden seguirnos en todas nuestras redes sociales, arroba la voz del 3 en Instagram, Facebook, TikTok, no sé. Siempre que haya una red social, debe haber la voz del 3.

0: antes de comenzar con las preguntas, hay que presentar a los protagonistas de hoy. Gurises, por favor, preséntense. Gurises y adulto.
1: No tan gurises.
2: Mi nombre es Daniel Tamba.
0: ¿Cómo?
2: Daniel Tamba.
0: Daniel Tamba. Muy bien. ¿Cuántos años tenés?
2: Tengo 16 años.
0: 16. Muy bien. ¿Vos?
3: Mi nombre es Lorena Moraes y tengo 16.
0: Bueno, ¿y el encargado de esto? ¿El jefe?
1: No, jefe no. Yo soy el profesor de...
0: ¿El encargado, el guía?
1: Somos... yo soy...

0: Bueno, la inteligencia artificial nació en realidad en la década del 50, el concepto, ¿está? Y sí, empezó a trabajar en informática, se empezó a trabajar en algoritmos, en programación, ya sea algoritmos de cruzamiento de datos, ¿está? La primera instancia donde tuvimos contacto, vamos a decir más notorio con la inteligencia artificial, fue cuando nos hicimos la primera cuenta de Facebook. Capaz que no es de la generación de ustedes, pero cuando estalló la primera red social, que fue Facebook,
1: El boom de Facebook como red social.
0: Sí, en realidad, por ejemplo, Netflix ya tenía inteligencia artificial, predictiva, ¿tá? Porque te recomendaba en función de lo que vos elegías. Facebook te recomendaba o te recomienda contenido en función de
1: Tus
0: el
1: gustos.
0: contenido que vos interactuás. Ya sea si comentás, si das like, si te etiquetan.
1: Claro, cómo interactúas con cierto contenido entre la aplicación. Entre paréntesis, una pregunta. ¿Los algoritmos se pueden considerar como una inteligencia artificial? ¿Los algoritmos de las redes sociales, por ejemplo?
0: Y vamos a decir que sí, porque son un algoritmo, vamos a decir la definición, que no ser tan. Un algoritmo es una serie definida de pasos para conseguir un objetivo o brindar una solución. Eso es un algoritmo, pero un programa puede tener muchos algoritmos, ¿tá? En los distintos procesos. Y en la red social, estos algoritmos manejan datos, información de datos, grandes
1: Puro,
0: volúmenes de
1: ahí,
0: datos.
1: número, información, información tras
0: Sí.
1: información. Claro, en parte también se podría considerar tipo una especie de inteligencia artificial, en el sentido de que aprenden de vos.
0: Es ahí donde se introdujo, vamos a decir, de forma masiva la inteligencia artificial, de manera predictiva. Ahí todavía no manejábamos chatbots, ¿tá? Era
1: Y todo lo
0: una
1: que es
0: cosa.
1: ahora.
0: Ahora sí, ya tenemos una IA más avanzada, ¿tá? Estamos en el nivel 3, según una especialización que yo estoy cursando. Estamos en el nivel 3, que es el nivel de IA agéntica, ¿tá? Porque hoy ya se fabrican agentes para determinadas funciones. Y ya hay agentes de profesor. Vos entras en un chat y te fabricás un agente, te haces un GEMS en Géminis o te haces una skill en ChatGPT.
1: Claro, es un montón de diferentes agentes de inteligencia artificial que hay en todas las aplicaciones, también WhatsApp, o sea,
0: Ya está en todo.
1: ya es parte de la tecnología cotidiana que usa la gente.
0: Sí, incluyendo los electrodomésticos que tenemos en casa, como por
1: Sí.
0: ejemplo el router mío tiene inteligencia artificial que administra las redes, la televisión es inteligente y tiene inteligencia artificial para manejar las imágenes y los sonidos, ¿tá? O
1: Claro,
0: sea.
1: y eso que pensar que hace no muchos años, ¿no? Ponele que 10 años atrás, como que eso de que la inteligencia artificial esté en cada ámbito de la vida cotidiana se veía, en mi opinión, bastante lejano para lo que debería ser. Yo pensaba, pa, capaz en 2030, ojo, no está tan lejos ahora, 2035, 2040 recién iba a estar más presente, pero se adelantó, metió el sprint de la
0: Pero
1: inteligencia
0: yo
1: artificial.
0: pienso que de alguna manera ya estaba todo, vamos a decir, predicho. Yo miré una película allá por la década, no sé si Matilde se acuerda, por la década de los 80, finales de la década de los 80. Se llamaba Cortocircuito, que hablaba de un robot de inteligencia artificial que se había escapado del ejército y empezó a aprender por sí solo. Y manejaba los términos inteligencia artificial, aprendizaje. Entonces decís que no era tanta ficción. En aquel tiempo era, vos lo mirabas y decías, pa, qué ficción, pero algo sabían.
1: No era una predicción, era una advertencia.
0: Una profecía.
1: Bueno, entonces pasando con las preguntas, bueno, ¿qué tipo de inteligencias artificiales existen? Ya que estamos.
0: Bueno, hoy por hoy en la parte de inteligencia artificial generativa, y les podemos preguntar a los compañeros acá a ver si usan en las clases, que no los están escuchando los profesores, ¿eh? Esto está haciendo. A ver, ¿de qué manera la usan? Porque el tema hoy no es si usan o no usan, porque todos la usamos, docentes, alumnos. El tema es de qué manera la usamos, ¿tá? Entonces, cuando hablamos de ciudadanía digital, también hablamos de huella digital.
1: Claro, que sea también responsable con lo que uno hace con la inteligencia.
0: Responsables y éticos.

0: Claro, ya que técnicamente vos estás ofreciendo datos
1: Exactamente.
0: a no solo una inteligencia artificial, sino también todo lo que hay detrás, tipo, también sirve para recomendarte cosas, para venderte. O sea, hay que tener cuidado
1: Mucho cuidado.
0: con lo que se le da a la IA.
1: Bueno, tenemos, como te decía, inteligencia artificial generativa. Entonces tenemos desde hoy por hoy tenemos una gran variedad. Para mí, de lo mejor ahora es la última actualización de Gemini, que se conecta con Notebook LM, que son del mismo ecosistema. Entonces podemos acceder a cuadernos virtuales, en donde esos cuadernos los podemos cargar con cada asignatura y podemos investigar y agregarle fuentes y que él trabaje en esas fuentes que nosotros le agregamos, ¿tá? Que se base en esas fuentes. Hoy por hoy tiene una actualización nueva en donde Notebook LM sale a buscar esas fuentes y te las trae. Y genera el contenido que vos le pidas. O sea, puede generar un podcast, un video, una infografía, ¿tá? Yo no tengo una computadora para mostrarte, pero re fascinado estoy con Notebook LM. Tanto como para investigaciones a nivel académico, como para alumnos como ustedes, que tengan sus cuadernos con sus distintas asignaturas.
0: Y también para el ejemplo de las guías generativas para el entretenimiento.
1: Exacto. Ahora están. Hay una invasión de generativas de video, por ejemplo, que se aplican mucho en el marketing, en el aprendizaje, en lo educativo. ¿Sabes? Si vos abrís YouTube, ya empezás a ver contenido creado 100% con tecnología de inteligencia artificial.
0: Va.
1: A
0: Eso.
1: veces satura un poco.
0: No, había visto, ¿no?, que hay una teoría que justamente gracias al ahora el auge de la IA se está popularizando mucho, que a inicio de 2020, la teoría del Internet muerto. No sé si le suena,
1: No,
0: que
1: explícame.
0: es una teoría que dice que, por ejemplo, la mayoría del contenido que se ve y se ve en Internet está generado por inteligencia artificial, que muchos comentarios son bots que aprenden de justamente de otras interacciones de otros usuarios y así, pero así, a montones, en todas redes sociales, con tal de que te enganches más en la aplicación, que te enganches yo qué sé, en debates, en interactuar, en un montón de cosas. Básicamente, pero la diferencia es que en vez de ser gente real, con opinión propia, con pensamiento, son bots.
1: Qué importante eso que dijiste. Y hoy lo comentábamos con los compañeros. Inclusive ella me enseñaba algo de las redes sociales hoy, ¿te acordás? No sé si te acordás o de Instagram.
2: Ah, sí, porque en Instagram, cuando vas a subir una historia, en la parte de textos aparece que puedes tipo modificarlos y todo eso. Hay una parte que puedes tipo cambiarle todo, todo. O sea, ponerle tipo diseño de nieve o tipo diseño de galletas y toda esa cuestión. Y sobre lo que estabas diciendo, que de los bots, eso es verdad, porque hay en muchos videos que aparecen tipo comentarios idénticos y del mismo usuario que son todos
0: Claro,
2: iguales.
0: el mismo tipo de usuario,
2: Claro,
0: el
1: sí. El
0: mismo
1: mismo formato.
0: formato,
1: Ahí va, el mismo formato.
0: mismo formato de cuentas, un nombre en minúsculas, ya sea el número, repiten los mismos patrones, mismo sticker que justamente aprenden de otros usuarios.
1: Es lo que está pasando en Internet. Es un fenómeno que no sé cómo llamarle, pero es un fenómeno de saturación. ¿Y qué te hace hacer eso de que buscando el pensamiento creativo y el pensamiento crítico, siempre le pongas tu impronta? Acá no se trata de si usás o no usás, acá todos la usamos. El tema es cómo la aplicamos. Yo creo que sí hay que acortar tiempos de producción, de productividad, y en la creación de contenido, en ese momento final ahí en donde vas a hacer el contenido, tenés que ponerle tu impronta, ya sea tu escrito, o sea, con el resultado que te da final la IA del producto, ya sea imagen, texto o video, vos le pongas tu impronta, y tu
0: Tu
1: voz.
0: huellita.
1: Exactamente.
0: Bueno, entonces continuamos con las preguntas.
3: ¿Y sabés cuál es la IA más usada en todo el mundo?
1: Bueno, depende de en qué contexto. Porque, por ejemplo, si vos me decís que IA es más usada en imagen.
0: Claro, obviamente hay muchos tipos de inteligencia artificiales que sirven, que tienen tareas que están focalizadas en tareas distintas. Pero, por ejemplo, la pregunta se refiere a ¿cuál es la IA tipo que tenés alguna pregunta tonta, una pregunta en el momento? ¿Cuál es la pregunta? Porque ya directamente se reemplazó Google. Ahora es lo primero, ya
1: Sí,
0: primero
1: el
0: se
1: buscador de
0: entra a
1: Google sí.
0: bueno, es verdad que tiene la búsqueda por inteligencia.

0: inteligencia artificial, pero por ejemplo, tenés de lo más básico a lo más avanzado. Por ejemplo, ustedes, gurises, ¿ustedes tienen alguna duda? ¿Cuál es la IA que usan para resolver, yo qué sé, alguna duda que tengan en un ejercicio que no les sepa, que no les salga a hacer?
1: Yo a veces uso ChatGPT para buscar más información a detalle.
2: Ahí va.
0: Bueno, yo por ejemplo, iba a usar bastante ChatGPT, me cambié, ahora uso Grok.
2: Creo que está
0: Grok por
2: bien.
0: un tema de que me ha dado mejores respuestas, así que punto para vos, Elon Musk, te doy el puntito. Bueno,
2: ¿Y vos qué usas, Lorena?
3: y yo también uso mucho ChatGPT o Gemini. Tipo, varío ahí entre las dos. Busco cuál me da mejor información.
2: A mí me pasa que, por ejemplo, yo uso según qué es lo que necesito, ¿tá? Porque yo estoy estudiando una certificación en inteligencia artificial, entonces estamos usando todas las herramientas para aprender a usarlas.
0: Así todo,
2: Sí,
0: uno por uno.
2: te puedo decir que, por ejemplo, es muy bueno y a mí me gusta mucho en lo personal Claude, ¿tá?
0: Ah, sí, ya sé
2: Claude
0: cuál
2: es
0: es.
2: muy bueno, muy aplicado y trabaja la parte de proyectos muy bien. Y después otra que estoy usando mucho ahora es Gemini con Notebook LM. Sí, también uso ChatGPT y usamos ChatGPT, porque si lo sabes configurar bien en la parte de, o sea, la parte de la versión de pago y le haces las skills también que se le llama. ¿Tá? Y ahí te puedes fabricar mini chat especializado con la temática que vos quieras.
0: Y sobre la gente que critica su uso, ¿qué opinás? Porque yo tengo mi opinión formada, que es, la IA vino para quedarse. La IA es una herramienta muy útil. Es de los, vamos a decirlo así, ahora de los inventos, las invenciones más influyentes, que más van a influir en la historia de la humanidad directamente. Y bueno, ¿qué opina la gente que lo critica? Porque obviamente todo depende del uso que le das. Y una
2: Exactamente.
0: cosa es hacer, por ejemplo, en las producciones, o vamos a hacer el ejemplo claro, los dibujantes, los artistas de internet. Muchos literalmente usan, le piden a un comando en inteligencia artificial para que le suba una foto y dicen, ah, miren mi obra de arte. ¿Qué opinas de eso?
2: No, ahí me parece que lo que está mal es la ética de la persona que hace, porque vos tenés que decir que lo hiciste utilizando tal o cual herramienta.
0: Claro, que sea algo complementario, no que sea la base.
2: Porque hagas algo vamos a decir, en un chat de imagen, no sos editor. Editor, por ejemplo, yo hice diseño audiovisual y te pasaba 6 horas editando una fotografía en Photoshop. Hubo una imagen.
0: Por ejemplo, también estaba el caso en este caso, de no sé qué país era, creo que fue El Salvador, que hicieron una película pura y exclusivamente a base de IA, y eso se nota porque no hay consistencia en los movimientos de los personajes, en los escenarios,
2: Exacto.
0: en la iluminación, está el estilo visual que es de Disney y Pixar, que últimamente se vienen usando en las películas con las que fueron entrenadas muchas de las inteligencias artificiales actuales. Y en ese caso, literalmente no es una herramienta que complementa. Porque literalmente la base de la película es inteligencia artificial. Justamente con tal de reducir costos lo máximo posible.
2: Sí, hay herramientas potentes ya para la industria del cine, de hecho. Y es una polémica que se está armando porque eso sí que está desplazando gente y su trabajo, su empleo de artista. Y bueno, y es lo que se viene ahora, ¿no? Está Cdance Flow de Google, Cdance y Eiffel, que hacen películas y todavía te emulan los tipos de cámara y los tipos de lente de los sets de filmación.
0: Claro, porque no solo se reduce la calidad con tal de reducir los costos y no contratar a la gente adecuada para el trabajo que estudió y tiene los conocimientos para hacer alguna producción audiovisual, sino que solo baja la calidad y con tal de, no les importa bajar la calidad con tal de reducir costos. Y eso a la larga va a perjudicar mucho la calidad de muchas obras, mucho contenido, la verdad.
2: Hoy discutíamos con los compañeros que lo que está en peligro es la creatividad, o sea, la capacidad de crear, de imaginar del ser humano. Donde no la cuidemos y no la defendamos, eso es lo que corre riesgo. Que nos vamos a quedar tan dependientes.

0: De la inteligencia artificial, que en algún momento no vamos a poder, a pensar más, no vamos a crear más.
1: Claro, tipo, igual en un futuro hasta igual trabajando, hasta nos reemplazan. O sea,
0: Ya hay reemplazos.
1: claro,
0: No
1: las
0: son
1: máquinas
0: muchos todavía.
1: todavía,
0: Sí.
1: y si sigue avanzando y todo.
0: Sí.
2: Bueno, y justamente enganchando con este tema, la IA reemplazará más trabajos que normalmente haría un ser humano.
0: Las que son de tarea repetitiva, sí.
2: Las que son tipo paquetes, las tareas que vas a automatizar.
0: Sí, vos podés ser fácilmente reemplazable por una IA que hoy nos poníamos el ejemplo nosotros. Digo, si yo te voy a contratar a vos, si yo soy un empresario y te voy a contratar a vos y tengo una IA que me trabaja 24/7 y la
2: Sin
0: IA
2: descanso,
0: hace
2: sin
0: lo
2: nada.
0: mismo que vos, yo voy a invertir en la IA. Y yo pienso como empresario, como piensan todos los empresarios.
2: Claro, maximizar costos y maximizar ganancias y reducir lo máximo posible los costos.
0: Ya hay empresas que están implementando robots, que están implementando con inteligencia artificial, software, ya hay IAs de agentes haciendo tareas que antes las hacía un humano, pero es como yo te digo, es un humano que hacía algo repetitivo. El día que vos sos, por ejemplo, tenés tu impronta, tu firma, tu tono de voz, eso es irreemplazable para mí. Mientras vos tengas eso, que tengas tu aporte y tu firma personal, me parece que ahí sos irreemplazable.
1: Claro. Sí, por ejemplo, una IA hace mucho más que vos, ahí sí que sos recontra responsable.
0: Y sí, por ejemplo, hay una industria que es la que estamos estudiando en esta capacitación, que es la de consultoría, ¿está? Y los consultores, donde entrenan a sus clientes, ellos tienen que especializarse en su marca personal, en su voz, en su manera de ver las cosas, en su impronta, para volverse irreemplazables con la inteligencia artificial.
1: Claro. Y, por ejemplo, ¿quién le da la información que tiene la IA? Tipo, ¿quién los controla?
0: Bueno, esos son sus programadores, ¿viste? Cada IA tiene un equipo de programadores detrás que son las que le introducen la información y le introducen los sesgos, que lamentablemente cada IA, cada inteligencia artificial tiene el sesgo de quien la programa. Eso es inevitable. ¿Tá? Inclusive hay yo traje una serie de apuntes que fui sacando nota, que hay, por ejemplo, todavía discriminación por parte de la IA porque son programados por gente, por ejemplo, que tiene prejuicios y traslada esa discriminación a la inteligencia artificial. El caso de, por ejemplo, de la discriminación de género, la discriminación racial, la discriminación social, ¿tá? Sigue habiendo en las inteligencias artificiales esos problemas.
1: Claro. ¿Y quién quiso, tipo, quién inició todo de la IA, de todo eso?
0: Si vamos a la historia, yo no tengo el nombre y tendría que consultarlo porque no me acuerdo ahora en este momento, pero si me escucha Sebastián de Los Ángeles, me va a hinchar la oreja, porque él me lo enseñó. Bueno, está, ya pasaron años. Pero fue en la década del 50. ¿Tá? Esa es una tarea ahí que si hay alguien escuchando y quiere dar el aporte, en la década del 50 fue el primer concepto de inteligencia artificial. Y de ahí fue evolucionando a lo largo de los años. Y como decíamos hoy, se empezaron a ver en las redes sociales con los algoritmos predictivos. ¿Tá? En función de las interacciones que vos tenías, ellos te iban recomendando. Y aún sigue siendo así hoy. Bueno, hoy ya tenemos inteligencia artificial en todos lados, prácticamente. No hay donde no tengamos.
1: Tipo, ahora en todo se utiliza la inteligencia artificial.
0: En tu teléfono ya lo prendés y ya tenés una inteligencia artificial a bordo del aparato y ya te va dando los datos de todo en función de lo que a vos te gusta y las aplicaciones que vos más interactuás.
1: Claro.
0: Exponente. Es una saturación tremenda. ¿Están por entrar ellos?
3: No, todavía no, todavía no. Tenemos un ratito más. No, yo quería preguntarles acerca del grupo que, de ustedes, un poco contextualizando a los oyentes y las oyentes que,

0: que recién se suman, y además que creo que no lo dijimos, además de que son de la Escuela Técnica Superior de Melo, son de un grupo que se llama Aprender Todos.
1: Sí.
0: Ese grupo depende de Ceibal, ¿no?
1: Sí, ese programa es de Ceibal. Ahora hay un periodo de transición, creo que Aprender Todos va a pasar a la NEP.
0: Ahí va.
1: ¿Tá? Ya no va a depender más de Ceibal. Sí, Ceibal va a seguir de alguna manera estando, pero la parte, vamos a decir, de burocrática y todo, se va a pasar a la NEP.
0: Bien, ¿y qué proyectos tienen además de este de concientizar y conversar, reflexionar sobre la IA y la ciudadanía digital?
1: Y seguimos trabajando en el proyecto que habíamos trabajado hace 3 años atrás, que es lograr tener un estudio también. Tenemos un podcast, es una radio, vamos a decir, virtual, donde nosotros hacemos a pulmón todo, grabamos e investigamos y hacemos los podcasts. Ahora sacamos uno relámpago el 19 de junio con motivo del feriado para sacarlo de la polvareda que tenía el podcast, y la verdad que para ser improvisado lo sacamos muy bueno. Estamos en Spotify, ¿no?
0: Ahí va, eso está bueno para que comenten. ¿Cómo los encontramos?
1: Radio por Todos. Bien. Nuestro podcast. Y estamos en Spotify. Ahora vamos a empezar a hacer ya la movida. Y estamos en un par de proyectos en la escuela, a ver si conseguimos los fondos. En uno que vinieron unos españoles a hacer
0: Sí.
1: Ah, vos, yo creo que vos estás también, ¿no?
0: Sí, sí, estoy enterada y sí, sí.
1: Y ahí, dentro de ese salón nuevo, vamos a decir, armado, reconfigurado, tenemos posibilidad de tener un estudio.
0: Sí, vamos a ver, esperemos que salga.
1: Sí, porque más de uno allá quiere tener un espacio.
0: Claro, porque allá en la UTU hay, además de las TOD audiovisual, o sea, los talleres operativos, hay bachillerato audiovisual, ahora hay tecnicatura en comunicación social, que también tienen TV, radio y demás. O sea que esta es súper necesaria. O sea.
1: Y bueno, y mientras no salga, vamos con lo que tenemos.
0: Claro,
1: son las ganas, que es lo principal.
0: Bueno, y eso pasa mucho en los centros educativos, ¿no? Como que uno lo va remando durante años hasta que en un momento llega
1: como esto.
0: Bueno, sí, por laburo, obvio, sí. Sin duda. Por laburo y alguien que le mete el alma ahí para que salga.
1: Sí, pero lo defendemos por eso, porque cuando los vemos a ellos grabar, aprontar, borrar, corregir, practicar... Si llegás a ver el backstage de lo que grabamos...
0: Exacto, ¿verdad? Por eso. Está bueno porque a los chiquilines les entusiasma un montón. Bueno, saludamos a Guille, el otro conductor que acaba de llegar.
1: Sí, me acuerdo.
0: Que bueno, estábamos con Sofi haciendo preguntas, conversando un poco sobre ciudadanía digital e inteligencia artificial. Ellos son de la Escuela Técnica y...
1: ¿Te acordás de nosotros el año pasado que vimos?
0: Sí, ya han estado acá, exacto.
1: Así estábamos que, allá abajo en el contenedor.
0: Estábamos en el contenedor, ahora estamos en obra. Sí. Exacto, bueno, los dejo. Les devuelvo el micrófono.
2: Hola, me presento. Bueno, yo soy Guillermo.
1: Entonces, ¿cómo estás, Guillermo?
2: Todo bien.
1: Otro bueno, nuevo año.
2: Otro más. Y bueno, me enteré ahora que estaban hablando de inteligencia artificial y de
1: puede, ¿Te va ese tema?
2: La verdad que está bueno, es bastante actual. No sé exactamente qué iban comentando ahora mismo.
1: Bueno, hicimos un recorrido por todas las inteligencias artificiales.
3: Yo tengo una pregunta que está buena.
1: Sí.
2: Acá me pasa Matilde entonces una pregunta. ¿Qué consejos le darían a alguien que recién empieza a usar la IA?
1: Sí, claro.
2: Teniendo en cuenta las responsabilidades y derechos que tenemos como ciudadanos, ¿verdad?
1: Ulises, hemos hablado bastante.
3: ¿Qué consejo le darían a alguien? Que lo use así, en todo, que tenga cuidado.
4: ¿Y de qué manera la usan, más o menos? Porque hay gente que la usa de manera muy inadecuada y otras que la usan bien, pero en la forma en la que buscan las cosas. Porque capaz buscas de una manera bien y la inteligencia artificial te entiende mal tus palabras y te puede... recomendar cualquier otra cosa.
2: No, pero está claro. A ver, hay ciertos riesgos, ciertas cosas que tenemos que tener en cuenta al momento de usar, porque sigue siendo una herramienta, pero tal como cualquier herramienta puede utilizarse para bien o como para mal.
1: Exactamente.
2: Ya ha habido casos de veces que ha salido mal el utilizarla de forma inadecuada, ¿no? Entonces... Nada, capaz que está muy bueno eso de poder capacitarse uno, de poder informarse y entender cómo utilizarla correctamente y que y que no cura nada indeseable.
1: Sí, lamentablemente, como mencionaste vos, se usa para estafas. Por ejemplo, esa gente que te llama y te graba la voz y la clona. Y para eso tenemos a Eleven Labs, que si te pagas una suscripción, clonas la voz con 10 segundos. Entonces mantenés a alguien hablando en el teléfono y mejor no voy a iluminar cabezas.
2: No, claro.
1: Pero puedes clonar la voz. Puedes clonar la voz, puedes clonar a la persona. Y entonces ya han pasado estafas acá en Uruguay, sin ir muy lejos. Y me imagino que ahora delitos informáticos tienen mucho más campo para trabajar porque están a la orden del día las estafas.
2: Bueno, yo llegué un poquito tarde, pero ¿qué han estado haciendo? ¿Han estado trabajando sobre esto como grupo? ¿Cómo es el tema?
1: En realidad nosotros, como recapitulando un poquito, nosotros trabajamos en ciudadanía digital, ¿tá? Entonces, hay una pata de la ciudadanía digital que es la pata instrumental, vamos a decirle, que es donde manejamos todas las herramientas, incluyendo, y muy importante, después de que Ceibal introdujo la inteligencia artificial en su ecosistema, nosotros tratamos de abordarla en lo práctico, ¿tá? De manera ética, ¿tá? Generando contenido, teniendo siempre una mirada crítica para el resultado que nos entrega la IA, ¿tá? Siempre analizando fuentes y siempre iterando con la IA si no nos gusta algo y si no es como queríamos, le volvemos a pedir. Y eso es importante, ¿no? Desde la ciudadanía digital apuntamos a eso.
2: No, yo llegué un poco tarde. ¿Cómo son sus nombres ustedes?
4: Lorena Moraes.
5: Dani Antamba.
2: ¿Y ustedes usan IA, me imagino?
4: Sí.
2: ¿Para qué IA usan, por ejemplo? La más usada, que digan.
4: ChatGPT.
2: La típica, ChatGPT. Claro. ¿Y más o menos para qué la usan?
4: Y en mi caso, la uso mucho para buscar información, para deberes o todo eso.
2: También la misma.
3: ¿En qué año están?
2: ¿En qué año están ustedes?
4: Estamos en bachillerato. Yo en segundo MG de asistencia comunitaria.
5: Y yo en segundo MA de deportes.
2: Ah, segundo de deportes.
3: ¿Están de tarde o de mañana?
4: De mañana, sí.
2: Ah, claro. No, es que justamente, o sea, yo creo que desde la perspectiva del adolescente generalmente usamos la IA. Más bien ChatGPT, o puede haber otras variantes, ¿no? Pero más o menos como que la misma para estudiar, sobre todo, para, yo qué sé, alguna cosa que tengamos que mencionar, ejemplos de algo, lo que sea, ayuda bastante. Yo creo que ayuda bastante también a dar ejemplos. Sí. O sea, a veces cuando vos estás haciendo una tarea, que a veces no es tanto el copiar, sino más bien que no se te ocurren cosas, digamos.
1: Exacto.
2: Y le pedís, dame un ejemplo de tal cosa para poder darte una idea también.
1: Viste que genera todo una polémica, pero en su momento, cuando salió internet y salió el buscador de Google, me acuerdo que los profesores decían, no busquen en Google y no peguen. Esto es lo mismo.
2: Claro, sí, obvio.
1: Acá cambió la herramienta, que es un poco más avanzada, porque es de aprendizaje. Ella aprende de tus interacciones. Aprende de lo que vos le pedís. Y más ahora que está en la parte de agentes. Entonces aprende por sí sola.
2: Claro. Bueno, eso también es un... Yo creo que es bastante polémico hoy en día por diferentes razones, ¿no? Obviamente por el lado de si realmente te está ayudando a aprender o si simplemente estás, digamos, repitiendo lo que te está dando, ¿no? Porque a veces ocurre todo ese tema de... Que no... A ver, es verdad que se la puede utilizar de mala manera, ¿no? Obviamente que no significa que de cualquier manera que se la use esté bien, pero no, tampoco se tiene que demonizar el uso. Y que, a ver, si lo utilizas bien como la herramienta que es, te va a servir un montón. Y bueno, es una cosa que no va a desaparecer, o sea, que por más que queramos prohibirla o verla mal hoy en día, tarde o temprano va a terminar apareciendo de vuelta. O sea que...
1: Sí, así como hay muchos puestos de trabajo que de repente se van a terminar, otros van a cambiar. Por ejemplo, nacen trabajos nuevos, puestos nuevos, que es, por ejemplo, especializarte en prompts. Buenas.
2: Bueno, se nos copa el espacio.
1: Especializarte en prompts, es decir, de qué manera le hablas para tener mejores resultados. Y eso es todo un estudio también.
2: Sí, obvio. A ver, una cosa que parece parece que no, pero un entrenamiento que nosotros constantemente le hacemos a la IA es, por ejemplo, cuando entramos a las páginas y te aparece el

0: Captcha,
1: Sí.
0: el típico, ese selecciona los semáforos, o selecciona
1: Sí.
0: las motos, o selecciona no sé qué. Realmente eso también es un entrenamiento que le estás haciendo a una IA. Le estás haciendo a IAs distintas, ¿no? Unas que son para justamente identificar ese tipo de cosas. Entonces a veces te manda, la de reconocimiento de tal palabra para
1: Sí.
0: redacción de texto, yo qué sé. Todo eso me parece bastante loco, ¿no? Pero pensarlo que realmente constantemente estamos alimentando, estamos haciendo aprender a inteligencia artificial de diferentes ámbitos, ¿no?
1: Y ahora que mencionás también, hay muchas seguridades en muchos login de muchas páginas que te piden eso para asegurarse de que no sos un robot o un...
0: Exacto, la típica esa, no soy un robot y ahí tipo tenés que hacer todo el jueguito, ¿no? Pero bueno, es una cosa que ha llegado, creo que pasa que ha impactado de forma muy abrupta. Entonces ocurre que a veces, claro, un sistema, sobre todo yo sé, el sistema educativo acá en Uruguay, que a veces no se puede adaptar con tanta rapidez,
1: Sí.
0: termina chocando bastante con la llegada de una herramienta tan potente en ese sentido.
1: Exactamente, exactamente, sí.
0: Entonces está. Pero bueno, es algo que tarde o temprano vamos a tener que adaptar y no se puede dar
1: No
0: marcha
1: hay vuelta
0: atrás ahora,
1: atrás.
0: así que está. Quedó. Ya llegó para quedarse y bueno, va a seguir habiendo en el futuro.
1: Exactamente, ahora es para adelante.
0: Bueno, hay toda una preocupación climática alrededor también de la IA por el tema
1: El impacto en el
0: de
1: ambiente.
0: el impacto en el ambiente, con el tema de los data centers, el tema del consumo del agua, todas esas cosas relacionadas que me parece son bastante importantes también
1: Sí,
0: para ver.
1: Google puso un
0: Un data
1: datacenter
0: center
1: acá en
0: acá en
1: Uruguay.
0: Uruguay. Sí.
1: Y no es casualidad que tenemos un territorio rico en agua subterránea, agua mineral.
0: Lo cual, bueno, también hay que tener. Capaz que no hay que frenar el avance, pero también hay que ser
1: ¿Consciente?
0: cauteloso y consciente de qué se está haciendo, ¿no? Porque obviamente que el agua, ya todos sabemos, es un recurso
1: Finito.
0: finito y súper importante. Y en el caso de que se esté utilizando tanto, que a veces no nos damos cuenta, pero se utiliza mucha agua
1: Para
0: para
1: enfriarlos.
0: enfriar los data centers que utilizan IA. Hay que ver por ese lado de si realmente estamos dispuestos a arriesgar tanto por un avance tan grande.
1: Excelente reflexión.
0: Bueno, no sé, Ulises, disculpen que estaba hablando mucho.
1: No, no, está bien.
2: La pregunta es, Marisa.
1: Sefi. Sofía.
3: ¿Qué sería ser un buen ciudadano digital?
1: Ustedes se la tienen que saber a esa, ¿eh? Si ustedes no me saben eso, ¿qué sería ser un buen ciudadano digital? Primer año de aprender todo.
2: Yo no tuve el primer año.
1: Estuviste en segundo.
0: Acá nadie zafa.
1: Lo que hemos hablado. Yo creo que la ciudadanía digital es un conjunto de normas éticas, morales, que van más en la conducta del ser humano cuando interactúan a través de los distintos entornos virtuales. En eso se basa la ciudadanía digital, en cómo nos dirigimos hacia otras personas en esos entornos, en un chat de un juego, en un WhatsApp, en un mensaje en una red social.
0: ¿Ustedes, Ulises, creen que son buenos ciudadanos digitales? Más o menos, ¿no?
3: Más o menos.
0: A ver,
2: Amo la sinceridad.
0: es cierto que no siempre estamos como decimos, bueno, internet, el anonimato, mil cosas, ¿quién te va a decir nada, no? Pero puede llegar a impactar de forma real, ¿no? O sea, no sé si vas a decir
1: No,
0: algo.
1: yo estaba haciendo memoria de que también cuando, por ejemplo, atendía un cibercafé allá por principio del año 2000, que
0: Va.
1: empezaron los primeros juegos en línea, sí, se nos escapaban algunas chorradas así, no, no, en el cibercafé, encerrábamos el cibercafé a jugar el Counter-Strike, y a veces sí, a veces agarramos algún manco.
0: Bueno, los ciber era un lugar, viste, donde los dinosaurios se juntaban. No, qué época, ¿eh?
1: Va,
0: Viejazo
1: divina.
0: ese, la verdad que buena referencia ya de. No creo que nadie acá. No, yo tampoco lo viví, pero digo, no. Ah, mirá.
1: Sí, claro.
0: Claro, es para gente grande.
1: El cibercafé donde nos íbamos a conectar antes, pagabas por hora, pagabas por hora y te conectabas X cantidad de hora de lo que te diera la plata. Si no, después te ibas para tu casa y estabas offline. No es como ahora que estás todo el tiempo conectado.
0: Y dónde, más o menos, también para continuar con la charla, Ulises, por ejemplo, ustedes, Ahora, en comparación, ¿dónde están más conectados ustedes generalmente?

0: Mente.
1: En las redes sociales, en Instagram mayormente, pues WhatsApp más o menos, TikTok.
0: Y comentan cosas, yo que sé, escriben alguna cosa de forma más pública, o sea, que aparezca algún comentario, o solo se pueden, o solo se mandan mensajes por privado a gente que conocen.
1: En mi caso, solo mando mensaje. No soy de tipo comentar públicamente y todo eso.
0: No, yo preguntaba también por el lado si solo le escribían a gente que conocían, porque puede ser pasar que yo qué sé, en Instagram ponele, te aparece cada tanto, tal persona te manda una solicitud.
2: Claro.
0: Y tal, decís, vos mirá, decís, tal, la conozco y la sigo. Pero a veces que capaz que no conoces, o es una cuenta así X, o hay gente que ni siquiera la tiene pública la cuenta, que le sigue cualquier persona. Y a veces puede ocurrir, yo qué sé, que te escriba alguna persona. ¿A ustedes les ha pasado que ha escrito alguna persona que dicen, yo esto no lo conozco?
1: Sí, mucho. O en sugerencias también me saltan personas que ni hay y todo eso.
0: Claro, ¿y has llegado tipo a contestar o has dejado tipo? ¿O bloqueado o dejado nomás así?
1: Dejado así nomás. Tipo, ni he abierto los mensajes y eso.
0: Ahí va. No, porque pasa bastante, yo qué sé. De que no significa siempre que sea algo malo, pero hay que tener mucha
2: No,
0: precaución,
2: tenés que tener,
0: obviamente.
2: más cuando sos un niño o un adolescente, que estás expuesto.
0: Obviamente.
2: Estás muy expuesto a que vos no sabés qué intenciones tiene la persona del otro lado, ni quiénes son, en realidad.
0: Exacto, sí,
2: Porque
0: no.
2: a veces no son los que dicen ser.
0: No, obvio, por eso, o sea. Entonces, nada, yo por eso preguntaba por ese lado en el sentido de nada, de conocer un poco, porque todos somos distintos, todos tenemos una forma de interactuar también online distinta, y bueno, yo qué sé, capaz que ha pasado que yo qué sé, te ha escrito alguno y digo, ta, a ver quién es, o yo qué sé. Pero bueno, hay que tener siempre cuidado por ese lado. Está bueno que digas, ta, no le contesto, ya no
2: Y ya
0: lo dejo
2: está,
0: ahí.
2: seguro.
0: Así que está, en eso es como bastante más tranqui, ya.
2: Y Matilde, nosotros éramos de la época, se van a reír acá un poco, pero nosotros éramos de la época de los cibercafés y de Hotmail Messenger, ¿te
1: Sí,
2: acordás?
1: obvio.
2: Fulanito te envió un zumbido.
0: Un zumbido, pero
2: Sí.
0: mirá
2: Cuando no te atendía, vos le podías enviar un
1: Claro.
2: y le hacías temblar la
1: Se
2: pantalla.
1: temblaba.

0: Y le hacías temblar la pantalla.
1: Sí. Ah, ¿por qué sacaron eso?
0: Que vuelva, qué nostalgia, ¿no?
1: Ya sería todo. La verdad que muchísimas gracias por poder compartir con nosotros. Y la verdad, gurises, que está muy bueno que ustedes vayan aprendiendo bastante de estos temas y que nos puedan también compartir a nosotros, que nosotros podamos difundir y que siga esto de que todos al final en algún momento seamos lo suficientemente capacitados en ciudadanía digital.
0: Exacto. Yo creo que tendría que ser una asignatura, siempre lo decimos.
1: La verdad que es bastante importante.
0: No, gracias a ustedes por el espacio y por hacer esto que nos gusta también, que es la radio, que es una pasión. Y bueno, esperamos nosotros tener el estudio armado y invitarlos a ustedes.
1: Ah, buenísimo, claro, y así.
0: Así bueno, que muchas gracias.
1: Bueno, muchísimas gracias a ustedes. Vamos.

0: Bueno, ahora volvemos. Tenemos unos nuevos invitados acá en el espacio de la radio, así que primero queremos presentarlos. Son artistas, son músicos, así que si quieren decir acá sus nombres, bienvenidos.
1: Bueno, un gusto, Cipre Triple Z. Y mi al lado, que se presente mi compañero.
2: Un gusto, Gema. Le quiero agradecer a Emiliano por darnos un espacio y nada, eso, por darnos la oportunidad de estar acá.
0: Es verdad que los había invitado a Emiliano, así que muchísimas gracias también. Bueno, cuéntenme entonces un poco ustedes, ¿qué tipo de música hacen?
2: Y basado más en el under actual, tirando al trap. También en algún momento llegué a hacer algo de rock y algo de boom bap.
1: Yo lo que hago es trap, pero no cierro la posibilidad de hacer Detroit y todas esas cosas. También tengo que aclarar que no venimos solo por yo y él, sino que también tenemos un estudio en casa que vienen más amigos de nosotros, que son artistas, que uno es Jackie, otro es Ronnie y Marshall, que le están metiendo también demasiado a la música y está.
2: El Deep Shee también, que está arrancando, el Uri nuevo.
1: Hacemos stream en Twitch. Se llama la Cueva del Under, la casa donde tenemos todos los chichas ahí para hacer la música, entonces está. Ah.
0: Bueno, bastante mente abierta entonces con los géneros, ¿no?
2: Y
0: son
2: sí,
0: no,
2: más no. Que nada, no cerrar a nadie, más que nada porque el melo es complicado un poco a veces salir un poco del pozo y dar la oportunidad. O sea, el estudio básicamente lo armé yo en casa de mi madre. Y tengo que aprovechar el horario en el que ella no está. Que son 4 horitas nomás, pero en esas 4 horas se mete stream, se mete proyectos, se mete grabación, se mete edición de video. Y eso lo arrancamos a ver porque digo, bueno, si no se arranca a mover de un lado, entonces estanca.
0: Pa, qué proyecto, la verdad, muchachos, la verdad que muy bueno esto de que se ayuden entre ustedes también,
2: sí,
0: ¿no?
2: Sí,
0: porque como decís, no es una cosa muy fácil eso de tener éxito, ¿no? Sobre todo de poder hacerse ver en Melo, sobre todo también que no. No hay mucha cultura a veces de eso, no hay tantas herramientas, así que está muy
2: claro,
0: bueno.
2: Más que cultura, diría algo de apoyo.
0: También.
2: Es medio complicado actualmente y uno que está dentro de la movida que dice, pa, me quiero pegar, quiero ser conocido. Y hace música y está solo, obviamente hay otro artista que también está solo, entonces, como dicen, la unión hace la fuerza, así que...
0: Está perfecto, claro, sí. Y bueno, estábamos escuchando ahora un tema, es tuyo, ¿verdad?
2: Sí, ese es 2014.
0: ¿Cómo se llama, si podés decir?
2: 2014.
3: Este se llama...
0: Ah, va.
2: Y... Algo de tecno, también.
0: Y... Papá. ¿Vos también tenés temas subidos?
1: Yo... Antiguamente tenía temas, pero como yo digo siempre en el estudio, si lo vamos a hacer, lo vamos a hacer bien. Si no, no se hace.
2: Tiene maquetas.
1: Entonces, ahora mismo tengo maqueta, tengo un par de temas hechos que todavía no he sacado una fecha todavía para sacar. Ya tengo el videoclip de Ave María. Y nada, hay muchos temas pendientes. Tengo la colaboración con Gema.
2: Tengo la colaboración conmigo, que la tengo yo, le cargan el teléfono.
1: Tengo Animal Print. Hoy, hace un rato veníamos de grabar la parte de un amigo de Jackie, la canción de Diabla.
2: Sí.
1: Y como quiero aclarar algo. El tema es...

0: Hay talento en Melo, talento hay de sobra en todos los lados. Lo único que falta es gente que apoye, ¿entendés? Hay gente que ve un carita ahí que dice, pa, este la está luchando, pero no comparte, no hace nada. Entonces lo que nosotros queremos hacer es que sepan que usted, hay gente que escribe, bueno, ya hay productor, tenemos al Gema de productor y él se está copando 100% para que haya esa posibilidad de que diga, puedo grabar y ayudamos a hacer videoclip también. Entonces no hay excusa, no hay excusa, metele para adelante. Y si no querés hacer, bueno, es porque ya no hay excusa de que no hagas. Si no querés hacer, ya es por un tema tuyo, ¿entendés?
1: Claro, yo cuando arranqué en la música, arranqué con un celular. Yo grababa en banda, es una aplicación del teléfono. Después me pasé a la laptop del liceo. Y olvídate, era horrible. Cada vez que abría el programa para hacer música, se llama FL Studio. Cada vez que usaba el FL Studio en la laptop del liceo, se trancaba todo, se me cerraban los proyectos porque tenía una versión de paga. Obviamente yo tenía la versión gratis. Si a vos la versión de gratis se te cierra, perdiste el proyecto. No sé la cantidad de proyectos, la cantidad de veces, horas perdidas, días perdidos también, de decir quiero sacar un tema, se te cierra el proyecto, tenés que abrirlo de nuevo. Y lo perdiste. Ahora, por suerte, tengo mi PC que es no sé.
0: Nuestro Dios.
1: Esto para mí, porque me recostó tener eso.
2: ¿Y hace cuánto tiempo que venís haciendo esto de la música?
1: Y yo 3 años.
2: ¿Y vos?
0: Yo empecé a meter en serio en el tema de la música hace 6 meses.
2: Tantas dificultades, tantas cosas. ¿Qué es lo que te dice, esto es lo que yo quiero? Porque yo sé que hay veces que decís, no sé vos obviamente, pero hay muchos que capaz que en un punto piensan hasta de rendirse, decir, ta, capaz que tengo que dejar.
1: A Jackie le pasó. Jackie, yo por ejemplo tengo 3 años, ¿no? Pero Jackie tiene bastante carrera ya con artistas que ya han sacado colaboraciones con otro artista de Melo que están pegados, por ejemplo, Kanak está pegado, Jackie llegó a conocer a Jonah, por ejemplo, que es un artista que tiene un tema con Kanak, y sin embargo Jonah no se logró pegar. Jackie, o sea, eso es hace tiempo que está, ¿no? Jackie, tristemente, se dio de baja, dejó de hacer música.
0: Y
1: él un día me dice, mano, es Jackie. ¿Seguirá haciendo música? Y yo, no sé, no creo que siga haciendo música. Me dice, vamos a hablar con él. Y si quiere hablar con él, y lo comencé, llévalo al estudio, le digo. Y a los días, escribe el mismo Jack y me dice, mano, en un rato tiene el estudio. Y está de una, ¿sabes? Y cuando lo vimos allá, o sea, el loco tiene un vozarrón que vos lo escuchás y decís, no, este loco...
0: Es no se ángel, puede desperdiciar.
1: No, es un ángel para cantar, te juro. Y, o sea, él mismo nos agradeció tanto a mí y a él de darle lugar. O sea, a él por llevarlo y a mí por darle lugar. Y es como que, o sea, no, gracias a él, ¿entendés? Tipo, no,
2: claro.
1: Gracias a él por volver, o sea.
2: No, pero la verdad que no debe ser fácil a veces, ¿no?
1: No, a veces suele pasar de que estás bastante tiempo trabajando en un tema y le pones mucho mérito, mucha garra, y para decirlo, ¿no? Lo subís y el tema 40 vistas, 60 vistas. Y así estamos. Pero está, eso a veces duele y nada, en algún momento se va a dar, supongo.
0: Algo que tienen que tener en claro, todo lo que quieran hacer música, que hay gente que sí trata de hacer música para pegarse. Pero lo primero para mí, es cuando haces música te tiene que gustar a vos primero, ¿entendés? Cuando vos ves que tu música hay algo que no te gusta, lo grabás 1000 veces. Y pues, para los principios de las personas que hagan música, una masa, tenés que grabar 1000 veces para que te salga una toma bien. Entonces, nada, es así. Hacé las cosas hasta que te salgan. Te puedes llevar aquí a un año o aquí hasta 20 años. ¿Quién se sabe cuándo se va a pegar? Pero hay posibilidad. El Kanak pudo, hay otros que están pudiendo. El Tibi, que ahora se mudó para Argentina para seguir con su carrera artística. ¿Por qué los otros no vamos a poder? ¿Entendés? Hay que agachar el lomo y...
1: Hay que están hace bastantes años también, que también pasan por lo mismo que nosotros, que decir, no nos pegamos más, loco, ¿qué pasa? Y sí, tal, porque en algún momento suele pasar, y nada, es un mensaje para la gente que esté escuchando, que quiera arrancar y no tenga con qué, arranque.
2: Claro, y no desesperarse cuando parece que esté dando resultado, ¿no?
1: Como digo, yo arranqué
0: con
1: el teléfono.
0: Tiene pico, puede estar un día muy bien en la música, un día te puede ir muy mal, y ahí es cuando se separan las personas con un verdadero artista. Los artistas son los que le va bien, le va mal, tratan. Y los otros son los que ven que va mal y dicen, ¡pah! ¿Entendés? Pero no es así, hay que agachar lomo. Yo nací en Melo, en un pozo, y estoy tratando porque... ¡Claro!
1: Nosotros que nacimos acá, y gente que nació acá también, y logra pegarse.
0: Claro.
1: Es...
2: Bueno, cuéntenos un poquito entonces de su música. ¿Qué es lo que hace que nazcan sus canciones? ¿O qué los inspira a ustedes a componer una canción?
1: Yo, por ejemplo, el tema de ahora que está sonando.

0: escuchando, tenés que marcharte. Ese tema, básicamente, ¿Qué Tentación? El sample que está sonando de ¿Qué Tentación? Artista que tanto a mí como a Marshall, que es el otro pibe que está en el tema, nos encanta. Pero X ya falleció, ya hace bastante tiempo. Y simplemente por amor a él, dije, bueno, vamos a usar el sample y vamos a hacer algo con él. Y nada, y a veces uno trata de contar una historia, desahogarse, llegar a más gente, hacer que la gente misma se identifique con un tema. Y nada, ese tema salió por ahí, por él, por X, básicamente. Después hay otros temas que nada, como dije, de tratar de transmitir un mensaje y llegar a más gente.
1: La definición de música, literal. Cuando vos escuchás música que de verdad te llega al alma, vos ves como que... Vos ves a esas personas que están allá arriba y la música conecta para cantidad de personas. Y hay gente que dice, va, hey, tu música me ayudó en esto, en claro, esta etapa. Vos te das cuenta que hasta música que vos haces porque te gusta nomás ayudan a los demás, ¿entendés?
0: Sí.
1: Y vos tenés que darte cuenta que... Nada, la música para mí es todo. Para mí, ¿no es? Es todo. Como a los futbolistas les gusta la pelota, a mí me gusta la música, el estudio. Si fuera por mí, me paso todos los días en el estudio de grabando. Pero...
0: Si me diera sueño, ya estar produciendo, yo pasaría produciendo 24-7.
1: Pero está, como te digo, tenés que tener mucho... cuando estás arrancando tenés que tener mucha fe en lo que haces.
0: Claro.
1: Mucha creer en vos. Porque en el principio nadie va a creer en vos y es normal.
0: Y no,
1: ¿entendés?
0: Dejarse llevar por una mala racha.
1: Sí, te puede pasar eso mucho.
2: ¿Cómo es el proceso? ¿Cuál es el proceso que ustedes llevan para sacar una canción?
0: Y muchas veces la inspiración nace espontáneamente de escuchar, ponerle un sample, te gusta el sample y decís, oh, esto está bueno, lo puedo usar para algo, y ahí arrancás a escribir.
3: O sea, ¿para qué es un sample, perdón?
0: Un sample es eso que dije de la canción de X, el sonidito.
1: Tipo, o sea, una canción original, la modifican.
0: Exacto.
1: El beat.
0: Por ejemplo, yo llegué a samplear el sonidito que hace el encendedor. Llegué a samplear eso para hacer baterías. Y en un tema de él también lo llegué a usar.
1: Sí.
0: Para el tema de Jackie, samplé una lata de spray, lo usé como un sample y está hecho como un vinilo. Y nada, samplear es básicamente agarrar un sonido que ya existe y transformarlo en otra cosa o usarlo.
3: Samplear
0: es musicalizar un sonido, que sirve como música, digamos. Es como un ida y vuelta, ¿no?
2: ¿Qué surge? Ya medio lo respondieron, pero ¿qué surge primero? ¿La melodía o la letra?
1: Y depende. Mirá que hay dos formas, o la que yo hago, que podés hacerlo en freestyle. O sea, si vos venís de rapear ya antes, como yo, ya podés hacerlo en freestyle, que es como, cantás una parte, parás, y cuando ya tenés, cantás de vuelta. Eso es puro freestyle. Después está la parte que sí hay que estar atrás de tu celular. Como te digo, yo lo que hacía mucho cuando no iba a la casa de él, voy a mi casa, agarro un beat así, y digo, pa, está bueno este beat. Empiezo a escribir. Y cuando ya tengo la letra hecha, le digo, hey, tengo esta canción con este tal beat, ayúdame a grabarlo. Y allá voy y lo grabo.
0: El Ronin llegó al estudio hace una semana.
1: Era un abuso. Era un abuso.
0: En 4 días se grabó un álbum de 10 temas.
1: 10 temas se grabó.
0: Más tiene.
1: Sí, él le mete desde muy chico.
0: Claro, es un loco que, o sea, digamos, el loco sin instrumental o algo, escribe. Es una persona que él mismo dice, yo escribo. Escribo sin escuchar.
1: Él es un abuso. Mirá que cuando él está en el estudio,
0: no,
1: ponele
0: no,
1: que
0: no,
1: le
0: no,
1: pones el beat, él se lo agarra el cel y es muy difícil que se tranque. Se te hace el tema en... Sin mentirte, creo
0: te
1: que...
0: Graba de una. O sea, creo que conmigo se grabó 2 veces en 10 temas.
1: ¿Entendés? El tipo te hizo 10 canciones, pero te digo, 10 canciones bien producidas, no unas canciones. 10 canciones y una vez lo vi trabarse y fue en cosita así y después no se trabó más.
0: Claro,
1: es un abuso.
0: Es un viaje.
1: El Jackie es uno que tiene una voz de diose que vos lo escucháis y se te eriza la piel. El Marshall es otro que es un desquiciado para,
0: claro,
1: hacer sus temas.
0: Cada
1: uno tiene lo suyo. Cada uno tiene...
0: Para la toma en escena, digamos, estaría Marshall. Para el canto estaría Jackie. Para la escritura estaría Ronnie. Para la productora estaría yo. Y vos
1: no estarías
0: más en el pushline, supongo. Vos tenés buen pushline.
3: ¿No tienen pensado ser una banda?
0: Y ya estamos nosotros. O sea, somos una banda. Ya somos una banda.
1: No, una banda de música. Que
3: algo,
0: yo sé.
1: Él tocaba en una banda antes. Él se había notado en una banda, él tocaba el bajo, ¿era? ¿La guitarra?
0: Yo
1: antes.
0: En la banda del Liceo 2, en Desafinado, yo toqué el bajo. Después en Montevideo tuve una banda que contaba con nosotros mismos, yo tocaba la batería.
1: Sí, también están los... Bueno, hay mucho talento.
0: Claro,
1: hay un amigo mío que se llama Brian, que el cara es un loco, le mete a la guitarra, el ukelele, le gusta la batería, le mete a todo, ¿entendés?

0: Después está María, que ella toca una rubia, toca el bajo, que le mete en va. Y después está
1: Sí,
0: una compañera en
1: conozco.
0: Montevideo que canta, que está en Montevideo más todavía. Y ellos hacían una banda y tocaban en el bar que queda en el, ¿cómo se llama? En la terminal.
1: Ah, el abrazo.
0: El abrazo ahí. Fueron a tocar ahí, subieron a otro escenario allí donde había veteranos también. Y como te digo, le meten para adelante.
1: Qué
0: Sí,
1: genial, la verdad.
0: hay que meterle, como
1: Claro.
0: da.
2: A mí también. Ahora vosotros, obviamente, eran así.
0: No, veterano, o sea, de sus 50, ¿entendés?
1: No, pero está muy bien igual. No, la verdad que genial todo lo que cuentan. La unidad que tienen ustedes, o
2: Es que
1: sea,
2: sí, no dejarnos
1: realmente.
2: caer. ¿Qué pasa con el ego de los músicos? Se habla mucho de
0: O
2: eso.
0: sea,
2: Y hay algunos que...
0: yo siempre metí en claro en esto, mira. Vos podés ir a un. Yo qué sé, va un artista primero al estudio, ¿no es? Nosotros respetamos el turno de cada uno. Ah, vos llegaste, está, grabá lo tuyo, ¿entendés? Mañana cualquier cosa, vengo yo y grabo yo lo mío. El tema del ego, para mí no hay. Desde el principio estamos aclarando. Cada uno tiene su camino individual. El Gema tiene su camino individual como productor artista. Yo tengo mi camino individual. ¿Los ayudamos mutuamente? Sí. Pero no esperes que, yo qué sé, si hoy o mañana te da pereza hacer tu tema, venga uno y te lo escriba, ¿entendés? Vos tenés que tener bien claro en la mente que si te querés meter en la música, arrancá por tu cuenta, vamos a andar con vos y arrancá en tu cuenta. O sea, tu camino tuyo, tuyo, todo es tuyo, ¿entendés?

0: Productor, tengo que tener en claro de que le tiene que gustar al artista. Y que nada, es eso, te tiene que gustar a vos. O sea, por eso mismo uno forja su carrera del inicio y después se junta con personas. Lo que vos haces te tiene que gustar a vos. Después, sí, después tiene que convencer al resto. Más que nada. Y es eso, como dije, ya tratar de llegar.
1: La verdad que gente que la tiene clara, ¿no? Acá se marcan realmente los
0: Fue
1: objetivos.
0: todo a prueba y error.
1: Es
0: Yo
1: que
0: no hacía
1: también lo que
0: música.
1: estoy diciendo es medio espontáneo, pero también viene el sentimiento de hace tiempo ya de yo mismo ser como artista y frustrarme conmigo mismo y decir, pa, quiero dejar. No, no hago música. Ya está. Y no,
0: Era prueba
1: vuelvo.
0: y error.
1: Vuelvo. Marshall, por ejemplo, está desde que yo arranqué y él al tiempito arrancó él y vengo creciendo con él. De hecho, tengo más FTs con él que casi temas míos propios. Él, tipo, yo estando mal, él siempre me tira mano, vamos para adelante. O sea, si no, cuando yo estoy mal en un tema mío, me dice, tengo un tema para grabar. Y digo, claro, si no lo puedo dejar tirado. Porque si dejo como artista, seguramente dejo como productor. Y ahí llega y se graba un palazo. Y digo, es un temazo. Yo no puedo dejar. Yo también quiero sacar un temazo, sí, como sacó él. También. Y es justamente ver crecer a tu amigo y te dan ganas de crecer vos también. Y nada, crece bueno, crecemos todos. Y Bueno,
0: eso.
1: hablando. ¿Qué es vos?
2: Quería hacer una pregunta. ¿Y hay un artista en general que los inspiró o algo?
0: Pa,
1: Artista en
0: yo de
1: general.
0: verdad, artista en general, tengo artistas que me hayan inspirado, pero no son uruguayos. De verdad, yo con la cultura uruguay, no, no. Vos me decís un cantante uruguay, yo no te digo ni uno, literalmente. Te digo el único que sé yo, que es el de la nueva escuela, ¿entendés?
1: Y
0: Pero.
1: yo como artista, artista no es tan artista, pero en su tiempo, en su momento, en su momento sí lo fue, que tocaba el piano, es mi hermana, que fue la que me sacó adelante con la música, fue la que me mostró la música, o sea, bandas como el Cuarteto, o sea, de ese palo, sí, ¿viste? Fue la que me empezó a mostrar más música así, y un día yo toqué guitarra gracias a que un novio de ella tenía una guitarra y ahí arranqué. Y si no fuera por mi hermana, yo nunca hubiera tenido esa misma guitarra. Y si no fuera por mi hermana, perdón, yo no hubiera arrancado la música. O sea, si tengo que darle gracias a alguien, sería mi hermana.
0: Yo la mayoría de gente que escuchaba, como digo, fueron solo gente de Argentina, sí. Yo cuando me acerqué más al tema de la música, fue más por el tema también de los raperos. Empecé a escuchar
1: También.
0: mucho rap, y me di cuenta, ah, los caras que rapean hacen música, empecé a seguir los caras que hacían música y me gustó. Pero nunca me, cuando era más chico no me venía a la mente hacer música. Me venía a rapear, yo quería rapear, ¿entendés? Pero después me di cuenta que yo qué sé, veías un carita que vos mirás sus inicios, no tenía nada, que yo qué sé, andaba con una laptop y de repente vos lo veías al cara que estaba allá arriba, pero sin olvidar lo que arrancó en principio y decís, pa, está bueno, ¿entendés? Y como te digo, la música va, te salva la cabeza
1: Sí,
0: muchas
1: literal.
0: veces.
1: Te
0: Entonces,
1: salva
0: como
1: y te hace también a veces, pero depende de la
0: yo.
1: música que te
0: Yo
1: pide
0: quiero
1: para vos
0: hacer
1: también.
0: música por mí y la gente que quiera seguirme en mi carrera, pa, será agradecida, pero la gente que de verdad, porque hay gente que te quiere tirar la mala o que dicen, pa, ¿para qué van ahí al liceo a hablar en una radio? ¿Entendés? Y quiera o no, esto nos sirve, ¿entendés? Como también lo sigo. ¿Vos no tenés sueño de estar en una radio más grande en un futuro?
1: La verdad que cada uno tiene sus sueños,
0: Cada uno tiene su
1: obviamente.
0: sueño, entonces cada cosa que pasa, como esto, nosotros lo estamos agarrando como aprendizaje, ¿entendés?
1: Es que
0: Entonces, nada.
1: yo te lo veo como algo enorme igual. O sea,
0: Sí, gigante.
1: tengo un micrófono enfrente, o sea, por favor,
0: Gigante.
1: usalo. O sea, yo lo veo esto
0: De
1: como
0: verdad,
1: decir, va, estoy cumpliendo sueños, ¿entendés?
0: veníamos apurados porque íbamos a llegar tarde y nosotros lo único que no queríamos era llegar
1: De hecho,
0: tarde
1: no era
0: para que
1: llegar tarde,
0: lo.
1: llegamos, eran
0: 100% agradecido por estar
1: 6:40,
0: acá.
1: ponele, estábamos
0: Cuando
1: afuera y estábamos
0: llegaron,
1: re tarde ya, eran
0: casi
1: las
0: no
1: 4.
0: lo dejan entrar, ¿no? No, me retaron por andar con el coso
1: No, yo
0: ustedes.
1: lo retaron por entrar yo.
0: No,
2: Mal. Estaban de buen humor y me dejaron entrar. Por
0: no,
1: suerte, por suerte.
0: pero yo, nosotros 100% agradecido por la oportunidad.
1: Gracias
0: Venimos
1: también a la
0: caminando de
1: gente,
0: 10
1: hemos
0: cuadras.
1: parado.
0: De 10 cuadras
1: Sí.
0: venimos caminando para venir, pero está agradecido, agradecido por la
1: Es que claro,
0: oportunidad.
1: también eso, que nos movemos a pata muchas veces, de tirar de. Yo soy del sur, muchas veces que no voy hasta el norte. ¿Vos en qué zona
0: Yo vivo
1: vivís?
0: en la norte.
1: Claro, y él va caminando a casa para grabarse un tema.
0: Ponele que yo arranco de la norte, ¿viste del Zona Party?
2: Sí.
0: De ahí, cerca de la plaza aquella, de allá arriba. ¿Cuál? ¿Con la plazoleta aquella del hospital? Bueno, voy por toda esa calle a pata. Vaya arriba.
1: Que, claro, yo supongo que nosotros por la música no hay distancia. O sea, ellos están así.
0: Vale la pena, ¿no?

0: sur. Pero Tibi, como ella lo nombró, estaba en Melo, está en Buenos Aires. ¿A qué distancia estamos hablando?
1: Claro,
0: Sí, se fue a Buenos Aires en su carrera.
2: la está rompiendo, gracias a Dios.
0: Sí, le
2: La está, papá. Imagínate que hizo una canción hace poco, una colaboración el TV con otros caras. Y el video llegó como a 100.000 vistas ya. Sí, la está metiendo en serio. Y yo, si él puede también, los otros también podemos. ¿Entendés?
1: acá veo que fueron a Montevideo a grabar también.
0: Háblame.
1: Ahí
0: Es
1: va.
0: un videoclip hecho en la cancha. Sí, yo estuve viviendo en Montevideo, tuve un año. Y allá también conocí artistas que la rompen y. Pero vos sabés que es medio distinto, ¿sabías? Porque allá en Montevideo es como que ya tienen la llegada. Entonces como que nunca se filman, nunca se graban o algo y están como ahí, están como conforme con su propio grupito. Sin embargo, nosotros, como no hay tanta llegada,
1: Claro.
0: ya queremos salir más adelante.
1: Sí.
0: Yo supongo que es un tema de costumbre, porque también en Montevideo lo que tiene que es el país del arte, digamos, ¿no? Entonces como, el país, perdón, la ciudad del arte. Entonces como que ya como que están más acostumbrados porque ya desde muy chicos ya están en esa.
1: Claro.
0: Pero ya con llegada. Nosotros estamos este chico, pero sin llegada. Entonces,
1: Sí,
0: como
1: sí,
0: que.
1: sí. Está bueno lo que pone.
0: País del
1: No
0: arte.
2: tengo Lo principal que queremos hacer, que es lo que todo el mundo quiere, es que haya oportunidad en la música para los artistas acá en Melo, ¿entendés?
0: Claro, también.
2: Hay productor, yo dije, hice un video en un reel en Instagram y yo lo dije totalmente en serio. Gente, hay oportunidad de hacer música, hay un productor, hay un estudio, aprovechen, aprovechen. ¿Y sabía qué pasó? Había gente que quiso, que dijo, sí, me copa, vinieron unos par. Y ahora hace poco, bueno, hace poco, hace un rato, conseguimos un tipo que vive en La Laguna, que todavía no está 100% confirmado, que va a hacer beats para
0: A mí me lo
2: nosotros.
0: confirmó ya. Mi
2: Está,
0: amigo dijo que sí.
2: está. Entonces no vamos a tener
0: Bien.
2: que sacar, tipo, robar beats para hacer música.
0: O
2: Entonces van a
0: samplear.
2: ser
0: No
2: 100,
0: robar, samplear.
2: samplear, van a ser 100% propio de nosotros. Entonces ya no va a haber más límites, no hay más límites.
0: Claro, porque
2: Chao.
0: también pasa de que te saltan los derechos de autor en
2: Sí.
0: el tema que tengo
1: Claro.
0: con Maya, que es del sample del X, me saltó derecho de autor. Pero yo había modificado el sample y tuve que hacer una apelación, toda legal, no sé qué, y tal, y al final no me dijeron nada, y ya, y me permitieron los derechos para mí.
1: Está bueno lo que dicen, o sea, que acá en Melo hay artistas, o sea, hay gente
2: Hay de
1: que.
2: sobra,
0: Sí,
2: buf.
0: son hay gente
1: Pero,
0: que quiere
1: ¿ustedes
0: arrancar.
1: creen que qué faltaría acá en la ciudad? ¿Apoyo desde la intendencia, apoyo de gobierno, espacios culturales,
0: Y
1: no
0: estaría
1: sé?
0: bueno, la verdad.
2: Para mí, como
1: ¿Qué les
2: digo,
1: parece que falta acá? ¿Qué hay en Montevideo que acá no hay?
0: estaría bueno como el Centro de la Juventud, ponerle que ahí hagan algo de darle un día a los
2: Si
0: jóvenes,
2: vos
0: de
2: te.
0: poner temas y tirar show en vivo. Yo mismo llegué a pensar, junto hablando con Marshall, de ir a la plaza con parlante, micrófono, poner temas y decir, tipo, subir un flyer a una historia de Instagram y decir, bueno, tal día, tal fecha, tal lugar, vengan, tráiganse dos temas cada uno, que esto va para un canal de YouTube, pueden quedarse con la escena, va para en vivo y ta. O sea,
1: Eso se
0: ¿para
1: puede
0: qué?
1: hacer.
0: Y obvio que se
1: Sería
0: puede,
1: algo.
2: pero
1: Pero
2: ahora
1: ¿dónde
2: estamos
1: lo?
2: necesitando y es lo único que lo está como medio frenando, o entre comillas, porque no lo está frenando más nada. Es eso que tenés vos ahí
0: La
2: y
0: consola.
2: una cámara.
0: Porque tengo
2: Cámara no
0: consola.
2: importa, pero una camarita. Vamos a tratar de ahorrar como.
0: Yo, de hecho, estoy pensando en vender mi celular para comprar un iPhone y poder hacer los videos de los
2: Sí.
0: pibes, literal.
2: Te salva bastante. Una cajita esa te salva
1: Tengo
2: bastante.
1: una invitación para ustedes.
0: ¿Qué?
1: A ver. Nosotros, yo además de ser la docente acá, soy profesora en el bachillerato audiovisual de UTU. Y allá tenemos cámaras y equipos como para hacer una producción audiovisual. Así que queda acá invitada en el aire.
0: De una,
1: Si
0: de
1: quieren,
0: una.
1: organizamos y podemos, no, producirles algún audiovisual para algún tema que
0: Uy,
1: tengan
0: o algo
1: en
0: de tirar
1: mente.
0: algunos temas en vivo y que quede filmado.
1: También, lo que
0: Podemos
1: sea.
0: llevar a los pibes de una y que
1: Sí.
0: se
1: Lo
0: filmen
1: que
0: ellos
1: sea,
0: los temas en vivo.
1: escríbanme y organizamos. Queda
0: Aparte,
1: al aire, así que.
2: promesa,
0: Ya quedó, ya
2: ya
0: quedó.
2: quedó, ya
0: Ya
2: quedó.
0: quedó
2: O
0: inmortalizada.
2: sea, ponele. Usted lo que, y no lo digo por nada, pero lo que hizo usted es lo que más falta en Melo. Tipo, no,
0: Eso
2: no.
0: faltaba.
2: ¿Vos le decís que
0: Apoyo.
2: hay un cara que quiere hacer música? Uy, se te esconden unos cuantos.
0: Claro.
2: Ay, yo tengo cámara, pero te cobro tal y tal precio. Y ta.
0: Claro.
2: Y ahora con el tema de la economía estamos medio jodidos. Pero, como te digo, oportunidades. Yo, para mí, lo mejor que pudiera hacer Melo es que haya eso de. Vos sos cantante, bueno, te damos este sitio para que vos puedas compartir tu música con más artistas,
0: Es que es
2: ¿entendés?
0: más, yo voy a hablar ahora de la sinceridad. Yo, por ejemplo, yo que soy productor de todos, yo las producciones las arranqué a cobrar hace, ¿cuánto?
2: Y sí, ¿qué pasa?
0: Un
2: Que hay
0: mes.
2: que.
0: Pero ¿qué
2: Menos,
0: pasa?
2: no, menos,
0: Una
2: menos, menos, menos, como
0: menos un
2: 15
0: mes.
2: días, 15 días por ahí.
0: Una producción. ¿Tampoco?

0: Sí,
1: ¿Una
0: sí.
1: producción cuánto te saldrá?
0: Una producción para mí,
1: $100,
0: o
1: cinco
0: sea,
1: dólares.
0: hay productores que hacen beats. O sea, todo el beat, ¿ustedes ubican?
2: Sí.
0: Está, hacen desde cero. Eso te pueden llegar a cobrar. Imagínate, el
1: Claro.
0: TV era uno que hacía y cobraba, creo que en Montevideo cobraba como 1.000 pesos.
1: Claro.
0: Y acá cobraba como 700 pesos. Pero ya el tema de mezcla de voces, que lo que hace él, lo está dejando porque tal, los otros estamos
1: Deja de
0: arrancando.
1: decir los dos, quiero que ellos adivinen.
0: ¿A cuánto dice que ustedes cobran la mezcla de voces?
1: Tienen un
0: Va,
1: precio.
3: la verdad,
1: De
3: disculpe, cero
1: una.
3: días. No, 2.000.
0: No,
3: No,
0: no,
3: sigue
0: no.
3: para arriba.
0: No, no, no, no, no.
1: Mira, yo solamente por querer darle una mano a los pibes estoy cobrando $150 la mezcla de voces.
3: ¿Cómo?
0: Sí.
3: Claro, sí, estaba haciendo
1: Y
3: acá.
1: tengo un amigo en
3: Calidad.
1: Montevideo
3: Estaba
1: que
3: haciendo
1: me cagó.
3: calidad, claro.
1: Boludo, tengo un amigo en Montevideo, me cagó puteada porque le dije, estoy grabando produciendo las voces a $150, me cagó puteada. Yo dije, mano, pasa que no hay ayuda. Necesito ayudar a los pibes, porque los pibes me ayudan, yo necesito ayudarlo. O sea, sí, le estoy cobrando y todo lo que quiera, pero es una mano que, como yo le di una mano a ellos, yo me da a mí.
3: Claro.
1: Y claro, yo supongo que en algún momento, ya cuando mejore el estudio, ahí pues podré subir un poco más, pero tampoco quiero matar a los pibes.
0: Como le digo, puede cobrar todo lo que os quiera, pero la oportunidad la está dando, ¿entendés? O sea, él está produciendo, pero de algo tiene que sacar ganancia, ¿entendés?
3: Y
0: Como
3: obvio.
0: todo
3: Es
0: es
3: trabajo también.
0: trabajo, es
1: Sí, obvio.
0: trabajo, es trabajo.
1: Aparte de que ya hace 3 años que hago música y estoy cobrando hace 15
0: Y te
1: días.
0: digo, él, vos no te das cuenta, pero
1: Vengo haciéndolo gratis. Hace bastante,
0: este
1: entonces.
0: loco es un animal, literal. Le mete a la música hace añares. Y hace añares se tuvo que aguantar, con la cara que tiene se tuvo que aguantar. Gente que le diga que no puede, o rechazo de un lugar, o que quiera grabar un videoclip y te miren feo porque tenés
1: El
0: un
1: tener que
0: celular.
1: pedir que por favor te compartan un video.
0: Sí, y él se tuvo que
1: Por
0: bancar
1: favor, te
0: todas
1: compartan
0: esas
1: un video.
0: cosas. Entonces ahora lo empezamos a ruinar todos los pibes, menos que, bueno, nuestros amigos de la música. Y un tema de él, bueno, compartimos en mi canal y en el canal de los otros. Y así para que llegue más a gente, ¿entendés? Entonces nada, ahora ya no está solo, estamos tratando de
1: Es que
0: meterle.
1: yo desde que abrí el estudio en casa, yo las visitas mías empezaron a subir. Se empezaron a subir
0: Sí,
1: mucho
0: sí,
1: más
0: sí.
1: porque los pibes comparten y digo, pa, esto vale la pena. O sea,
0: Claro.
1: literal, antes yo subía una publicación de algo y tenía 500 vistas. Y después
0: Nosotros
1: la
0: valoramos
1: otra
0: mucho
1: y
0: las vistas.
1: no,
0: Como dice
1: sí,
0: un
1: obvio.
0: amigo, te ven 50 personas, pero andá
1: Y
0: a
1: son
0: poner
1: 50
0: 50 personas
1: personas.
0: acá. 50 personas
1: Claro,
0: son
1: claro.
0: 50 personas.
1: Claro, se llena
0: Claro.
1: todo, ¿entendés?
0: Y entonces.
1: Pero claro, yo desde que arranqué con el tema del estudio, antes subí una publicación, tenía 500 vistas, ponele, y los pibes y eso compartiendo, en menos de un día, la penúltima que subiste tuvo 3.000,
0: Sí, la mía
1: 4.000.
0: de Ave María tiene 7. Llegó a
1: 7.000,
0: 7.
1: 7K.
0: Sí, llegó a
1: ¡Ah, qué
0: 7.
1: rica, mano!
0: Llegó a 7 en Insta.
3: Acá hagan toda la promoción que quieran porque justamente es el espacio para que puedan.
1: Muchas gracias. Yo
0: No, no.
1: supongo que ya
0: Pero
1: tenés ya para
0: vienen, ve.
1: funcionar.
0: Ustedes tranqui que vienen varias cositas por parte de los otros. Ya
3: Opa.
0: tenemos. Primero tenemos el FT para sacar con él.
1: Sí, mal.
0: Está el FT conmigo y el Jackie Diabla. Tengo el Ave María que lo terminó ayer el videoclip de Ave María. Tengo el de Amor. ¿Cómo era?
1: Amor destinado.
0: Amor Destinado, que es terrible temón. Y por parte de él vienen
1: Sí.
0: terribles temones. Por parte del Marshall viene. ¿Cómo se llama el que hiciste?
1: Otra línea.
0: Sí, otra línea. Por parte del Jackie, que es un abuso, tiene varias. El Ronnie tiene como 10 canciones, ni lo nombremos. Entonces.
1: Ni lo
0: Que
1: nombré
0: va a haber, va a haber. El tema es meterle para adelante y nunca rendirse. Yo me emociono. Yo tengo
3: porque.
0: una gana de salir.
3: Generalmente, ¿dónde graban los videoclips?
1: En la calle. Donde
3: Así,
1: raye.
3: ¿dónde?
1: Claro. Normalmente, mira, una cosa, ¿no? Antes también pasa de. Vos decís, ¿alguna vez viste algún. O sea, ¿vos alguna vez viste a algún chabón grabando un videoclip en la calle?
3: Puede ser que lo haya visto, pero no
1: Pues,
3: haya
1: que no
3: prestado
1: se
3: mucha
1: haya prestado
3: atención.
1: atención, también puede pasar. El tema de que muchas veces los artistas graban de noche. Porque el melo da miedo, ¿entendés? Da miedo porque no porque el tema de que te
2: Te
1: robe,
2: pasan por arriba.
1: no
0: No
1: va por
0: venían
1: ahí.
0: malos que la gente
1: Va
0: me llama.
1: por el hecho de que el melo te critican.
0: Sí,
1: Haces música, estás criticado. Te
0: demasiado.
1: critican, una banda. Te están grabando con un iPhone, loco, es un iPhone, o
0: Vos
1: sea.
0: tenés que andar.
1: Pero te están grabando con un iPhone y es como que te están grabando con el teléfono, no te toman en serio. A mí me ha pasado de yo grabarle un videoclip con iPhone a gente y te pasan por enfrente de la toma. Pero ahora, he grabado con cámara, prestada, obviamente. He grabado con cámara y ya no te
2: Claro,
1: pasan por
2: tienen
1: adelante.
2: más
1: Es como que tienen
2: prejuicios.
1: un
0: Vos
1: prejuicio.
0: tenés que
1: Sí.
0: bancarte, vos
1: Que
0: tenés
1: tenés
0: que
1: que
0: bancarte.
1: salir de noche a grabar los
3: Yo
1: videoclips porque de día es imposible.
3: les iba a preguntar
2: Qué bueno
3: por
2: eso,
3: el
2: o sea, qué
3: prejuicio,
2: bueno que
3: ¿no?
2: decís
3: Sobre
2: eso.
3: todo por el tema de. Nada, venimos claramente la sociedad o cierta gente tiene cierta visión de artistas o dependiendo del tipo
1: Es
3: de
1: que
3: música que
1: están los
3: hagan
1: artistas
3: también.
1: pegados, están deshumanizados y

0: Y la gente se olvida de que esos artistas pegados son humanos. Entonces como que lo tienen, no sé, como dioses. No, loco, son humanos.
1: Vos
0: Comen,
1: tenés que
0: van al baño.
1: bancarte cuando estés grabando. Vos podés estar grabando y vos tenés que bancarte como da unos guricitos riéndosete en la cara o gritándote en plena toma. Tenés que bancarte porque no hay esa, ¿entendés?
0: Y sí,
1: Y
0: obvio.
1: capaz que uno
0: Después
1: va,
0: te pegás
1: ven unos
0: y a
1: loquitos
0: la...
1: allá, ven unos loquitos, ven a un morochito y un loquito allá grabando. Pa, mirá que yo loco como graban, qué
0: Sí,
1: gracioso.
0: a mí me
1: Pero vos
0: pasó
1: no
0: una
1: sabés lo,
0: vuelta.
1: pa, vos no sabés cómo uno sufre y cómo uno pasa meses o puede pasar días detrás
0: Sí,
1: haciendo una
0: obvio.
1: canción, ¿entendés?
0: No,
1: No,
0: a mí me ha
1: claro.
0: pasado también grabándole a alguien, me pasó de ver de reojo así como lo estaban filmando. Y mi mentalidad en ese momento no fue tipo molestarme y decir, che, para, nos están filmando, no, no.
1: Quiero no
0: Fue
1: publicidad. Y sí.
0: la publicidad, digo, está,
1: Y
0: sí,
1: la
0: están
1: publicidad.
0: filmando, no, subí de TikTok, me decía, ah, estos se creen artistas, buenazo.
2: Claro.
0: Espérate en un par de años, a ver qué pasa.
1: Claro.
0: Claro, nos están
1: Mirá.
0: grabando así de
1: Mirá
0: off
1: de quién te
0: cámara. Claro, de gratis
1: reías.
0: encima, porque si te hubieras pegado, incluso ahí te cobran la cámara,
1: Ya que esto está en
0: ¿entendés?
1: vivo, yo voy a hacer algo. Si esto está en vivo,
0: Sí.
1: espéreme 4 años. En 4 años,
0: Un
1: yo
0: mundial.
1: tengo una fe, yo tengo
0: Yo
1: fe.
0: les iba a hacer esa pregunta. ¿Ustedes cómo se ven proyectándose a años en el futuro?
2: Y si estamos por donde estamos, no sé, yo por tema de tiempo, yo quiero
1: Pasa que
0: disfrutar el
1: en
0: actual, ¿entendés? Tipo,
1: tema. Claro,
0: quiero
1: sí.
0: pegarme en algún momento, pero estoy disfrutando lo de ahora. O sea, mirá cómo
1: Pasa
0: estoy.
1: que. Este, cuando quieras o no, un artista cuando ya está pegado. Lo único que ya va a estar, cuando ya estás en el top así, va a decir, ya estoy acá, ¿entendés? Y la parte más linda de hacer música es el proceso, es todo esto. Un día, mirá, mirá, ¿dónde estamos, entendés? Estamos en un liceo, ustedes nos abrieron la puerta para poder grabar. Y yo estoy valorando, estamos valorando una banda
0: Claro, obvio.
1: esto. Y si un día vamos así, y si Dios quiere, y mi ángel, que mi madre me mira del cielo y me dice, y yo ya está arriba, yo no voy a olvidarme de que, yo mi primera entrevista que hice fue en radio, en un liceo, en Melo, que no hay chance, no se me olvida más. Y tiene que ser así. Vos sos artista, tenés que saber a dónde arrancar. Porque
0: Y
1: donde vos
0: sí,
1: podés
0: ¿dónde
1: terminar en cualquier
0: estabas?
1: lado. Vos podés terminar en cualquier
0: Eso
1: lado.
0: es que no, nos preguntaste si alguno, o sea, cómo hacemos para mantener la unión. Que yo te dije que hay muchos que van por su camino y que hacen la suya, que muchas veces está bien, pero digamos, si lo aclaran, está perfecto. Está, si tengo que hacer mi carrera, me voy, no sé qué. Suerte y cuídense. Pero ya hay muchos que se van de la nada y hasta igual te tiran hate, ponele.
1: Sí, sí, sí, sí.
0: Es también, puede pasar de que se olvidan de dónde salieron. Puede pasar que se olviden de dónde salieron. Y noches escribiendo y días grabando y cosas.
1: Bueno, yo no lo digo por nada, pero yo qué sé, uno arranca acá, yo no digo por tirar hate. Y se va, ejemplo, para el lado vecino, no lo tiro por hate,
0: No,
1: pero
0: claro,
1: se va por un lado
0: Argentina.
1: para pa Argentina, sí. Y ven a uno ahí en Melo, hay gente que sí son buenos y
0: Pa.
1: te dicen, va, está pasando lo mismo que yo y vamos a darle una mano. El tío está haciendo uno, para mí me está haciendo una de esas. Pero después hay gente que se va para Montevideo, están en la capital y ven al Gema haciendo producciones y te dice, pa, yo qué sé, o le escriben a otro, pa, estás haciendo música con él, ¿entendés? Y
0: Sí.
1: no va, amigo, y si vos sabés, si sos haciendo música, no la tenemos fácil y en
0: A
1: Melo,
0: mí
1: pa, en Melo, men.
0: por Háblame, me tiraron un. Me llegaron a criticar por Háblame porque está grabado en La Cagancha. Pero el tema es que esa gente que me criticaba por Háblame, que el videoclip está en Montevideo, me decía, nada, porque te fuiste a Montevideo y te olvidaste de Melo, que no sé qué.
2: Claro.
0: Esa persona no saben que yo tengo un tema que aún no está, porque no tengo el videoclip, pero está distribuido, que es de antes de Háblame, que se llama Capi. Que dice, camino por la Capi, pero sé de dónde soy. Y la intención de ese video, que ya no estoy en Montevideo, por eso mismo no lo puedo hacer, tendría que pagarme pasaje para ir a grabar el videoclip para volver y terminarlo acá. Es justamente empezarlo a Montevideo cuando dice, camino por la Capi, pero sé dónde soy, y ahí trasladarlo para acá, para Melo, y terminar el videoclip acá.
2: Está bueno.
0: O sea, ese es el proyecto
2: Necesito
0: que
2: ese
0: tengo.
2: tema. Sí.
0: Está
2: Lo estoy necesitando.
0: en. Si buscas Gema Topic, te aparece el canal distribuido. Capi, o Gema Capi, te aparece.
2: O sea, el tema está, no está el
0: Está distribuido,
2: videoclip.
0: no está en mi canal oficial, está distribuido.
2: ¿Cómo es distribuido? No entiendo.
0: O
1: A
0: sea,
1: ver, si
0: ¿qué
1: puedes
0: pasa?
1: explicar
0: El
1: entonces
0: tema de
1: lo que
0: Háblame
1: pasa.
0: es un viaje.
1: Tomate tu tiempo para explicar eso.
0: Es
1: Va, va.
0: un viaje. El tema de las distribuidoras, yo trabajo, por ejemplo, con One RPM, es una distribuidora de música. Que ahí vos mandás la música, todo el álbum, quién lo hizo, no sé qué, y ahí tenés que esperar entre un mes, ponerle que te lo acepten. Si te aceptan el tema está distribuido. Está. Pero ahí va para un canal secundario de Topic, que es de canal de YouTube. Va para TikTok, va para Instagram, va para Spotify. De ahí se puede distribuir. Va para SoundCloud. Y nada, eso lo distribuye la empresa. Ahora, lo que vos distribuís a tu canal oficial está distribuido por ti. Si vos tenés un sello discográfico, lo que vos subís está auspiciado por tu empresa.
1: Pero si vos llegarías a...

0: Eso no tengo, yo soy independiente, pero trabajo con un RPM.
1: Te compran la canción.
0: Digamos, sí, y ponerle que un porcentaje de lo que genera esa canción por los anuncios.
2: 80% tenés bueno.
0: 80%, ojalá.
2: No.
0: 80% tienen ellos.
2: Ay, mentira, brother.
0: Claro.
2: Yo, creo que era al revés.
0: Yo tengo, yo estoy trabajando con ellos hace 3 años y ponerle que habré generado $23. Literal, porque distribución y conocimiento también depende de cuánta gente vea los temas por el canal de Topic. Porque no es que lo tengan que ver el oficial, tienen que ver los anuncios.
1: Topic es Topic nomás.
0: Claro, Gema, Topic, Capi. Que muchas veces uno dice, sí, ¿qué más son los anuncios? Pero claro, los anuncios es el medio que tiene el artista para generar ingresos.
3: Claro, es lo único que pueden. Y
0: claro, o pagar justamente publicidad por más publicidad. Ese mismo.
2: Oh.
0: Ese es
2: el
0: de la broma que escuchalo, ¿no?
2: Seguro.
0: Ese.

0: Bueno, ahora vamos entonces a poner ese tema. Y aprovecho entonces para hacer una última pregunta rápida a modo de manifestación, ¿no? A modo de... un artista, alguien con quien quieran colaborar. Que diga, con esta persona es mi sueño colaborar con esta persona.
1: Muy bueno.
2: Vos me podés decir mentiroso, pero yo ya estoy bien colaborando con los que tengo, ¿sabía?
1: Es que de verdad. No tengo así como para decir.
2: Porque vos, no tengo, como te digo. Y no sé, si tengo que decir uno muy grande.
1: Yo quiero que se peguen mis amigos.
2: Si fuera por mí, con mis amigos nomás, pero si fuera por mí. Y Duki. Duki. Van. Si vamos a pensar grande, vamos a pensarlo.
1: Ya para tirar alguno, no sé, tengo en mente el cero tirisco, pero. El cero tirisco.
0: Bueno, es un tema de vínculo también, por eso que yo entiendo eso que digan, yo con mis amigos estoy bien, porque a veces,
1: claro,
0: diga,
1: uno
0: cosa, piensa,
1: digo,
0: claro.
1: ¿No me empiezas a pensar con quién haría un EPT? No me empiezas a
2: pensar. Vamos pasito a pasito primero.
0: No, está perfecto, pero a veces está bueno soñar en grande también, no hay que tampoco achicarse ni nada de eso.
2: Yo lo único
0: piensa.
2: Que quiero, yo de verdad, yo cuando hago música y digo, si un día me llevo a pegar o lo llegamos a pegar, por parte mía yo no pienso mucho en la plata, así en general. La plata va a llegar, es obvio, es obvio. Si vos te esforzás en cualquier lado, va a llegar plata. Pero mi sueño más grande en todo esto sería poder comprarle una casa a mi padre y que mi padre vea que puedo hacerlo, ¿entendés? Porque por parte de mi padre es como rural, así, criado en la antigua. Entonces dice, no puede hacer esto porque no es lo tuyo. Y yo soy lo más... como que vos vas a ver que lo voy a lograr y lo voy a lograr.
0: Porfiado.
2: Porfiado. Yo soy porfiado. Yo lo voy a lograr porque lo voy a lograr. Vamos a ver quién se equivoca. Pero nada, yo al final de cuentas quiero eso nomás. Tener mi vida tranquilo, poder hacer música, que es lo que más me llena, en realidad, es lo que más me llena. Y ver a mi padre contento de las cosas que logro. ¿Entendés? Es como de cuando eras niño que querías siempre tener... en la película cuando decían, yo estoy orgulloso de ti, hijo. Yo quiero eso. esa
1: yo
2: quiero.
1: Yo por sueño logrado con la música, yo quiero que mi madre esté arriba en el escenario conmigo.
2: Esas son las cosas más lindas que hay. Te llenan, ¿no? Cuando vos estás en un escenario y ves como la gente salta o sabe tu música, te da más ganas de hacer 10 canciones. No hay chance.
1: ¿Quién sabe? Ahora igual llego a casa y me grabo un tema, boludo.
0: Te lo pedimos.
2: ¿De qué?
0: Ya está, ahí está mangueando yo un espacio. Dejá nomás.
3: No, yo digo, nosotros colaboramos con ustedes colaboran con nosotros, nos hacen la presentación del programa.
2: Uy.
3: No es mala,
2: No es mala.
1: Grabando con cámara o algo.
3: ¿Acá?
1: Sí.
3: Tenemos una cámara acá, sí, y grabamos también en la radio.
1: Pero tipo, ¿está saliendo video o algo?
3: Ahora no.
1: Porque justamente yo podría utilizar, o sea, yo mi intención era también el tema del video, si se va.
2: Para usarlo en videoclip quería usar él. Pero está.
1: Para usarlo en videoclip porque es que, a
3: ver, esto.
2: Sí, pero como no había cámara, está, no fue. No
3: pero pasó. Puedo grabar con mi iPhone. Pero para cómo grabo, ¿qué grabo? ¿Sí?
1: Claro,
3: y ustedes hablando.
1: Es una toma normal. Así
2: o sea, que deje grabando hasta que termine la cosa.
3: Ah, ok.
1: Bueno, hasta que termine porque tampoco.
3: Ya estamos por terminar, pero voy a grabar.
1: Y sí.
0: Bueno, de vuelta.
1: Mi amigo Marshall, no encuentro tu tema, boludo. No me dice que pesa más de lo que tenía que pesar.
0: Bueno, de vuelta.
2: Esa canción que está sonando ahora es la canción del FT entre yo y Gema. Oh. Que está muy dura. Esa está.
0: Bueno, muchísimas gracias por venir. Y acá podemos cerrar entonces con este videoclip.
2: Por favor.
1: Muchas gracias a ustedes por la moneta.
2: Siempre triple Z, Gema en la casa. Entonces, nada. Esperen 4 añitos y van a ver. Confíen.
0: Bueno, ahora sí podemos cerrar y que pasen muy bien todos, que sea una linda jornada y que nada, nos veremos en el próximo programa de La Voz del 3. Chau, chau.
2: Qué rica.
4: Falta todavía, falta pulir. Es como... se vienen más cosas buenas, como digo. Sin palabras. No, por favor, no. Y hay mucho más artistas. Que ojalá que ustedes puedan conocerlos.
5: ¿Cuándo me digas? Ok. Está para abajo.

0: Es la hora 17:44.
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Buenas noches, hasta mañana. Muchas gracias.

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3: Es la hora 18. Un minuto.
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0: Es la hora 18, 30 minutos.
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3: Es la hora 19. Un minuto.

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0: Buenas noches, Mestizaje, ¿cómo estamos?
1: Buenas noches, bienvenidos a otro jueves de Mestizaje.
2: Buenas noches, ¿cómo anda la banda?
0: Divinamente bien con este veranillo de julio.
2: ¡Qué veranillo, ¿no?
1: Ay, divina,
2: qué,
1: divina la noche.
2: Que mata la humedad.
0: ¿No? Lo que mata es la humedad, los pelos lo saben, ¿no?
2: Es tremendo.
0: Estamos unas leonas, pero hermoso igual.
1: ¿Cuántas charlas

0: Noruego.
1: Sí, dice que es lo más.
0: El
1: El
0: más
1: más
0: acertado,
1: certero. Sí.
2: Ah, mirá. No, no
0: Yo
2: sabía
0: vivo
2: de la existencia.
0: En el
2: El único
0: teléfono.
2: noruego que conozco es el Haaland.
0: Yo también. Y el golero que me vi el nombre ahora.
2: Nayland.
0: Ahí va.
2: Oh. ¿Sigo?
0: Una lástima que se hayan ido del mundial, ¿no? Pero bueno.
2: Yeah.
0: Unos se tenían que ir para que otros permanecieran.
2: Y se fueran ayer.
0: A cualquier costo, ¿verdad?
1: Uh-huh. Bueno, hoy tenemos unas noticias, como siempre, para compartir, para picar, para ir hablando de algunas temáticas también. El 17 de julio es el Día Nacional de la Prevención del Suicidio. El 18 es la Jura de la Constitución. Tenemos también, vamos a hablar de lo que está pasando en el Mundial. De estos partidos de Argentina e Inglaterra. Después vamos a tener una columna de Angie con un análisis sobre la rendición de cuentas. Yo traje una nota para compartir de los 25 años del estreno de 25 Watts, una columna de Latido Beat.
0: Alta peli.
1: Sí, tremenda. Y bueno, después va a estar Joaquín Leighton acá con nosotros, músico y compositor joven de acá de nuestra ciudad, que va a venir a charlar y a contarnos sobre su nuevo proyecto.
0: No se vayan.
2: Quédense.

0: Estábamos escuchando I Got No, I Got Life de Nina Simone y está sonando Feeling Good de la mismísima. Temazos. Bueno, cumpleaños número 83 de Rubén Rada.
1: Rubén Rada, 83, que va a festejar el cumpleaños con la salida hoy de Encuentros.
0: Es verdad.
2: Es verdad, cierto.
1: A las 20 ahora, en una hora sale el primer episodio.
2: ¡Qué maravilla!
1: Va a estar ahí colgado en las redes. También hoy es fecha del Maracanazo.
0: Hoy, años...
1: 76 años,
0: sí. 1950.
1: La gesta más grande futbolística
0: de nuestra historia.
1: Sí. El último mundial.

0: El último mundial. Bueno.
1: Estamos ahí, resistiendo.
0: Resistiendo, sí. Yo sinceramente pienso que Uruguay nunca más va a ganar un mundial.
1: Es bravo, ¿no?
0: Sí, obvio, nunca
1: cada
0: más.
1: Cada vez más bravo, sí.
0: Partiendo de la base de que ya el fútbol es este absolutamente un negocio,
1: sí.
0: Capitalista total y absoluto, y Uruguay no vende. O sea,
2: eso
0: no.
2: Creo que lo compartiste vos el otro día que
1: sí,
2: Rivero lo decía.
0: Sí, lo compartimos. Sí, y es eso.
2: Yo lo vi. Y coincidí en absolutamente todo. No lo compartí, pero me parece muy acertado, ¿no? Lo que dice. ¿A quién le vendemos?
0: Somos 3 millones y no somos un país. No somos Suiza. No vamos. Las entradas cada vez son más caras para acceder a esos espectáculos. Bueno, el otro día vi una nota que le hicieron a un uruguayo que había ido a ver los 3 partidos que teníamos para jugar, y a él le había costado, entre viaje, estadía y entradas, más de $10,000.
2: Maravilloso.
0: Entonces, bueno, ¿cuántas personas pueden
1: darse ese gusto, ¿no?
0: Claro, darse el gusto de poder viajar y pagar ese monto o más, incluso, para ver a la selección. ¿Cuántas camisetas vendemos? ¿Cuántas localidades de un estadio pueden llegar a ver de hinchas uruguayos? Entonces, bueno, eso, pienso que al ser un super negocio, ya es inaccesible para algunos países como el nuestro.
1: Hiper monetizado el mundial, ¿no?
0: Sí, absolutamente. Este más que ninguno, me parece.
1: Ah, no, sí, este fue
0: por demás.
1: El que se despegó por amplio margen.
0: Por demás. Sí. Así que bueno, eso creo.
1: Bueno, tenemos que conformarnos con el Mundial Sub-20 que ganamos en un par de años ahí con los gurises.
0: Es verdad. Y tenemos técnico interino, ¿no?
1: Forlán.
0: Sí, Diego Forlán.
1: No sé si va a ser de...
0: Creo que va...
1: Sub-20.
0: Es Sub-20 y interino, dirige amistosos de la selección, ¿no?
1: Hasta que bueno, resuelvan a ver qué entrenador van a traer.
0: Así es. Bueno, hay movidas en el paisito. Hay unas cuantas en el sur y hay otras por acá, por Melo. En el sur hoy toca Guillermo Wood, un fotógrafo. Se dedica bastante al audiovisual, es músico, compositor. Guitarrista uruguayo, a mí me gusta mucho. Él hace unos 15 años más o menos que toca con Buceo Invisible, y bueno, y tiene su proyecto solista. Lo presenta hoy, se presentan en la sala Hugo Balso. Presenta su última película y además su trabajo nuevo, bueno, y su trabajo anterior, que es Presencia, es de este mismo año, así que bueno, hoy por las latitudes sur está sucediendo esa belleza, así que bueno, de celebrar.
1: Se vienen unos cuantos recitales también ahí en el sur, el 5 ahora de septiembre Los Traidores en La Ibera, van a estar presentándose por los 40 años del Montevideo Boniza. Las entradas por Red Ticket, así que es una linda oportunidad para ver a Los Traidores con ese tremendo disco.
0: El primero de agosto se presenta
1: Suma Camerata.
0: En La Trastienda presentan su trabajo, su disco.
1: Quedan entradas para el segundo día, ¿no?
0: Quedan entradas para el 2. Sí. Nada, hermoso también.
1: Después está el Cruce Fest, un festival, el 26 de septiembre en el Teatro de Verano. Él mató a un policía motorizado, Taylor Problems y Niña Lobo.
0: Qué también lindo, me encanta Niña Lobo.
1: Sí.
0: Bueno, me encantan.
2: Me gusta muchísimo Niña Lobo.
1: Creo que iban a hacer una gira por Europa ellas ahora.
0: Ay, qué bueno.
1: Me parece que leí algo de eso, sí.
0: Qué lindo.
1: Bueno, para ese festival las entradas por Ticantel. Después el 10 y el 11 de octubre hay un tremendo encuentro que son las canciones de Totem que volverán.

0: Gran,
1: es verdad,
0: a sonar en el Sodre.
1: Estar Rubén Rada, sí, también Rubén Rada, involucrado
0: junto a músicos que formaron parte de aquella historia. El 10 y 11 de octubre en la sala de Eduardo Fabini del Auditorio Nacional de la Reta.
1: La mejor sala del mundo.
0: Tremendo.
1: Se suena todo muy, muy divino. Es mi sala favorita de Montevideo, me encanta.
0: Así que bueno, Totem, las canciones van a estar ahí otra vez.
1: De nuevo,
0: en escena.
1: Y vuelven a tocar nuevamente Los Buenos Muchachos.
0: Los Buenos, otra
1: Así
0: vez en
1: es.
0: Escena.
1: Una alegría total. Bueno, tengo entendido que no están haciendo música nueva, que es un retorno para volver a tocar nuevamente, para sacar las canciones de la valija. Así que es en noviembre.
0: Noviembre, ante la arena.
1: Ya están las entradas a la venta. Vi los precios, van de 1.600 a 2.500 pesos. Mm. Están ahí en Ticket Antel. Hicieron una preventa con Brow.
0: Sí.
1: Es la primera vez,
2: sí,
1: que el Gaucho, la producción, la productora Gaucho, saca una preventa con Brow. Primera vez. Así que bueno, montón de toques.
0: Montón. Y acá en Melo.
1: Y el sábado.
0: El sábado, sí. En el abrazo, Los Brillos de Papel Glacé haciendo un tributo al Indio.
1: Así es. Una banda preciosa. Estuve mirando ayer un poquito del ensayo. Está Nico Cristiano en el bajo. Pitu en la batería. Y el... ¿cómo se llama el muchacho que canta? Que canta muy, muy lindo. Diego Brum. La voz canta zarpado. Ayer el Nico me estuvo mostrando unos videos del ensayo y suenan muy bien, muy lindo. Así que hay movidita para
0: ir al abrazo ahí.
1: Para el sábado.
0: Sí, el sábado. Bueno, hay canciones nuevas también que están saliendo, recién salidas del horno. Punto Muerto, es una interpretación de Neymar Toroso de la canción de Fernando Cabrera, que es un disco que va a tener 19 intérpretes de distintos países.
1: Qué hermoso, me encanta que hagan esto. Me parece
0: un proyecto para
1: hermoso y fundamental.
0: Divino, divino. Aparte Fernando Cabrera, que
1: sí, se lo
0: ha trascendido fronteras.
1: Es de lo mejor que tenemos nosotros. Tremendo. ¿No? Es uno de los mejores de los nuestros.
0: Aparte que lo interprete de Neymar Toroso, ¿no?
1: Sí, tremendo.
0: Tremendo privilegio.
1: Ya quiero escuchar ese disco, te juro.
0: Sí, va a estar divino.
1: Para mí Ney es uno de los mejores intérpretes latinoamericanos que tenemos. Me encanta. Pone todo. Y eso es tremenda entrega, sí, es muy lindo de ver.
0: Muy visual también lo que hace, ¿no?
1: Re visual. Sí. Es un monstruo. Yo lo amo, sinceramente. Lo admiro muchísimo. Me encanta Ney Mato Grosso.
0: Hiciste una columna de él hace no mucho, ¿no?
1: Hice una columna de él hace un montón ya, Pola.
0: ¿Sí?
1: Sí, fue una de las primeras. El otro día estaba acordándome eso. Fue una de las primeras columnas que hice en Viva la Mañana. Le mandamos un beso a Nils, que me mandó un mensajito. Está conectado ahí, está lesionado.
0: Hola, sí, lo vi hoy.
1: Sí, le tocó. Así que le mandamos un beso, un abrazo.
2: Pero para andar haciendo guarangada.
1: Sí, si estuviera quieto en la casa, no lo hubiese pasado.
2: Ella hace guarangadas y ahí sí le va, ¿no?
1: Estaba así, ejercitándose. ¿Vieron? La apología a la... No. Pero bueno, le mandamos un beso, que se recupere.
0: Fue una
1: de las primeras columnas que hice.
0: Sí, mirá.
1: Ney Mato Grosso. Justo aproveché
2: la película.
1: Que había salido la película Omen con acá. Una peli que está en Netflix. Muy, muy, muy linda, muy... es tremenda la peli, así que va una recomendación ahí, Omen con acá, para aquellos que no la hayan visto.
0: Muy bien. Otra canción que salió es Al filo de la medianoche, un single de Diego Presa, el segundo adelanto de Otra visión del monte, que es su nuevo álbum.
1: Otro buceo.
0: Sí, Otro buceo invisible, que va a ser editado por Bizarro. El espacio había sido el primer adelanto y bueno, ahora sacó el segundo, Diego Presa.
1: Él tiene un dúo con Julieta Díaz.
0: Sí.
1: Muy lindo ellos dos. Mm. Me encanta ese dúo, es precioso.
0: Sí, tremendo. Tremendo poeta, Diego. Uh-huh. Tremendo poeta. Bueno, y los 4 pesos de propina sacaron recién un adelanto de su próximo disco. Ya se llama La Verdadera. El disco va a ser

0: Desde un día, como dijo, la canción es muy, muy cortato, una onda todo bien barrio, muy fiestera. Y las milongas extremas versionaron Cosa Linda de No Te Va a Gustar, con la participación de Emiliano Brenciari también, lo sacaban hoy de tarde.
1: Y los queridos Druidas sacaron tema
0: Los
1: nuevo,
0: Druidas.
1: Calpian Star, banda divina, rockera, que también tocan
2: En octubre,
1: en
2: ¿no?
1: octubre.
0: En octubre.
1: Vuelven, vuelven a tocar, así que montón de música. Los Rolling Stones
0: Los Rolling Stones sacaron un disco.
1: sacaron un disco muy espectacular. Me encantó a mí. Es
0: Sí.
1: de los discos que últimamente, no sé, en los últimos capaz 20 años, venían sacando. Me parece que es un recontra discazo con canciones que nunca antes habían sonado. Bien rockero, bien rolinga. Me gustó mucho, lo escuché en dos oportunidades. Así que bueno, hay un
0: Hay
1: montón de
0: música,
1: cosas
0: hay
1: nuevas.
0: toques, hay de todo siempre,
1: De
0: ¿no?
1: todo, de todo.
0: Siempre en movimiento.

0: Estábamos escuchando Emotional Rescue de los Rolling Stones, hablando de Rolling Stones. Le quiero mandar un beso a el Taba y a mi mamá, que están del otro lado, prendidos a la cantora y al mate y armando una torre de muñequitos de madera, por lo que estoy viendo. Muy adorado, un beso, hijo.
1: Súper entretenido el Taba.
0: Muy entretenido.
1: Con la cantora ahí al lado, qué bien.
0: Sí.
2: Bueno. Un beso al Taba. Hermoso.
0: Vamos con las noticias. Bueno, quedó eliminada la selección inglesa ayer contra Inglaterra en otro partido de dudoso arbitraje, ¿no?
1: Sí, a mí me pareció que fue el menos dudoso.
2: El más justo, por decirlo de una manera, ¿no?
1: Hubieron algunas situaciones feas, dudosas, pero chicas, no tan evidentes como otros partidos.
0: Sí,
1: pero igual creo que lo perdió más Inglaterra que el técnico de Inglaterra, sobre todo, que tiró el cuadro para atrás.
0: Sí, yo te juro.
1: Le cedió la cancha, la pelota, todo.
0: Yo no puedo creer que un técnico con tanta trayectoria hicieron el primer gol enseguida
1: cuando arrancó
0: el segundo tiempo y puso todo el cuadro atrás. O sea, te dejaron la pelota a Argentina. O sea, ¿no vieron cómo
1: fue? Y es bravo aguantar. Y sobre todo con el antecedente de Argentina, que viene ganando todos los partidos iguales.
0: ¿De atrás?
1: Sí, de atrás.
0: Claro. Le regalaron.
1: Regalaron el partido.
0: Le regalaron la final a la Argentina. Que, bueno, una final polémica, histórica también, por todo el contexto, ¿no? De Malvinas. Vi que la ministra de seguridad salió a los medios a decir que no se podía entrar con
1: banderas
0: ni pancartas.

0: Que tuviera el dibujito, lo dijo así, no lo estoy diciendo yo, el dibujito de las islas, como si no hiciera parte del mapa, ¿no? Como si no fuera parte del mapa de la Argentina. En fin, paupérrimo.
1: Sí, lo que pasa, creo que ya lo hemos venido hablando pila de veces, ¿no? No es algo nuevo en nuestros micrófonos ni en los jueves, esta cuestión de la imposibilidad de deslindar, ¿no? El hecho político en sí mismo que implica jugar el fútbol. Entonces, parece que lo quieren separar, parece que todo el tiempo quieren estar diciendo, bueno, solamente es fútbol, ¿tá? Es deporte, y nada tiene que ver con el hecho político en sí, ¿tá? O con un accionar político, cuando en realidad todo es político, ¿tá? Es imposible deslindarlo desde ahí. Y bueno, los jugadores de fútbol pertenecen a una patria, pertenecen a un montón de cosas que requiere la cuestión ciudadana y por ende requiere una postura política. Incluso el DT de ellos, Scaloni, anduvo diciendo previo al enfrentamiento que le sacaran dramatismo, que le quitaran el dramatismo, que era solamente un juego, ¿tá? Y al finalizar el partido salen los jugadores con la bandera de las
0: bandera.
1: Malvinas son argentinas. Entonces, claramente que no es solamente eso, ¿tá? Hay un montón de cosas y todos somos conscientes de ellas. Que entiendo que deberían de dejar de separar este tipo de cuestiones porque al final lo único que hace es humo la vuelta y nadie
0: Sí,
1: puede ver nada al
0: de
1: final.
0: despolitizar, ¿no? La cuestión, o sea, todo el tiempo se le está pidiendo a los jugadores,
2: Que se
0: de
2: involucren.
0: ese país, sobre todo,
2: Sí.
0: por todo el contexto político que están transitando, que se involucren y cuando se involucran les dicen que es solo un partido de fútbol. Todos sabemos que no es solamente un partido de fútbol.
1: ¿Vieron las declaraciones de Cucurella?
0: No.
2: No, no.
1: El domingo enfrentaremos una selección de hombres que tiene más patria que sus políticos.
2: ¿Ya?
1: Wow. La tiró.
2: Tremendo.
0: Sí,
1: Cucurella. Cucurella puede funcionar para todo. Me caí, me pegué la cucurella. Voy a comer pastas con cucurella.
0: Sí.
2: Inclusive el presidente, hoy escuché algo, un recorte de una nota que dijo que
0: Que las Malvinas eran inglesas.
2: sí, no, y dijo que los jugadores habían tenido actitudes agraviantes contra los jugadores ingleses, todo eso.
0: Sí.
2: Él es tremendo cipayo, ¿no?
0: Él es muy cipayo, sí.
2: Sí. Y está
0: Vende
2: regalando
0: patria. Vende patria
2: la
0: total.
2: Patagonia a los sionistas y ahí no se manifiestan los jugadores.
0: Sí, de hecho, hoy se votaba una ley en el Senado que autorizaba, el Senado argentino, por supuesto, que autorizaba la venta de tierras a los extranjeros, a las inversiones extranjeras sin un límite. Ellos tienen una ley que ampara, que los ampara a ellos, a los propios argentinos, de lo cual solamente se puede vender 15% de las tierras. Y hoy se votaba en el Senado una ley que
2: Sea libre.
0: abría, que sea libre de venta al poder
2: Me imagino que
0: extranjero. Y no, se cayó la sesión por falta de quórum. Pero ya iban 62 votos positivos. Así que todo la gente que salió ayer ferviente a festejar esta selección de fútbol y el mundial, ojalá hagan lo mismo en defensa de la verdadera patria, ¿no?
2: manifestándose.
0: Y sí, es
2: Hay que salir a la
0: lo que
2: calle.
0: debe hacer el pueblo, ¿no? Cuando suceden este tipo
2: Es
0: de
2: tremendo eso,
0: situaciones.
2: ¿no? Es regalar el
0: Es
2: país.
0: sí, total. O sea, el país y todo, absolutamente todos los recursos naturales que tiene la Argentina, que son muchos. Tienen petróleo, tienen
2: Mucho, claro.
0: litio,
2: Es gigante Argentina.
0: es gigante. Entonces, bueno, ojalá que puedan defender la patria de los cipayos que los gobiernan.
2: Esperemos.
1: Bueno, acá me dicen que ningún gobierno puede incidir en la AUF, en la AFA y en sí mismo, sino la FIFA lo sanciona y son entes autónomos. Como planteando esto que veníamos diciendo de la cuestión política. porque son entes y no organizaciones.

0: elecciones. Así que, no, planteaba eso.
1: Inclusive la FIFA le mandó retirar una imagen, creo que fue a Congo, que tenía de la revolución en el fondo de la camiseta.
0: Sí, le mandó, es verdad.
1: Sí. No sé si ahora con Argentina habrá alguna sanción por la bandera o algo.
0: Decían que sí, pero que se nombró hoy de mañana. Sí, pero sí, que iba a ser monetaria.
1: Un cambio.
2: Aparte, bueno, ya sabemos que... Bueno, no sabemos, pero están denunciando malversación de fondos,
1: sí.
2: ¿No? Entre FIFA y AFA. Están investigando el FBI, me parece que es que está investigando esto, así que bueno, no sé.
0: Sí.
1: Vamos a ver, es brava.
0: Veremos.
2: Vamos a ver qué pasa.
1: Hay que esperar que se vaya Donald Trump.
0: Sí, a ver qué es lo que sucede. Acá me dicen que Messi nació en Tacuarembó igual que Mbappé.
2: No.
0: No, nacieron, no son coterráneos tuyos.
2: No son mis coterráneos.
0: No, qué raro. Ah, bueno, está. De nuevo se equivocó, señor, mandó mal. Así que está. Bueno, chiquilines, bueno, ustedes saben que mañana 17 de julio es el Día Nacional para la Prevención del Suicidio. En el ámbito educativo se trabaja arduamente en lo que respecta a actividades de concientización y de trabajo, justamente para derribar los mitos que hay sobre el suicidio, de que no podemos hablar de ello porque si no la gente se ve como motivada a... Eso es un mito. En realidad, cuanto más lo hablemos, cuanto más demos herramientas para las personas que se pueden encontrar en alguna situación que pase por su mente o por su situación de no poder encontrar una salida, encuentren espacios de diálogo y de contención en las distintas políticas públicas que se van desarrollando. Nosotros acá en el medio tenemos, que lo promueve el INJU, TADEMIDES, Ni Silencio Ni Tabú, que se dedican justamente a eso, ¿verdad? A poder captar a la mayoría de los gurises y, bueno, y adultos también, que de alguna manera se sientan como desbordados o en pensando con ese tipo de tendencias suicidas, que encuentren un lugar de diálogo y demás. Así que mañana van a haber unas actividades, que llegaron las invitaciones y demás, va a ser en el Centro Cultural, lo promueve también la Dirección de Desarrollo de la Intendencia, creo que es, a las 18 horas mañana, y viene una profesional a hablar con todas las personas. Es abierta y gratuita, así que por lo tanto quienes quieran allí pueden acercarse.
1: Hay una jornada también de Ni Silencio Ni Tabú mañana.
0: Ahí está.
1: A la, de 9 a 12 y de 15 a 19 horas en el Centro Ni Silencio Ni Tabú. Es una jornada de reflexión sobre la prevención del suicidio, apoya al MIDES, el Ministerio.
0: Ahí está, y que Ni Silencio Ni Tabú trabaja todo el año, ¿verdad?
1: Todo el
0: año. No solamente con perspectiva esta jornada, sino que trabaja todo el año en la prevención del suicidio. Y el 18 de julio, la Jura de la Constitución, ¿no? Que bueno, que son fechas que no se pueden pasar. Por otro lado, ustedes saben que yo soy fiel escucha de Doble Clic y en esta semana pude escuchar a dos senadores hablando sobre la rendición de cuenta, Manini Ríos y Martín Lema, que fueron entrevistados justamente por esta cuestión de que ellos no votaron la rendición de cuenta. A lo que de alguna manera se daba, el argumento que ellos utilizaban era que no había como una perspectiva de que habían cosas que habían cabos sueltos. Eso fue lo que dijeron, en realidad, sí. Que habían cabos sueltos en la redacción, porque en realidad decía que de alguna forma no iban a poder controlar en qué las personas podían gastar el dinero. Que si ellos, más allá de que en la tarjeta tienen la quita de IVA, decían que si se le podía dar en moneda, en moneda de cambio, o sea, en dinero físico, ellos no iban a poder controlar qué iban a hacer las personas con ese dinero. Entonces, al no poder saber qué van a hacer con ese dinero, lo que se promueve es una cuestión paternalista del Estado, ¿verdad? Que esta cuestión paternalista del Estado es justamente esto que se da cuando tiende a controlar absolutamente todos los gastos de las personas. Pero el problema acá es que controlamos los gastos de las personas pobres, claramente. Porque sabemos que comen, que hacen, que no hacen, y esto no lo estoy diciendo yo, ya lo escribió Galeano en su momento, en lo que fue Los Hijos de los Días, y hemos tenido esta discusión eterna que se da sobre qué es lo que pueden hacer los pobres y qué no con la plata que les damos. Incluso Lema atendió a hacer como una una cuestión, una referencia

0: A que en el 2013 se le controlaba y se le decía que no podían sacar bebidas a las personas en los lugares que ellos iban a comprar con tarjeta. Entonces, como que de alguna manera este es el debate que nosotros tenemos que dar, ¿no? ¿Qué tipo de cosas pretendés vos que controlen de las personas a las cuales vos le estás dando una ayuda para poder salir de la pobreza estructural? Porque es esa, la política va en ese enfoque. No son solamente niños chiquitos, sino son familias enteras que viven, que habitan en una pobreza estructural. Que era justa, cuando hablamos de estructural, hacemos referencia justamente a esta cuestión de que no es que sea algo que se esté dando en el momento porque perdió el trabajo. Es algo que se da desde la estructura educativa, social, económica, de trabajo, de producción, que la persona no puede salir, por más esfuerzo que haga, no puede salir de ese espacio. Entonces eso hace que se siga reproduciendo, a pesar de que todo el esfuerzo está enfocado allí. Entonces, esto me lleva a preguntar, bueno, ¿quién tiene derecho no solo a consumir bienes materiales, sino también a consumir esta cuestión de la cultura y a ser reconocido como sujeto capaz de decidir? Entonces, lo tomé como disparador a la rendición de cuentas porque entiendo que el debate no es solamente económico, no hay solamente una cuestión económica que está en juego acá cuando nosotros vamos a hablar de la rendición de cuentas. Nosotros tenemos un montón de cosas que habla de la autonomía de la persona. Que si bien se ha salido a defender estas cuestiones, ¿no? De decir, bueno, a ver, yo no puedo. ¿Quién me dice a mí en qué puedo gastar la plata o no? ¿Por qué no puedo gastarla en ir a ver un concierto?
1: Todos tenemos derecho al ocio, ¿no?
0: Todos tenemos derecho al ocio, a la cultura, además, claramente, ¿no? Que eso es algo que es inherente a todo ser humano. No solamente comemos, no solamente nos vestimos. También tiene que haber otras cuestiones que necesariamente tienen que estar a la hora de la discusión, ¿tá? Entonces, y hay ciudadanos cuyos consumos deben ser más vigilados que otros. Y acá está la verdadera dificultad que tenemos, que es, le controlamos porque nosotros le damos. Y bueno, entonces, a veces está esa discusión que tenemos que darla, ¿no? Y Galeano es el que dice que de los pobres sabemos todos. Entonces, el Estado, las estadísticas y la burocracia conocen hasta el último detalle de los pobres. Porque las estadísticas están en los pobres, ¿tá? ¿Cuántos pobres hay? ¿Cuántos analfabetos hay? ¿Cuántos hogares están sumidos en la violencia? Todo eso son las estadísticas de las personas que están en situaciones de extrema vulnerabilidad y no tenemos ninguna estadística de cuántas inversiones tienen las personas que están allá arriba y en dónde invierten el dinero y de dónde va y si es acá o si es en esos bancos ficticios y fantasmas que nosotros hemos tenido y sabido que muchas personas lo hacen. Y justamente con este fin de poder evitar que se le cobre lo que se le tiene que cobrar. Entonces, me llevaba como a esta cuestión, ¿no? Que no solamente hay una distribución desigual de la riqueza, sino que además de eso hay como una fiscalización hacia las personas pobres, ¿no?
1: Una limitación, ¿no?
0: Sí.
1: Se limita a la gente de abajo y se le da cancha abierta a los que están arriba, como lo que pasó con la inclusión financiera.
0: Exacto, y justamente por esta razón de que como le damos, tenemos que controlarlos. Tiene que haber un control. No vaya a ser, como decía y escuché una senadora que decía, que ¿qué te molesta a vos? Que la persona se pueda tomar una Coca-Cola el domingo en familia. ¿Vos no lo hacés? ¿Por qué nosotros tendríamos que fiscalizar eso? ¿Por qué esa razón debería de enojarnos a nosotros? ¿Qué es lo que implica? ¿Por qué lo haría además? ¿Por qué nos enojaría? A mí no me enoja, a ustedes tampoco. ¿Por qué les enoja a ellos y quieren fiscalizar el dinero de las personas que están en extrema vulnerabilidad solamente porque el Estado les brinda la posibilidad de poder emerger de ese lugar en el que se encuentran, de poder mover las estadísticas? Entonces, uno vive absorbido por la necesidad material y el acceso a la cultura deja de ser una posibilidad posible. Ya no hay posibilidades allí. Yo no puedo gastar en cultura, porque además me controlan si yo me pago la entrada a algún lugar. Pero la cosa no termina ahí, porque en realidad no alcanza solamente con abrir las puertas del acceso a la cultura, porque a veces abrimos las puertas y nosotros bien sabemos que los lugares no se habitan, que no va nadie, que nadie quiere ir. Nos pasa muchísimo acá en Macondo que a veces hay actividades culturales y la gente no asiste o no va, Es justamente por esto que dice, bueno, lo voy a hacer en esto de que hacer mención de abrir las puertas. El Louvre, el museo, se abre sus puertas, se abre a toda la

0: población el 10 de agosto de 1793, ¿tá? Luego de la Revolución Francesa. Se abren las puertas, pero esto no implica una verdadera democratización de la cultura. Todo esto pertenecía, ¿tá?, a la monarquía. Lo que hace la Revolución Francesa es dejarle todos los bienes que eran de la monarquía al pueblo.
1: Al pueblo.
0: Pero nadie entraba al museo. Nadie iba allí. Porque faltaba la necesidad de querer ir hasta allí, de querer habitarlo. Porque no había la educación, no había la sensibilidad. Y eso se logra solamente con la educación. Es la que sensibiliza para el consumo de la cultura. Entonces, por eso, cuando nosotros hablamos de la rendición de cuentas, no hablamos solamente de una cuestión económica, hablamos de una cuestión educativa, hablamos de una cuestión cultural, porque justamente le estamos habilitando el acceso y estamos generando la curiosidad para las otras personas. Para aquellos que no tienen la posibilidad de asistir, puedan hacerlo. Entonces, a partir de ahí, que reflexionaba sobre la apertura del Louvre y demás, Bourdieu, ¿tá?, es uno de los que dicen que no hace falta que los museos sean gratuitos, sino que de alguna manera hace falta poseer capital cultural, ¿tá? Hay que brindarle, generarle y establecerle herramientas a las personas para que puedan sensibilizarse frente a las movidas culturales, ¿tá? Sea la música, sea la pintura, sea la poesía, sea la escritura y sean todas las diversas formas de arte, ¿tá?, que hay en nuestro mundo y en las que habitan. Pero si yo no sé que eso existe, hay una imposibilidad enorme, ¿tá?, que esto pueda sensibilizarme o quererme consumir a mí, o que yo quiera consumir a ello. Entonces empieza esta es la discusión, ¿no? No es solamente una rendición de cuenta que le habilita que las personas tengan dinero para, sino que para el gurí pueda asistir todos los días a la escuela, en una escuela comprometida, pública y popular, que le habilite, le dé herramientas para que ese gurí se pueda sensibilizar. Si no se sensibiliza frente a los ámbitos de la cultura y demás, no tenemos herramientas, no tenemos una sociedad despierta. Vamos a seguir hablando de subvenciar las carencias y las vulnerabilidades extremas que continúa reproduciéndose en esta sociedad, porque no hay motivo para salir afuera, no lo encontramos. Entonces, ¿qué entendemos por cultura? ¿Es un derecho, es un privilegio? ¿Y quién decide qué consumos son legítimos y cuáles deben ser vigilados? Me compro una obra de arte de mi vecina que está pintando y lo puedo hacer y quiero hacerlo, pero ellos van e invierten en obras de arte carísimas y se las ponen ahí de artificio, de lo que sea, y ellos son cultos. Pero nosotros estamos malgastando el dinero. Entonces esas son como las cuestiones que me llevan a reflexionar a partir de esta discusión sobre la rendición de cuentas. Y bueno, y traigo lo de Galeano, que dice, Guerras Calladas se llama. La pobreza no estalla como las bombas, ni suena como los tiros. De los pobres sabemos todo, en qué no trabajan, qué no comen, cuánto no pesan, cuánto no miden, qué no tienen, qué no piensan, qué no votan, en qué no creen. Solo nos falta saber por qué los pobres son pobres. ¿Será porque su desnudez nos viste y su hambre nos da de comer?

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1: Estábamos escuchando Girl of the North Country en la voz del querido Eduardo Darnoyans. Ese sí es de Tacuarembó.
2: Ese de Tacua. Un disco ese tributo sí. A Dylan.
1: A Dylan, hermoso. Sí. Tremendo, tremendo disco sí, ese. Está tremendo. Muy, muy bello.
2: Y tremendo la columna de Angie, la verdad que como siempre, ¿no? Nos interpela todo lo que trae y nos hace cuestionarnos un montón de cosas y ver también un montón de cosas que parecen que no están ahí, pero que están claras, ¿no?
1: Totalmente.
2: Como esta limitación de la gente de arriba con la gente de abajo.
3: Sí, eso, Paula, gracias. Y creo que siempre lo ponemos en palabras, siempre estamos discutiendo estas cosas. Creo que nos caracterizamos por ser un programa así, ¿no? Que de alguna manera disruptivo, ¿tá? Porque aquellas cosas que no se dicen o a veces quedan como dejadas a que el inconsciente colectivo las haga salir, nosotros siempre las traemos porque creemos que son importantes y además generar el espacio de poder pensarlo desde el otro lado también, porque a veces los discursos, como tienen ellos más herramientas y más posibilidades de tirarlos, ¿tá? Justamente calan mucho más hondo, incluso está encontrando adeptos en las personas más vulnerables también y reproducen esta cuestión. Y cuando querés ver, somos nosotros contra nosotros y ellos quedan impunes arriba del pedestal.
2: Y distorsionan, ¿no? Con su manera de salir a los medios y a llevar la discusión para otro lado y a tratar de ocultar lo que realmente es el trasfondo de lo que está pasando.
3: Totalmente, y cuando nosotros vemos las discusiones en las redes, que si uno se toma un momento, siempre somos los trabajadores de alguna manera defendiendo estas posturas tan violentas, si se quieren, ¿no?, hacia las otras personas y hacia nosotros mismos, ¿no? Entonces, capaz que a veces ponerlo en palabras y decir, bueno, a ver, ¿en serio te tienen que controlar todo? Y cuando te dicen, no, porque la gente que tiene el subsidio de Mides vive re bien, tiene 10 gurises y les meten toda la plata a ellos y ganan mejores que nosotros. Entonces deja de laburar, anda a pedir un subsidio al Mides si querés. Si tanto ganan, hacelo.
2: Una forma cruel de manipular la opinión pública, ¿no?
3: Total. Entonces esas cosas son como que uno tiene que estar ahí, ¿no?, en la gatera para poder desmantelarlas, claro, por decirlo de alguna forma, y ponerla en palabras y dejar de hacerle el juego. No hay que hacerle el juego al fascismo, no hay que hacerle. Entonces me parecía que era por ahí.
1: Quiero mandarle un beso al Carly, que escribió recién que estaba ahí conectado, así que le mandamos un abrazo de acá.
2: Debe estar pincel en mano, ¿no?
1: Debe estar pincel en mano, sí, sin duda alguna.
2: Tremendo talento, Carly.
1: Muy, muy talentoso. Muy talentoso. Hoy Mariana me dijo que alguien había ido a la panadería y había quedado, que va siempre un cliente, que va siempre, y siempre queda mirando, detenido en los cuadros ahí en el pincel del Carly.
3: Qué maravilla. Un saludo al Carly.
2: Saludo al Carly. Bueno, yo hoy traje para compartir una nota de Latido Beat de Jerónimo Pose.
1: Jerónimo escribe, sí, muy lindo, sí, tremendo poeta.
2: Que bueno, es una nota de los 25 años de 25 Watts y una visión de Montevideo que sigue vigente. El 1 de junio de 2001 se estrenó 25 Watts, ya 25 años atrás. Una película que bueno, yo la vi varias veces, Steffi me contaba también. No sé si Angie la viste.
3: Sí, la vi, es maravillosa.
2: Aparte
3: sí,
2: uno se siente bastante identificado con la película, ¿no?
1: Sí, sí, obvio, totalmente.
2: Sí,
1: total.
2: Sí.
1: Cada tanto me gusta volver a...
2: Sí, ahora está ahí en YouTube, en la página de Acau.
1: Yo siempre la vi en YouTube.
2: ¿Sí?
1: Sí.
2: Fue un tiempo que no la encontraba.
1: La primera vez que la vi fue en el año 2011. Yo vivía en Montevideo, recién me había ido a Montevideo. Y tenía una compañera en la residencia donde vivía. Ella estudiaba psicología, la Nati se recibió, todavía mantenemos el vínculo, y a ella le encantaba el cine uruguayo y me dijo, vení que descargué una peli para que veamos, y era 25 watts y me encantó, y bueno, después de vez en cuando vuelvo a verla.
2: Tremenda. Yo la vi

0: Amigo, ahí cuando salió, un poquito más adelante, la alquilamos, me acuerdo, en un videoclub con unos amigos, hace 1000 años, que en ese primer momento con mis amigos, como que no la habían entendido muy bien, no la habíamos entendido, como que quedamos con algunas dudas, pero después que crecimos un poquito más,
1: Sí, es lo que tiene un poco el cine uruguayo también, ¿no?
2: sí, estuvo
1: Este
2: maravilloso. Yo
1: es.
2: la vi cuando tuve a Cami en el 2008,
0: Mira.
2: así que por primera vez, y impactó ahí, sí,
0: Tremendo.
2: tuvo ese
1: Tremenda,
2: impacto.
1: tremenda peli. Buenísima.
0: Bueno, es una película de Stoll y Revela, que bueno, que marcó un hito para el cine uruguayo cuando se
1: Cra,
0: estrenó.
1: cra
0: Sí,
1: Pablo Stoll es muy, muy cra.
0: tremendo. Bueno, el primer título del guión fue Stooges. Luego, Maldición Ultratón. Luego pasó por Stooges como una deformación de la banda liderada por Iggy Pop. Finalmente se llamó 25 Watts. Se estrenó el 1 de junio de 2001, como decíamos, ya hace un cuarto de siglo, y supuso un mojón en la historia del cine uruguayo. Javi, interpretado por Jorge Temponi, anda medio perdido. En ese momento de la vida en el que uno termina el liceo y tiene que decidir si anotarse en la facultad para más o menos prepararse y salir al mercado laboral con un poco más de suerte, u olvidarse de todo, lo que usualmente es más atractivo, y buscar un buen rato con sus amigos haciendo algo que hoy en día tiene mucho valor, perder el tiempo. En unas horas tiene que entrar a trabajar, él maneja un auto que lleva un parlante en el techo y de esa forma se gana unos mangos promocionando la empresa de un amigo del padre. El Leche, interpretado por Daniel Handler, va resoplando con un mal humor que se ve a la distancia después de haber pisado mierda de perro. Algo que toma como una suerte de presagio de su destino manchado y para siempre designado a la derrota. Y después se suma Seba, interpretado por Alfonso Tort, para terminar de conjugar las tres posibles y más comunes personalidades de un momento de Montevideo que hoy, 25 años después, no cambió demasiado. La película muestra las primeras horas de un sábado en un barrio tranquilo, igual a todos los de la capital. Y los tres llevan toda la noche sin dormir. No por cuestiones narcóticas o hedonistas, sino por aburrimiento, como si la vigilia pudiese ser una suerte de sorpresa, un portal posible a que se suceda algo que los saque de la rutina y sea esta una especie de salvación. Toman cerveza, que vista en la pantalla uno se imagina que está caliente. Se arrastran y patean por las calles con la parsimonia que tienen aquellos sin destino marcado, pero que tampoco tienen apuro en quedarse donde están. Son 24 horas en la vida de estos tres muchachos. Podemos pensar en otros ejemplos de películas que se hayan limitado a filmar un día completo. Como por ejemplo 12 hombres en pugna o Después de hora de Scorsese. Pero esta película tiene un uso de uruguayés. Juan Pablo Revela y Pablo Stoll se conocieron en la Universidad Católica, donde estudiaron comunicación social y se graduaron en 1999. Tenían 25 años cuando arrancaron a trabajar en el guión de lo que sería su primer largometraje. Junto con Fernando Epstein, que oficiaba como productor y montajista, fundaron Control Z Films. Los tres se dedicaban al laburo en la publicidad. Revera dijo en una entrevista que buscaban hacer una película sobre ellos mismos, autobiográfica, sobre sus amigos y su barrio. La guita no daba para grandes producciones entonces. ¿Por qué no filmar un par de muchachos y retratar en ellos sus propias experiencias, sus propias sensaciones? Por ejemplo, para el auto que usó Temponi, en principio tenían un Ford que tuvo problemas que no pudieron solucionar y el tiempo que tenían no era mucho. Lo más rápido y fácil era reemplazarlo por otro. Salieron a dar vueltas y milagrosamente consiguieron otro Ford, ideal para la película. Así lo cuenta Fernando Cisnero en una nota. Pero esa misma noche el Ford que les cayó del cielo fue robado y tuvieron que usar el auto que tenían en la parte de producción del padre de Fernando Epstein. En cuanto a la banda sonora, nos encontramos con grupos uruguayos, porque no podía ser de otra manera. Algunos de más o menos la misma edad que los realizadores y otros clásicos. Buenos Muchachos, Los Mockers, Cero, Exilio Psíquico y El Peyote Asesino. Si se analiza el momento artístico,

0: Instante de touch, de gloria, entrado el año 97. Otros pueden ser el de Roberto Aprato y su novela íntima de 1993 y Mario Lebrero con el discurso vacío en 1996. Fernando López la reseñó para La Nación en noviembre de 2001. En muchos sentidos, 25 Watts es un film ejemplar, escribió, porque demuestra que no hacen falta presupuestos holgados ni abundancia de recursos técnicos cuando hay imaginación. Porque confirma, por si hacía falta, que cuando se habla de lo que se conoce y hay una idea clara de lo que quiere decirse, cualquier pirotecnia narrativa está de más. Bueno, luego de su estreno en junio, habían tenido una exhibición previa el 21 de abril en el 19º Festival Internacional de Cinemateca. 25 Watts viajó a Rotterdam, donde ganó el premio Tiger, el más importante del festival para óperas primas, y el premio del jurado joven. De la lista de rutas de premios también destacamos el coral de ópera prima en La Habana, y en el Bafici le dieron el premio a mejor actuación masculina a los tres muchachos. Javi, Leche y Seba tienen 19 o 20 años y el mundo todavía no los necesita para nada. Ellos tampoco saben bien qué pedirle. Esa zona muerta entre la adolescencia y la adultez, ese momento en que uno ya terminó algo y todavía no empezó nada, es lo que 25 Watts consigue ilustrar. Y es una de las razones por las que hoy en día sigue siendo una de las películas uruguayas favoritas de la vasta mayoría. La fotografía de Bárbara Álvarez, con su uso del blanco y negro, la textura granulada del 16 milímetros, retrata a Montevideo con calles vacías a las 7 de la mañana, almacenes que todavía no abrieron, bondis casi sin pasajeros. Tristeza y melancolía, si la sabrá, pero es el ADN, quieras o no, de la ciudad. Händler, Temponi y Tort construyeron a los tres personajes con una naturalidad que, en retrospectiva, resulta milagrosa para tres actores jóvenes en su primer largo. Händler en particular, que después haría carrera entre Uruguay y Argentina, actúa de manera distinta a como luego lo haría, con más técnica y profesionalismo. Hay casos también emblemáticos de actuaciones naturalistas. El personaje interpretado por Gonzalo Yeravide y el de Robert Moré iban a ser de una forma en el guión, pero ambos le aportaron su impronta y su vuelta de tuerca para hacerlos propios, ya sea nombrando cosas que no estaban marcadas, cambiando los diálogos. El Yeravide que hace de Sandía, el que trabaja en el videoclub,
1: sí.
0: Y Robert Moré, que le dice marmota chico, que está tomando cerveza en una esquina, sí. Y que lo atomiza ahí cuando pasa Seba. Y bueno, también les recordaba la escena del Chopo de Nacho Mendy, y el Menchaca de Leo Trincavelli, aquel diálogo de Chopo, Menchaca, chaquetas, chicas. Que le pide la campera Leche, que se le lleva la guita, que le iba a hacer una movida.
1: Sí, sí.
0: Y bueno,
1: y chao.
0: Le hace la plata ahí. 3 años después, en 2004, Revela y Stoll lanzaron Whisky en Cannes, donde ganó el premio de la crítica. Esta se mantuvo por los márgenes de la austeridad, buscando una vez más ilustrar la idiosincrasia aburrida y triste de los uruguayos, por supuesto que con mucho acierto y originalidad. La música estuvo a cargo de Pequeña Orquesta Reincidentes, banda argentina. Whisky retrata la historia de un vendedor de medias, Jacobo, que al enterarse de la llegada de su hermano desde Brasil, le pide a una de sus empleadas, llamada Marta, que finja ser su pareja. Todo esto en pos de no revelar esa tristeza que Jacobo carga en sus párpados. Existe un libro maravilloso que es el guión de rodaje editado por la extinta editorial Artefacto en 2005, con imágenes a color tomadas por la artista visual, música y escritora y fotógrafa Magela Ferrero, de todo lo que sucedía cuando las cámaras no estaban encendidas y la claqueta no había dado el grito de acción. El 6 de julio, Pablo Stoll y la novia de Revela llegaron al departamento de Pocitos cerca de la 1 de la mañana. Lo encontraron en una silla, recostado sobre una mesa sin vida. Tenía 31 años, estaba trabajando en el guión de la tercera película, que iba a llamarse 3. Pedro Dalton, en su libro 4 libros de poesía y un montón de ojos en la cabeza, le dedica un poema a ambos directores con el título El día que Juan Pablo Revela murió. Es el día que Juan Pablo Revela murió. Todo es triste. Hay más que una media luna y alcohol en mi cabeza.

Todos lloramos cuando se va lo bueno. En la mirada confusa de los días, en cada día, se escapa el alma de aquello con que nos cegamos. Pero hoy, hoy es el día que Juan Pablo Revela murió. Apretás los dientes lo más fuerte que podés y le hablás a tu alma, y no está. No vas a extrañar la próxima película, ni nada. Dejo sonar Like a Rolling Stone y dejo que Dylan escriba el poema que necesitamos. Stoll dirigió Tres por sí solo en 2012 y materializó así esa tercera colaboración del dúo uruguayo que supo analizar las venas de una juventud y la tristeza nostálgica que vive y aletea entre toda la felicidad que se puede encontrar en un rincón a cualquier hora de la ciudad.

0: Bueno, volviendo, tremendo relato, Pola, la verdad, qué maravilloso. Sí.
1: Escribe, tremenda película.
2: Escribe precioso Jerónimo. Sí. Están buenas a las columnas de él. Este, en Latido Beat tiene buenos columnistas. Eso
1: no, tremendo contenido tiene. Sí,
2: ese sí, está buenísimo Latido Beat.
1: Estamos bueno, escuchando. Le voy a mandar un saludo primero al Mauri que estaba escribiendo ahí, que bueno, dice, me mandó un mensaje, dice: buenas noches mestizos, permítanme discrepar. Existe un problema enorme en este asunto de repartir dinero por pura voluntarismo sin atacar el entorno social del gurí. Aparte que generaría un gran clientelismo, el hecho mismo sería directamente subsidiar la natalidad infantil. Pero solo en los quintiles sociales más carenciados. El problema es que debido al subsidio se está haciendo más grande la clase social pobre. Y se ve reflejado en la población estudiantil que ingresa a las escuelas. Eso se puede verificar. Eso nos escribía el Mauri ahí.
0: Bueno, bienvenida siempre a la discrepancia, ¿no?
1: Sí, claro.
0: Hace parte de esta construcción colectiva que hacemos de nuestro ser. Y es algo que tiene, es un tema que tiene para cortar muchísima tela. Y me parece que podríamos dedicarle micrófonos abiertos,
1: sí, claro,
0: horas, durante horas, ¿no? Yo voy a pasarle un saludo a María, la mamá de Joaquín. Este, que justamente dice que bueno, que gracias a Joaquín va descubriendo maravillas y que celebra el programa de Mestizos en Todos Lados. Así que bueno, gracias a ellos por estar sintonizados y siempre es un momento de descubrirnos, ¿no?
2: Por supuesto, yo le quiero mandar un beso a Nati Suárez, que está del otro lado también y celebra que pongamos estos temas sobre la mesa. Así que va un beso y un abrazo grande para Nati.
0: Vaya un abrazo para Nati, un abrazo que siempre está ahí, la fiel escucha.
2: La fiel escucha, sí. Todos ellos, ¿no?
0: Sí, un saludo para mí, no le dije, un saludo para mi mamá, que está allá con Julia y mi sobrina, como siempre, sosteniendo y cuidando. Así que está. Y bueno, y le damos la bienvenida, ¿no?
1: Tenemos invitados.
2: Sin más preámbulo.
0: Invitados de lujo.
2: Invitado de lux. Tenemos al querido Joaco Leighton.
3: Bueno, acá Joaquín, muchas gracias por la invitación. Quiero saludar, buenas noches a Ángel, Paula, a Tefi y los que están escuchando.
2: Bueno, Joaco, gracias primero que nada por venir, por hacerte el tiempo, el espacio de venir a compartir un rato con nosotros acá. La idea, bueno, de convocarte es que estás sacando tu primer disco, ¿no?
3: Estoy sacando, sí, mi primer disco.
2: Qué bien. ¿Cuántos años tenés vos, Joaco?
3: Yo tengo 19.
2: 19 años. Qué maravilla. ¿Tiene nombre ya el disco?
3: Sí, mirá. Estuve pensando en muchos nombres. Después terminé decidiendo el nombre de una canción, que es un candombe que se llama Esquinas. Y bueno, le decía Esquinas, pero tuve candidatos. Había uno que me gustaba mucho, pero dije que era muy largo, que era Crónicas de la Vereda.
1: Sí. Está bueno, ¿vale?
0: Está muy bueno. Bueno, sí.
2: Buenísimo.
3: ¿No? Y ta. Agradecer también a que estas cosas, pues yo pude hacer este disco gracias al Fondo Nacional de la Música, el FONAM, que postulé. Invito a la gente que hace música, gestores culturales y demás, a participar, porque se pueden lograr un montón de cosas con eso.
2: Es tremenda herramienta.
3: Es tremenda herramienta, desde festivales, instrumentos, reparaciones, discos, bueno.
1: Claro.
2: Sí, claro. Y es fundamental que existan estos fondos para que, bueno, para que podamos acceder a...
3: Totalmente.
0: La democratización cultural.
2: Exactamente. Joaco, ¿cómo llegaste a la música?
3: Bueno, la música en mí viene de muy chico. Mi padre es músico.

0: Mi madre es profesora de piano y...
1: Canta divino.
0: Sí.
1: María. Un beso para María.
0: Y bueno, yo me acuerdo que de chico siempre se escuchaban los Beatles. Eso siempre. Y fue como mi primer amor musical, ¿viste?
1: Sí,
0: Eso.
1: obvio.
0: Hasta ahora, ¿no? Pues en verdad. Cuando los descubrís queda para siempre. Y bueno, de ahí empezó a fluir. No es que sea desde chico que salió el amor como una pasión, sino una pasión desde otro lado, ¿viste? Una pasión de escuchar, de apreciar. Después, a los 15, empecé a tocar la guitarra por presión de... Bueno, una historia muy graciosa porque yo estaba en Mar del Plata, mi padre vivía allá en Argentina, y bueno, ¿viste? Que yo soy de las generaciones de ahora, no había internet. Y tampoco tenía datos. E imagínate estar un mes en Mar del Plata, un de 15 años, porque sin internet, sin Instagram, no hace
2: Arrancate con la
0: nada.
2: guitarra ahí.
0: Ahí agarré la guitarra. Exactamente. Y ahí no paré más. El tema es que desde que la agarré, viste, me aburría y eso, y bueno.
2: No, pero tenías 15 años, dijiste.
0: 15 años, sí.
2: O sea, en 4 años, o sea, se ve que el talento es innato, ¿no? Porque en 4 años,
0: Yo le meto todos los días, pero
1: Sí.
0: no sé.
1: Me
0: Bueno.
1: quedé con algo que dijiste de los Beatles, que los Beatles son como los padres.
0: Sí.
1: Es un poco eso, ¿no?
0: Aparte de todo el músico que puedes decir, te lo pueden decir desde que salieron, ¿no? E incluso antiguos a ellos. Te dicen que los Beatles
1: Sí.
0: hacen un cambio. Tenés el ejemplo de
1: Sin
0: Charly García, que
1: dudas.
0: tocaba Bach, escuchó
1: Revolver.
0: Revolver y se volvió loco, dijo, ta, es
1: Sí,
0: esto,
1: los
0: por acá es.
1: Beatles sin dudas marcan un antes y un después en la música. Sobre todo, bueno, ellos van como creciendo, ¿no? Son re
0: Sí,
1: chiquitos
0: sí.
1: cuando se juntaron a tocar, tienen
0: Los
1: 18
0: Quarrymen.
1: años, los Quarrymen. Y bueno, y ese disco, justo Revolver, es un disco bastante bisagra en la música. Joaco, ¿cómo llegas al disco? Contanos un poco de tu proceso creativo.
0: Bueno, yo en verdad desde hace 2 años o 3, no tengo más o menos aproximado cuánto, empecé a escribir canciones. De ahí que empecé a escribir canciones, nada. En algún momento me di cuenta que esto podía llegar de repente a hacer algo y me postulé, porque en verdad hacer un disco es caro. Y nada. Y la verdad me sorprendió que lo saqué. Yo, a ver, me postulé sin fe. Vamos a hacerlo la verdad, ¿viste? La primera postulación hay gente que se postula años y no lo saca. Entonces, nada. Después de eso, se podría decir que agarré mis canciones favoritas. No es como que tienen un rumbo. Y las metí ahí. Y algunas las descarté. Y otras que había compuesto y me gustaban más, las metí de nuevo. Y es un disco que tiene mucha calle en muchas cosas. Después, otras cosas son más alegres. Recorre la murga de repente, el candombe. También tiene unos temas fancochos, de repente alguna cosa. Pero hay uno que me encanta, que es como una zamba, pero al mismo tiempo es una cueca chilena. Y tal, y también por ciertos momentos es como orientado, le metimos la milonga. Y nada, también quiero agradecer a Fabián Marquicio, ¿no? Que me ayudó con todo esto, que es partícipe en una de las canciones. Que es este amigo que estoy contando. Y nada, la verdad que un referente total, me ha ayudado un montón, me ha sacado un montón de dudas. Y la verdad, se convirtió como un mentor en esto de la música.
1: Es un amor, Fabián, y la mayoría de los músicos siempre hablan de su generosidad.
0: Sí, hablan con cariño de él. Por aparte, la música es un mundo que... Bueno, el mundo del arte en general, ¿no? Hay mucha cosa, viste, o tóxica o buena. No es como punto medio, ¿eh?
1: Sí.
0: Entonces, claro. Prácticamente fui un afortunado con encontrarme con Fabián, porque seguramente esto no sería lo mismo porque mi desarrollo no sería lo mismo.

0: Porque vos cuando te plantás en un estudio es como una... te perdés, ¿viste? No es... vos tenés un sonidito acá y tenés otro sonidito acá y... y hay uno que te baja a tierra y te explica por qué te baja a tierra. Y hay otro que te baja a tierra y dice, no, esto no es así, yo hago lo que quiero.
1: Sí, claro. Entonces, sí, claro, está también en la humildad después del músico, claro, ¿no? Aceptar la sugerencia, que bueno, siempre es para crecer. Joaco, ¿querés regalarnos una canción? ¿Alguna canción te gustaría?
0: Bueno,
1: pues, la que vos quieras, sin presiones.
0: Bueno, le voy a mostrar esta que... esta que es la que yo había... lo que yo había dicho. Que es una cueca, o sea, una samba. Bueno, espero que les guste. Se llama Triste y Plana. Y bueno, yo con esta canción quise recorrer una historia familiar, como una tragedia. Y nada, eso. Espero que le encuentren el significado y que les guste.
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0: Bueno, muchas gracias.
1: Qué bueno, Joaco.
2: Qué maravilla.
1: Qué talento.
2: Gracias, Joaquín.
3: Hermoso, Joaco.
2: Realmente. Me emociono muchísimo. Ya lo habías cantado, ¿verdad? Ahí está. En algunas presentaciones, ¿o no?
0: Sí, creo que sí.
3: ¿Alguna ¿En el horno?
2: En el horno la cantaste, porque cuando dije... Es esa la canción. Qué maravilla.
1: Cuando te pones a componer una canción, ¿qué disparador tenés? ¿Ya sabés sobre qué vas a escribir o dejás que vaya fluyendo o que te asalte una imagen o algo?
0: Yo te digo, la verdad, depende del día.

0: ¿Sí?
1: Hay veces
0: No
1: que
0: tenés
1: tengo.
0: fórmula.
1: A veces que tengo fórmula y veces que no.
0: ¿Sí?
1: Depende. Porque cuando, por ejemplo, estoy inspirado, que yo tengo de repente lapsos de tiempo donde estoy inspirado y que se me hace fácil componer, yo, por ejemplo, busco de repente, hago la melodía y después escribo la melodía, meto los acordes. O a veces hago una secuencia de acordes que me encanta y intento hacer una melodía arriba. Pero en verdad es no sé. Yo la mayoría de veces no pienso en escribir como en escribir en
0: Sobre algo,
1: sobre algo.
0: sí.
1: Hay veces que sí, cuando lo hago, bueno, me salen buenas cosas, pero casi nunca. Pero siempre como que lo voy llevando por cierto lado.
2: Hermoso,
3: hermosa, maravilloso.
2: Joaco, háblanos de referencias musicales o artísticas.
1: Bueno, diría que las mayores referencias,
2: Además de los Beatles, por supuesto.
1: además de los, sí, además
3: Yo
1: de
3: me
1: los
3: animaría a
1: Beatles.
3: decir uno que tiene Joaco de referencia, pero no quiero. El Príncipe, por ejemplo.
1: Sí, el príncipe sí, el príncipe siempre. Es un. Bueno, yo empecé a tocar más, un poco más la guitarra desde que escuché al Príncipe y Spinetta, que fueron como los dos grandes referentes por ese lado. Pero lo que es la música en sí, creo que me van haciendo como una. Por momentos honestos. Pero hay como gente que se queda, por ejemplo, yo tengo un gran amor por Chico Buarque, ya van, o sea, estamos en la frontera, o sea,
2: Por supuesto,
1: estamos en la
2: obvio.
1: frontera.
2: Hermoso cómo logra trascender.
1: Sí.
2: La música trasciende las fronteras, pero sí, estamos
1: Estamos todos.
2: súper.
0: Hace poco me compré un vinilo de Chico Buarque.
1: ¿Sí?
0: Sí. La ópera de un malandro.
1: No es.
2: Yo tengo. Me buscar los amigos.
1: Me buscar los amigos.
0: El
1: Pero
0: Gabo
1: no
0: escribió
1: es lo
0: recién y dice que
1: mejor.
0: se escucha notable.
2: Se escucha lindo.
0: Sí, se escucha
2: Bueno.
0: notable, Joaco. Te mando un saludo.
1: Bueno, muchísimas gracias.
2: Nati también
1: Muchísimas
2: te
1: gracias.
2: mandó un saludito ahí.
1: Muchas
2: Estuve
1: gracias a
2: recién.
1: todos.
2: Bueno,
1: Y
2: divino. ¿El
1: referencia.
0: 25 tenés un adelanto?
1: El 25 lo largo,
0: ¿Largás todo el
1: directamente.
0: disco?
1: Largo todo el disco.
0: En plataforma va a estar,
1: En
0: ¿no?
1: plataforma, sí.
0: ¿Sí?
1: Son 6 canciones. Es un EP, pero es como si fuera un álbum. Es
0: Sí.
1: lo
2: Claro.
1: mismo. Es un álbum más chico. Y nada. Es un proceso, viste, medio agónico para uno, porque es el primer disco, viste, ¿no? No sabés qué va a pasar, no sabés
0: ¿Y
1: cómo
0: cómo vive ese momento
1: evolucionarlo.
0: así ahora? ¿Ansiedad?
1: Y mira, no sé si ya me he calmado un
0: Sí.
1: poco. Yo creo que
0: Tranqui,
1: es.
0: ya está grabado.
1: Claro.
0: Sí.
1: Creo que es un poco. No saber, viste, después. Cómo continuar, porque hay algo que pasa con el arte. Que seguramente fue casi todo el tiempo. Yo creo que empezó el año pasado. Que al artista le toca, por ejemplo, al músico, digo, le toca ser músico y al mismo tiempo,
2: Todo lo otro.
1: claro, marketinero, todo,
2: Sí. Todo.
1: Tenés que aprender.
2: Sí.
1: Y
2: Es un oficio.
1: es un oficio y terminás siendo más eso otro que lo.
2: Qué músico mismo.
1: Que el músico mismo. Entonces va, son muchas cosas a la vez que no sabés por dónde
0: ¿Y
1: ir,
0: cómo te
1: pues.
0: llevas con esa otra faceta?
1: Te digo, a ver, preferiría no, pero hay que tenerla, ¿viste?
0: Porque
1: Ahora
0: viste que hoy en
1: no.
0: día todo pasa por ahí, ¿no?
1: Pasa todo por
0: El
1: ahí.
0: boca a boca son las redes hoy.
1: El boca a boca son las redes.
0: Claro.
1: Y el tema es que si vos no haces eso, excepto que venga, no sé, que es como, vamos a hacer, es soñar, ¿no? En grande, que venga un día Dressler, te suba un escenario y te pongas a tocar, no te va a pasar. Y tenés que tener también la suerte de que lo hagas bien. Para si lo hace mal.
2: Sí, obvio.
1: Entonces es mucha cosa, ¿viste? Ahora es un rubro en el rubro del arte, ¿no? En
0: Claro.
1: general, el negocio también, el que hace un negocio también se tiene que vender. La radio también se
2: Tal
1: debe ser
2: cual.
1: igual.
2: Sí, es
0: Cantando
2: así.
0: por dinero como un obrero, decía
1: Sí,
2: Zitarrosa.
1: claro,
2: Sí.
1: tal
2: Es
1: cual.
2: así.
3: Es
2: Bueno,
3: eso.
2: Joaco, entonces el 25 sale el disco por todas las plataformas.
3: Vamos a estar todas y todos compartiendo, por
0: Claramente.
3: supuesto, para que puedas
1: Mm.
3: llegar al
1: Bueno,
3: mayor número de personas.
1: muchísimas
2: Vas
1: gracias.
2: a sonar acá, en Mestizos, por supuesto. Joaco,
1: Estamos todos para la playlist.
2: así es, ¿tenés presentaciones?
1: Sí, tengo En el Horno del Tambor el mes
2: Sí.
1: que viene.
0: Me suena ese lugar.

0: bastante recurrente acá en el programa.
1: El viernes.
2: Viernes 21 de agosto, ¿verdad? 21. Sí, creo que era el viernes 21
1: de
2: agosto.
1: El viernes 21 de agosto en el horno de tambor tiene que ir.
3: Vamos a ir.
1: No hay opción.
2: No hay opción.
1: No hay opción. Y después habrá que ver otros lugares.
2: Juaco,
3: seguro va a surgir.
2: Obviamente. Sí. Quiero que me cuentes otra cosita ahí chiquitita. ¿Cuánto tiempo te llevó grabar tu disco? Desde que, bueno, ganaste el fondo hasta que ahora que se va a presentar el 25.
1: Mira, yo te diría incluso que estuvimos apretados de horas, pero nos dio bien, pero 90 horas. Es
2: 90 horas. ¿En Maldonado?
1: En Maldonado.
2: En el estudio
1: de Fabián.
2: De Fabián.
1: Sí.
2: Bueno, es un montón. Es un montón,
1: pero... la gente que, por ejemplo, viste, uno que no tiene como el recurso, se tiene que administrar muy bien, tiene que ahorrar. Sí,
2: claro.
1: Ahorrar.
2: Cuesta muy cara la hora de estudio.
1: No sé si es cara, porque el tema es que.
2: No digo que sea caro, sí. Es costoso.
1: Es costoso. Es costoso. Pero. Tenés los ejemplos de, por ejemplo, los Beatles, que... Te digo el ejemplo, los Beatles son lo más grande, sí, que hay igual, ¿no? Y los locos se encerraban en Abbey Road todos los días durante 6 meses para producir un álbum. Y vos imaginate lo complicado que puede llegar a ser, ¿viste? El proceso de hacer un lanzamiento, un álbum, es hermoso, es divino. Pero lleva muchas frustraciones por momentos, porque vos pensás muchas veces que vas a hacer cosas que al final no vas a hacer, pero también porque no funciona así. Es como el típico cachetazo en la cara que te da la vida, ¿no? Entonces, claro, es divino. Y hay cosas que salen, como pasa eso, pasa lo contrario también. Puede salir algo que no estaba más o menos, te puede salir espectacular. En lo que no estabas espectacular, te puede salir más o menos. Y algo que no estabas medio.
3: ¿Y vos fuiste con esas 6 canciones ya a grabarlas o quedó alguna fuera? ¿Fuiste con un par más que...?
1: Fui con un par más, pero sí. Grabé esas porque fui como seleccionando, ¿viste?
3: Claro.
1: Sí, capaz quedaba y digo, bueno, está, grabamos una más. Pero fui con esas 6. Sí.
3: ¿Todas composiciones tuyas?
1: Todas
3: letra y música.
1: Composiciones mías.
3: ¿Y tenés algún invitado en el disco?
1: Tengo a Fabián.
3: Fabián, sí.
1: Bueno, Estela Mañone participa en un...
3: Ya estás jugando en las grandes ligas, ¿no?
2: Sí, Estela Mañone.
3: ¿Arrancaste vos?
1: Participa en una canción, toca el piano. Le quiero agradecer a Estela.
3: Tremendo.
1: Por eso, porque son gestos de gratitud, ¿viste? De gente ya consagrada.
3: Sí, totalmente.
1: Totalmente. Y Fabián, también en esa misma canción. Que si no escucharon a Fabián y Estela...
2: Vayan a buscarlos.
1: No van a perder. Van a ganar incluso.
2: Por supuesto. Bueno, dos referentes, ¿no? De la música nacional nuestra. Yo lo vi a Fabián la última vez que vino Melo, que vino con Villa Azul.
1: Sí.
2: Tocaron en el hipódromo. Divino. Estaba con Melanie Luraggi. No sé si sabes quién es ella. Si no la conoces, anda a buscarla, porque
1: ya sé.
2: Una belleza total lo que hace Melanie. Y nada, Villa Azul, hermoso. Música para niños, para infancias.
1: Me parece uno de los mejores proyectos que se han desarrollado en el Uruguay.
2: Totalmente.
1: Extremadamente útil. Quería nombrar, porque se me pasó, pues no pude nombrarlo, a mi padre también, que participó en una de las canciones. Tabaré Leighton, sí. Gran cantor de tango.
2: ¿Toca ahora? ¿Puede ser?
1: Sí, en la cita rosa.
2: Sí.
1: Y nada, también esos tres, vayan a escucharlos porque son fenómenos totales. Y nada, eso que estábamos diciendo de Villa Azul. Sí. Para mí, eso es como, aparte de lo que es, que significa, es como...
2: ¿Cómo surgió, no?
1: ¿Cómo surgió?
2: Sí.
1: Siento que... Capaz que Fabián no lo notó así, pero es un gesto de bondad, de repente, de Fabián hacia ciertas personas, ciertos padres, ciertos gurises.

0: Tal cual.
1: Porque él logró, prácticamente ayudó a muchísima gente con
0: Sí,
1: eso.
0: obvio, por supuesto. Villa Azul surge porque Fabián tiene un hijo con autismo,
1: Sí.
0: ¿no? Y hacen un disco muy hermoso. Dos discos son, creo que tienen,
1: Son tres,
0: son
1: creo.
0: tres.
1: Son
0: Bueno,
1: tres.
0: ellos vinieron a presentar uno acá en Melo, que es una belleza total para, bueno, padres, familias. Que tienen a personas, a niños autistas y para los que no tienen niños autistas, porque es
1: Es un disco para el
0: bellísimo.
1: hogar.
0: Sí, es un disco para la familia, para el hogar,
1: Es hermoso.
0: totalmente. También está en las plataformas, por supuesto, y está también de forma física. Nosotros lo tenemos de forma física. A Taba le gusta mucho. Y nada, es tal cual, fue un acto absolutamente de bondad de parte de Fabián este proyecto. Vale la pena escucharlo y hay que apoyar esos proyectos, ¿no?
1: Totalmente. Hay que apoyar directamente la música, así como la música. Hay una que quiero citar, viste, a Los Delfines, gran banda uruguaya, que tiene una canción muy famosa que representa mucho a veces la crisis artística que se vive en los países, que ellos hablan que amigos sigue igual, que no hay dónde trabajar. Tipos como ellos, porque sin embargo vienen todos de afuera, vienen todos los músicos de afuera, y prácticamente la forma de venir, de tocar en Uruguay, es saliendo para afuera y volver.
0: Sí, tal cual. Nosotros lo nombramos bastante, lo ponemos bastante en palabras, el apoyar a los artistas nacionales,
2: Locales.
0: locales, que están vivos,
1: Sí.
0: que es lo mejor que podemos hacer como personas, gestores de cultura.
2: Consumidores de cultura.
0: Por supuesto, es apoyar a los artistas que tenemos en la escena actual.
1: Totalmente. No hay mejor sponsor que la
0: Que la
1: muerte,
0: muerte.
1: dijo uno, ¿no?
0: Totalmente. Así que bueno, nos vamos despidiendo.
2: Sí.
0: Joaco, gracias.
1: No, a ustedes, muchísimas
0: Si
1: gracias a
0: querés
1: estar escuchando.
0: despedirte, nos despedimos y nos regalás una canción para cerrar el programa del día de
2: Dale.
0: hoy. Gracias, Pola, gracias, Angie, amigues.
3: Gracias, compañeras, por otro jueves.
0: Por otro jueves, gracias a la audiencia por la escucha, a la radio comunitaria,
2: local de su FP,
0: local de su FP.
2: que nos permite estar aquí con la bruja.
0: Así es.
2: Y
0: Y nos encontramos
2: el próximo jueves.
0: el próximo jueves.
3: Así que vamos arriba. Gracias,
2: Sí.
3: Joaco, por venir a compartir
1: No,
3: con
1: ustedes,
2: Muchas
1: muchísimas
2: gracias,
1: gracias.
2: Joaquín,
1: Muchas
2: por
1: gracias
2: estar
1: por la
2: aquí.
1: invitación.
0: Gracias,
1: Ustedes, muchas gracias
0: Joaco.
2: Gracias por estar aquí. Gracias, Grises, como
0: Gracias.
2: siempre.
1: Muchísimas gracias.
0: Salud.

0: Es la hora 20, 52 minutos.
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